0: 7 de la noche.
1: Y 14.
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0: 7 de la noche
1: y 24.
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3: Y 27. 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
2: 7 de la noche.
3: Y 31.
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1: Y 38.
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1: Y 47.
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0: 7 de la noche.
1: Y 53.
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3: Y 57. 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
3: Y un minuto.
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0: 8 de la noche
1: y 18.
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2: 8 de la noche
3: y 26. 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
2: 8 de la noche
3: y 29.
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2: 8 de la noche
3: y 30.
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0: 8 de la noche
1: y 38.
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0: 8 de la noche
1: y 46.
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0: 8 de la noche
1: y 54.
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2: 9 de la noche y 00 minutos.
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2: 9 de la noche.
3: Y 4.
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0: 9 de la noche
1: y 22.
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2: 9 de la noche.
3: 28. 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
2: 9 de la noche
3: y 32.
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0: 9 de la noche
1: y 39.
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0: 9 de la noche.
1: Y 49.
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2: 9 de la noche.
3: Y 57. 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
5: 10 de la noche
6: y un minuto.
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5: 10 de la noche
6: y 2 minutos.
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0: 10 de la noche.
1: Y 10.
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2: 10 de la noche
3: y 26. 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
2: 10 de la noche
3: y 30.
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2: 10 de la noche
3: y 31.
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0: 10 de la noche.
1: Y 46.
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0: 11 de la noche
1: y 34.
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1: Y 43.
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0: 11 de la noche.
1: ¡Y 50!
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Y que reconozcas una sola cosa, que yo soy el único que te ha amado.

conozco una cosa, que quizás pasará el tiempo y yo no encuentre con quién compartir, pero seguiré luchando.

0: Aliel.
1: Adiós.
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4: 12 de la noche.
5: Y un minuto.
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4: 12 de la noche
5: y 2 minutos.
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Ustedes saben que cuando uno está enamorado y es correspondido, pues todo marcha bien. Pero cuando no, en la locura uno dice, quisiera cambiar mi corazón. Yo sé que ustedes se saben el coro. Me van a ayudar a cantar, pero fuerte, ¿ok?

0: 12 de la noche
1: y 18.
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1: Y 35.
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2: 12 de la noche.
3: Y 45.
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0: 12 de la noche.
1: Y 55.
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0: una de la madrugada.
1: Y cuatro.
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1: Y 11.
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2: 12 de la mañana, 38 minutos.

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0: estamos, Miguelito? ¿Qué pasó, muchachos?
1: ¿Cómo estás, amigo Renzo?
2: Te cuento, Dino. Yo siempre llevo esa mujer. La llevo en mi mente y en mis recuerdos. No puedo olvidarla, Dino.
1: Pero hermano, esa relación no te hace bien. Han pasado por muchos problemas y finalmente decidieron terminar la relación, y creo que es mejor. Aunque yo sé que aún vive esa mujer en tu pensamiento y en tu corazón, y que han pasado muchos momentos juntos difíciles de olvidar. Pero esta vez yo te digo, amigo Renzo, olvídala.

la vas a olvidar, compañero. ¿Qué puedo hacer, Dino? ¿Qué puedo hacer? Olvídala. Y esta noche, yo quiero olvidar a esa mujer. Y para eso, quiero un nuevo amor aquí en Trujillo. ¿Alguien quiere estar conmigo? Oh, maestro.

aplauso para la única tropical de Sechura. Señoras y señores, una historia de amor para todos ustedes. Si te gustó, venga a la...

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6: Que la paz de Dios reine en cada uno de vuestros hogares, hoy, mañana y siempre. Hogares donde a diario se profetizan las leyes de nuestro divino Creador. Amados hermanos, hermanitos del alma, reciban todos el saludo cordialísimo, el saludo lleno de paz, amor y confraternidad, a nombre de quien tiene el grato honor de dirigirse a cada uno de vuestros hogares, su amigo de hoy, mañana y siempre, clarividente curandero internacional Miguel Ángel. Permítame en esta mañana, tarde y noche del día de hoy ingresar a través de las potentes ondas de esta su emisora amiga al rincón más lejano de cada uno de vuestros hogares, siempre con el único y sano propósito de ayudarles a encontrar un camino de dicha, de paz y de felicidad. Hombres y mujeres, mujeres y hombres que luchan por encontrar un camino de dicha, se han sometido ya a este su programa encuentros con la felicidad. Buenos días, amigo agricultor, hombre labrador de la tierra, hombre que desde muy tempranas horas de la mañana te levantas a arrancarle un pedazo de pan a la tierra para llevar a la mesa de tu hogar. Hombre que luchas incansablemente, pero que muchas veces miras a tu alrededor y te das cuenta que no has logrado absolutamente nada. Buenos días, amigo comerciante, amigo del volante, mujer ama de casa. Buenos días, tardes y noches a toda esa gran masa humana que a partir de estos momentos se unen a esta gran cruzada humanitaria de sanación, poder y milagros. Porque a partir del día de hoy yo seré el por su amigo y consejero espiritual, su guía espiritual para ser de usted, hombre y mujer que llora, sufre y muchas veces no comprende la razón de tu dolor, hombre y mujer que vienes atravesando inconvenientes en tu hogar con tu esposo, con tu esposa, con tus hijos, que no puedes tener un momento de paz, de armonía, de felicidad. Hombre que luchas en la vida, mujer que luchas por mantener un hogar de paz, de armonía, pero que a diario ves cómo se va convirtiendo en un verdadero mar de sufrimiento. Aquellos hijos que muchas veces se rebelan contigo, aquellos hijos que muchas veces se pierden en el oscuro mundo de la droga y el alcoholismo. Hoy junto a mi esposa Ninoska llegamos a todos los hogares a través de las potentes ondas de esta emisora para decirte: ha llegado el momento de dejar de llorar, de sufrir, de lamentaciones.
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Muchas gracias a todos los oyentes, a todos los hermanos. Bienvenidos al programa de salud divina, a todo el pueblo del Señor que están en la sintonía de este programa. Que Dios le bendiga. 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
1: 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Noticia importante. 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Y de esta manera usted podrá saber por qué en las mañanas amanece con el cuerpo descompuesto, con dolor de cintura, dolor de cabeza, mareos, ardor en la boca del estómago, boca amarga, dolor de las articulaciones o se les opaca la visión. Con el analizador de resonancia magnética cuántica podremos detectarle colesterol, glucosa, prostatitis, hígado graso, artrosis, carencias de vitaminas. Y es por eso que nos encontramos especialista en el uso de esta máquina tan moderna para que nos explique en qué consiste este chequeo. Primero quiero darle una cordial bienvenida a nombre de todos los oyentes de esta prestigiosa emisora.
2: De igual manera también saludar a todos los oyentes de esta prestigiosa emisora y decirles que esta máquina es bastante acertada en sus diagnósticos y sobre todo para prevenir y poder tratar enfermedades que la padecen por mucho tiempo y poder darles un reporte de sus dolencias y malestares, ya que no es necesario estar enfermo para realizarnos un chequeo.
1: Hoy en día hay muchas personas con diferentes enfermedades agudas y crónicas. Sabemos que hay personas con ardor en la boca del estómago, vinagreras, acidez, estreñimiento, artrosis, osteoporosis, colesterol, triglicéridos, dolor de cabeza, diabetes, migraña, próstata inflamada, ovarios, y en la realidad hay casos que se agravan porque se descuidan. Y bueno, a veces las personas dicen, de algo me moriré.
2: Sí, en realidad todas estas enfermedades se complican por el descuido. Exageran mucho en comida chatarra, ají, condimentos, gaseosas, y no hacen más que otra cosa que empeorar su salud. Toda enfermedad que se detecta a tiempo se puede tratar y no se vuelve crónica esta enfermedad. Es muy triste tener un familiar enfermo. Tenemos quizás a nuestros padres de avanzada edad. Es que cuando una persona llega a los 40, a los 50, a los 60, ahí se manifiestan todas las dolencias y descuidos.
1: Las personas quieren saber cómo se realizará el chequeo.
2: Lo que las personas van a hacer es sostener con las dos manos el sensor magnético, que es el que se encarga de descifrar cómo se encuentra su organismo, más dos ventosas que le vamos a colocar en los brazos, y la máquina le va a dar el resultado de 35 informes del chequeo de su anatomía interna y a la vez cuál será su tratamiento que necesita este paciente.
1: ¿Para el chequeo de las personas tienen que venir en ayunas?
2: No es necesario venir en ayunas.
1: ¿Qué tratamientos se van a dar a las personas que se realicen el chequeo?
2: Mire, solo utilizamos tratamientos naturales por ser la mejor medicina para tratamientos crónicos y sin dejar efectos secundarios a los pacientes, ya que no todos los pacientes van a tener el mismo tratamiento, no todos sufren de lo mismo. Hay personas con dolores de cabeza, otros con dolencias en las articulaciones, otros con dolencias en la boca del estómago, otros en la próstata, y bueno, y en sí un sinnúmero de pacientes que van a venir. Y para cada uno hay un diferente tratamiento que necesita.
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2: 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Por eso, con tratamientos naturales se pueden solucionar sus dolencias y malestares.
1: Entonces, tomen nota la dirección en qué lugares se van a realizar los chequeos.
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6: 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Hoy en día son muchas las enfermedades que se están haciendo muy comunes a consecuencia de una mala alimentación o de una alimentación muy desordenada que nosotros llevamos. A continuación vamos a mencionar algunas de estas enfermedades. Por ejemplo, hoy en día existe una enfermedad muy peligrosa que se viene apoderando de muchas personas. Ya no respeta edad ni condición económica. Me refiero a esta enfermedad tan dolorosa y complicada como es la terrible osteoporosis, que muchas veces viene acompañada del reumatismo, artritis, la artrosis. Es muy penoso ver madres de familia que tienen más de 2, 3, 4 o 5 hijos y que durante estos embarazos formaron los huesitos del bebé, su cabello, y tuvieron mucha pérdida de calcio, y a los 50 años comienzan a sufrir de la terrible osteoporosis, que es la descalcificación de los huesos. La osteoporosis se apodera de todo el esqueleto humano, en muchos casos en la columna vertebral, ocasionando dolores en la zona lumbar de la columna. Osteoporosis a la columna es muy peligroso. Toda persona que sufre de osteoporosis en cualquier momento puede sufrir una fractura y nunca más podrá recuperarse. La osteoporosis es una enfermedad que ocasiona el dolor y la inflamación de todas las articulaciones y nudos de nuestro cuerpo, ocasionando muchos dolores. ¿Cómo se puede combatir estas enfermedades? Si usted ya tiene estos síntomas, dolores de los huesos, adormecimientos, calambres, dolores musculares a la vez, usted puede curarlos, sanarlos con medicina cubana. Hay una gran alternativa, el calcio cubano es el mejor remedio que existe hoy en día. El calcio cubano contiene vegetales, raíces con alto contenido de calcio, hierro, magnesio, fósforo, vitamina D y antioxidantes. Para poder fortalecer todo el sistema óseo y desinflamar las articulaciones, el calcio cubano va a evitar de que usted sufra de cáncer a los huesos. A esa persona ya se le está encogiendo las articulaciones y sufren de dolores muy fuertes. Pueden curarlo con el calcio cubano. Quizás te sorprendas porque tu médico te ha dicho que no tiene cura la artritis o la osteoporosis. 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Aunque ustedes no han encontrado la solución en otros remedios, ahora es tu oportunidad, porque la medicina cubana está causando asombro a nivel mundial con sus maravillosos resultados. Tenemos para combatir distintas enfermedades, tanto del varón como de la mujer. Por ejemplo, hoy en día es común ver a una mujer que sufre de la infección de los ovarios, infección a las vías urinarias, le duele la cintura, le duele el bajo vientre, sufre de descensos, flujo vaginal o leucorrea. Mujeres que están condenadas a sufrir de cáncer a los ovarios o cáncer al cuello uterino. Personas que están con esta terrible enfermedad y que por vergüenza no acuden al médico. Tampoco le comentan a su pareja y siguen manteniendo relaciones íntimas, ocasionando también una complicación o una inflamación en el varón. Aquella mujer que siente escozor en su parte íntima, siente la presencia de descenso, siente un dolor tan fuerte en el bajo vientre y tiene relaciones íntimas, de repente siente mucha molestia, es necesario que acudas a tu médico de confianza y así puedas curarte de esta terrible enfermedad. Normalmente en la medicina convencional te van a recomendar óvulos, pero en la medicina cubana hay un gran medicamento maravilloso y eficaz para curar definitivamente esa enfermedad de las vías urinarias. El extracto desinflamante cubano es un gran producto con el cual vas a comprobar sus resultados. Desde el primer momento que lo consumas. Si usted tiene algún quiste, tumor, fibroma, mioma en la zona de las vías urinarias, simplemente el extracto desinflamante cubano lo va a expulsar, lo va a eliminar, y si en los riñones tienes la presencia de cálculos, litiasis, barros o espinillas, el extracto desinflamante cubano cumple una función. Este gran producto milagroso que evita operaciones, evita que te saquen ese órgano de tus vías urinarias, porque hay muchas personas que viven sin ovarios, sin útero, mujeres que viven sin un riñón, y es muy triste y muy lamentable que personas inválidas orgánicamente se encuentren en esta situación. El extracto desinflamante cubano es la solución. Y para ti, varón, ese varón que quizás no tiene los síntomas de la mujer, porque a la mujer se le anuncia con descensos, con inflamaciones, con ardor, dolor al orinar, pues al varón es más peligroso, porque quizás a él no le presentan síntomas. Hay enfermedades que afectan a la próstata, que afectan a la vejiga, a la uretra en el varón. La prostatitis, prostatismo, adenoma prostático, cáncer a la próstata, cistitis, uretritis, hidrocele, que es la inflamación de los testículos. Le duelen los riñones, comienza a bajar en su rendimiento sexual, orinan gota a gota, orinan con dificultad, con ardor, con dolor, orinan a cada momento, y sinceramente pues ese hombre por vergüenza tampoco acude a su médico de confianza, porque el urólogo lo primero que va a realizar es el masaje prostático o tacto rectal, donde le va a introducir un tubo por la zona del recto y va a hacerte un masaje con el dedo más largo para palpar y desinflamar a la vez la próstata. ¿Cuántas personas hoy en día ya se han operado de la próstata? Viven sin próstata, otros viven sin vejiga, sin uretra, están muy mal del aparato reproductor, ya no viven igual, ya no pueden tener relaciones sexuales a consecuencia de esa operación. Usted no quiere operarse, quieres evitar que te operen, que te corten, pues el extracto desinflamante cubano para el varón, porque también el extracto desinflamante cubano para la mujer, usted puede realizarse un tratamiento con ese maravilloso producto y expulsar todas las toxinas, microbios, bacterias, infección de las vías urinarias. Si usted también tiene un tumor, un quiste en la próstata o de repente un cálculo en los riñones, también el extracto desinflamante cubano es el medicamento indicado para curar definitivamente las enfermedades de las vías urinarias. Las enfermedades que afectan al aparato reproductor pueden ocasionar la muerte, porque el cáncer a los ovarios, el cáncer al cuello uterino, el cáncer a la próstata son muy comunes y están matando muchas personas a nivel mundial, porque nunca se han atrevido a curarse antes de tiempo. 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
5: Maravilloso día el día de hoy. ¿Cómo están, amigos? Recibamos, lamentablemente, nuestro cuerpo se degenera. Nuestro organismo pierde la capacidad de trabajar normalmente y pierdes la capacidad de absorber las proteínas, de poder llevar los oligoelementos a todo nuestro organismo y así nuestro cuerpo, nuestro organismo trabaje correctamente. Cuando llega la enfermedad, cuando usted ha dejado mucho tiempo que los síntomas avancen, lamentablemente, cuando ya se enraiza la enfermedad, perdemos la capacidad de regenerarnos. Pero hay una esperanza hoy en estos tiempos. 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Realmente ha demostrado que hay efectividad de regeneración. Por eso usted, madrecita linda, usted, amigo, que está sufriendo hacia los huesos, que tiene artrosis, que tiene osteoporosis, artritis, picos de loro, adormecimientos en las manos, problemas de Parkinson, problemas de la alteración del sistema nervioso, este tratamiento de células madres es ideal para usted, por la capacidad de regenerar nuestros tejidos. Y eso es lo que perdemos cuando enfermamos. No se regeneran los tejidos. Por eso cada día estás más débil. Por eso no hay fuerzas. Por eso se inflaman las articulaciones, los ligamentos, los tendones. Porque no hay regeneración. Eso es lo que pasa en nuestro cuerpo. Cuando no te regeneras, cuando no desintoxicas tu organismo, perdemos la capacidad de regenerar nuestro cuerpo. Las cápsulas de células madres te van a ayudar definitivamente a decirle adiós a esos dolores articulares, a esos dolores a la rodilla, ese dolor que estás teniendo en la columna, en la cintura, ese dolor que tienes en las manos, en los deditos, ese problema del Parkinson. A usted, amigo, los amigos que tienen problema del Parkinson, definitivamente es una inflamación del cerebro, es la inflamación de la masa encefálica. Por eso tienes que regenerarte. Células madres es lo que usted está necesitando. 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
7: ¿Qué tal, mis queridos amigos del campo y la ciudad? Como todos los días, me dirijo a todas esas personas que en estos momentos se encuentran postrados en una cama, se encuentran internados en un hospital, en un centro médico, porque de un momento a otro han decaído, están sin ganas de querer luchar por la vida. A ustedes me dirijo para recordarles que ustedes pueden salir de todo si tienen esas ganas de vivir. Pueden lograr todo lo que ustedes desean, queridos amigos, pero tienen que ser fuertes y tienen que pensar en positivo para que puedan salir de todo lo malo que viven día tras día. Sí. Su amiga Lupita, que para todo hay solución menos para la muerte. Si tú te sientes enfermo, enfermo estarás. Si tú sientes que vas a progresar, que vas a salir adelante y dices, yo soy fuerte, yo voy a lograr esos proyectos, lo vas a lograr. No puedes ser débil, porque la debilidad es del cobarde. Sí, amigos. Es por eso que su amiga Lupita les recuerda que nosotros ya estamos trabajando acá en Tambogrande. Los invito a que me visiten para poder dar fin a todo lo negativo que viven día tras día. Para poder decirte, si tú estás trabajado, si tú estás bloqueado por intermedio de brujería negra, yo te voy a curar. Yo te voy a hacer ver con tus ojos la brujería, la maldad, el daño. Te voy a demostrar todo lo que hay en tu hogar. ¿Por qué motivo tu familia entre ustedes mismos se están destruyendo? ¿Por qué no pueden progresar? ¿Por qué no pueden salir adelante? Personas que se sienten felices, contentos, y de un momento a otro decaen y lloran y no saben cómo salir de todos esos problemas. Y dicen, Dios mío, ¿por qué me castigas? Dios mío, ¿por qué no puedo ser feliz? ¿Por qué no puedo progresar si mi vecina, mi prima, mi primo son felices y yo no puedo? ¿Sabes por qué? Porque estás bloqueado, porque estás trabajado. Dios no te castiga, amigo, amiga. Quien te castiga es la persona que está a tu lado, la persona que te tiene envidia, que te quiere ver destruido y fatalizado. Esa es la persona que te quiere ver destruido. Por eso, queridos amigos, llamen en estos momentos, envíen sus mensajes para yo darle respuesta todos los días por intermedio de esta prestigiosa radio. ¿Sí? Porque hoy día hemos podido contrarrestar la brujería a muchas personas. He realizado rastreos. Personas que decían, no puedo, Lupita. No me siento capaz de poder lograr curarme. Y ahora, gracias a nosotras, nos agradecen y son felices. 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
7: Vamos en estos momentos con el primer mensaje que me ha enviado mi amiga Lorena. Querida Lupita, te felicito por tu programa y le contaré que soy una mujer, una madre que sufre mucho por sus hijos. La verdad, no sé qué pasa con ellos, por favor, ayúdeme. Querida amiga Lorena, gracias por tus bellas palabras. Gracias porque sé que eres una mujer, una madre que diste todo a cambio de nada por tus hijos. Claro, es tu deber, ¿no? Pero siempre te dedicaste a ellos íntegramente, fuiste padre y madre para ellos. Y ahora te preocupas al ver a tu hijo, al tercero, a Carlitos, que está demasiado rebelde, está en contra tuya. Sale todas las noches, llega en la madrugada tomado, hasta te falta el respeto. Y tú ya no sabes cómo tranquilizarlo, cómo hablarle, decirle, porque este chico está bloqueado, ¿sí? Por mala suerte, querida amiguita, alrededor tuyo alcanzo a ver un ensombramiento negativo. Es por eso que tu hijo está en contra tuya y alcanzo a ver bastante mala suerte para tu hijo. A él no le han hecho daño, sino a ti. Pero al no poderte destruir a ti, lo están destruyendo a Carlitos. Por eso, querido amiga, Visítame inmediatamente, tráemelo a tu hijo, que yo deseo conversar con él. Y yo te voy a ayudar para que él cambie, para que él sea el mismo joven que siempre fue. Bueno, tranquilo. Yo te voy a ayudar, te lo juro, para que tú sigas viviendo en paz y sigas viviendo feliz como siempre lo has sido. Nunca necesitaste un hombre para poder criar a tus hijos y yo te felicito. Siempre hiciste lo que hiciste. Refregaste ropa, limpiabas pisos sin tener vergüenza, porque para eso no se tiene vergüenza. Pero siempre fuiste una mujer muy guerrera. Y la pena que te da es que diste todo y al final tu hijo se está tratando a ti como si fueras la peor madre del mundo. Pero él no está actuando porque él quiere, sino porque hay maldad. Visítame, querida hijita, y yo te voy a ayudar, Lorena. No te preocupes, no llores, porque para todo hay solución menos

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1: Así, queridos amigos, tu amiga Lupita se encuentra acá en Tambo Grande para hablarte con la verdad. Así sea fuerte lo que te tenga que decir, yo te digo lo que tienes que hacer y lo que está pasando en ti. Por eso, queridos amigos, yo te recuerdo, si tú me quieres visitar, visítame con fe. Visítame con ganas de querer saber la verdad. No me visites a mí, a mi centro médico, a mi centro de curación solamente por saber. No, no me visites, no pierdas tu tiempo. Porque yo desde que te observo, desde que tú entres a mi oficina y conversas conmigo, yo te lo voy a decir. ¿Sí? Porque para eso yo sé lo que es el curanderismo, las ciencias ocultas. ¿Me entienden? Nosotros somos dos mujeres que estamos unidas para poder contrarrestar contra lo malo y poder decirte todo lo que está pasando en tu vida diaria. Si tú me visitas y no tienes fe, yo te voy a decir, así tú te molestes, te enojes, porque la verdad es lo principal. ¿Sí, amiga, amigo? Por eso es que tu amiga Lupita te recuerda que me tienen que visitar con fe para yo poder ayudarlos. 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Basta ya de sufrimientos, de lágrimas, de lamentos, porque yo, quien te habla, Lupita, te recuerda que yo te voy a hacer ver con tus ojos el daño que te está bloqueando y te está destruyendo. Yo te voy a realizar la gran mesada, la gran curación, para que tú veas con tus ojos la brujería, el daño, y sepas quién es la persona que te ha hecho. Porque yo te voy a hacer ver la cara de tu enemigo. Sí, amiga, amigo. Nosotros estamos preparadas para poder realizar esas grandes curaciones y poder ayudarte a encontrar esa tranquilidad, esa paz que estás necesitando. Vamos en estos momentos con el siguiente mensaje que me ha enviado mi amigo Franklin. Queridas amigas, les contaré mi problema inmediatamente. Yo soy un hombre que trabajo en la chacra, pero les cuento que las cosas no me han ido bien. La verdad, me siento desesperado. Por favor, ayúdenme. Querido amigo Franklin, gracias por confiar en Lupita y Santana. Sé que tú eres un hombre trabajador, luchador, siempre te gustó progresar para que a tu familia nunca le falte nada. Pero ya aproximadamente hace como 3 meses y medio que te sientes enfermo, te sientes adolorido. Tu cabeza te duele, tu espalda, tus piernas como que te temblequean, tus ojos se te anublan. Porque te sientes delicado de salud y no vas a un doctor. Dices, no, no voy a ir porque yo soy fuerte. Pero hijito, estás equivocado. Tú tienes que ir inmediatamente a un centro médico, a un hospital, para que te hagan un chequeo general, porque alrededor tuyo hay una enfermedad de Dios. Y si tú no te haces ver inmediatamente, va a ser demasiado tarde. Alrededor tuyo no hay brujería, no hay daño, no hay nada. Lo que pasa contigo es que no tienes ganas de trabajar. ¿Por qué? Porque estás delicado de salud. Tú en tu casa quieres ser el fuerte y dices, no, no le hago caso. Pero tú no es que no hagas caso a la enfermedad. Porque cuando ya las cosas están muy avanzadas, así hagas lo que hagas, no vas a vas a derramar lágrimas y no va a haber solución para ti. Hijito, por favor, visita inmediatamente un centro médico, hazte ver, vas a ver que tú, yendo ya inmediatamente al doctor, te van a hacer tu chequeo y te van a dar tu medicina, y así poco a poco vas a ir evolucionando, porque una vez que caigas en cama no te levanta nadie, hijo, ¿me entiendes? Hazme caso, el trabajo se supone, yo te entiendo que el trabajo es trabajo, pero primero es tu salud. Sin salud no vas a poder hacer nada. pero con salud.

0: vas a lograr todo lo que quieres. ¿Me entiendes? Conversa con tu esposa, cuéntale los síntomas que tienes, cuéntale las cosas que estás viviendo, porque ella te va a ayudar, querido amigo. Te deseo mucha suerte, Franklin. Y por favor, visita inmediatamente a un doctor, hazme caso. Te deseo mucha suerte y que Dios te bendiga. ¿Se dan cuenta, queridos amigos, amigas? Hay personas así, que les importa más el dinero, el trabajo, antes que su vida, su salud. No, no podemos descuidarnos de nuestra salud, está bien, hay que trabajar, hay que tener el dinerito para vivir, por supuesto. Pero a la misma vez también tenemos que hacernos nosotros pensar en nuestra salud, hacernos ver, irnos a un hospital, irnos a hacernos un chequeo para saber cómo está nuestro cuerpo, para no poder sufrir de dolencias y nosotros decir mismos, no, eso nos va a pasar. Vamos a tomar una agüita de una manzanilla, de algo, y eso nos va a pasar. Jamás nos va a pasar con un té de manzanilla, amigo, amiga. No, no se mientan, no se engañen. ¿Entendieron? Vayan, háganse ver. Porque nosotros curamos lo que es brujería, lo que es daño, pero lo que es de Dios yo no curo. ¿Para qué te voy a engañar y te voy a mentir? Yo respeto la ciencia médica, por eso están los grandes hospitales, los centros médicos, las postas, para que usted, amiga, amigo, puedan hacerse su chequeo siempre y sepan siempre cómo están pasando sobre su enfermedad, sobre su salud. Sí, amigos, amigas, ese es el consejo que su amiga Lupita les da y les dice y les recuerda. Que yo estoy acá en Tambo Grande para curar todo lo que es puesta por manos ajenas, todo lo que es brujería, maldad, daño, envidia, eso yo te curo. Lo que te han dado por la boca, lo que te han trabajado con tus cabellos, lo que te han trabajado con una prenda de vestir, con una fotografía tuya, eso lo voy a curar. Lo que te han tirado alrededor de tu casa, la maldad en tu negocio, eso también yo curo. Pero si tú estás padeciendo de alguna enfermedad de Dios, como decir, de una vesícula, de una infección, de tantas enfermedades, eso yo no voy a curarte. No se engañen, no se mientan, amigos, amigas, porque yo no soy doctora. Yo soy curandera, ¿me entienden? 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
0: 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Vengan, tráiganme la tierra de su casa, pelitos de sus animales, tráiganme a su familiar que está delicado con dolencias, tráigame para hacerle el rastreo y yo indicarle si lo que tiene es para mis manos, yo lo curo. Y si es de Dios, yo mismo les envío y les digo dónde tienen que ir. Ya saben, amigos, que Lupita está acá para hablarte con la verdad, con la sinceridad y explicarte paso a paso lo que hay en ti y en tu familia. Vamos inmediatamente con el otro mensaje que me ha enviado mi amiga Kelly. Querida Lupita y Santana, me da mucho gusto al saber que se encuentren acá en Tambo Grande. Les contaré mi problema. Yo soy una mujer que tengo recién un año de casada. Vivía feliz con mi esposo, pero él de un momento a otro ha cambiado demasiado. No sé qué ha pasado. Por favor, dígame. Espero su respuesta. Atención, mi querida amiga Kelly. Gracias por tus bellas palabras, por la confianza y por enviar tu mensaje. Sé que tú estás decepcionada de tu esposo, del que fue tu enamorado aproximadamente 3 años y él te pidió casarse contigo y tú, como lo amas, lo amaste y todo, dieron el primer paso juntos. Vivieron felices una temporada, pero ahora él ha hecho un cambio total. Por todo pelea contigo. Te trata demasiado mal, es más, ya no duerme contigo, no comparte. Imagínate que recién tienen un año de casados y él ya no comparte contigo la misma cama. Te trata con indiferencia, no le interesa si tú vives o mueres, porque sí, porque él a veces Llega y de frente va al cuarto a descansar. Ni te pregunta si almorzaste, si comiste, ni te recibe la comida. Porque por mala suerte, querida amiguita, él en estos momentos se ha reencontrado con una expareja, ¿sí? Y él está saliendo con ella con una llamada Betty. Tú sabes quién es. Entonces, él siente que ama a Betty y que a ti no te ama. Es por eso que él está decidido en alejarse de ti e irse con Betty. Pero lo que él no sabe es que Betty no lo ama a él. Que Betty solamente lo está utilizando porque ella ama a otra persona, pero la otra persona no quiere saber nada de Betty. Lo que hace ella es con tu marido es tratar de sacarle celos a la otra pareja. O sea, ella lo está utilizando a tu esposo. ¿Te das cuenta? ¿Te das cuenta cómo es la vida? Tú amas, das todo por tu esposo y él da todo por otra mujer y la mujer ni lo ama. ¿Se dan cuenta, amigos? Pero así es la vida. Lo que yo quiero que tú entiendas, Kelly, es que me hagas el favor y hables con él y le expliques y le digas que tú sabes todo. Dile que está con Betty, que él quiere irse. Háblale, no pelees. Y dile que ya, si las cosas son así, que es mejor que se retire de tu hogar. Tú no tienes hijos con él, gracias a Dios. Pero tienes que valorarte, quererte tú, porque tú vales demasiado para que esta persona te ultraje y te trate tan mal. ¿Entiendes? Así que, querida amiguita, tienes que tú poner las cartas sobre la mesa y hablar inmediatamente para que este sufrimiento se acabe de inmediato, ¿sí? Te deseo mucha suerte y que Dios te bendiga. ¿Se dan cuenta, amigos, cómo es la vida? Por eso que tu amiga Lupita te recuerda. 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Bueno, queridos amigos, esto fue todo por hoy y conmigo será hasta el día de mañana. Muchas gracias, que Dios me los bendiga.
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5: Bienvenidos al programa de salud del Centro de Medicina Alternativa del hermano Robert Sosa. Muchas gracias a todos los oyentes, a todos los hermanos. Bienvenidos al programa de salud divina, a todo el pueblo del Señor que están en la sintonía de este programa. Que Dios le bendiga. 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

0: 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Primero quiero darle una cordial bienvenida a nombre de todos los oyentes de esta prestigiosa emisora.
1: De igual manera también saludar a todos los oyentes de esta prestigiosa emisora y decirles que esta máquina es bastante acertada en sus diagnósticos y sobre todo para prevenir y poder tratar enfermedades que la padecen por mucho tiempo y poder darles un reporte de sus dolencias y malestares, ya que no es necesario estar enfermo para realizarnos un chequeo.
0: Hoy en día hay muchas personas con diferentes enfermedades agudas y crónicas. Sabemos que hay personas con ardor en la boca del estómago, vinagreras, acidez, estreñimiento, artrosis, osteoporosis, colesterol, triglicéridos, dolor de cabeza, diabetes, migraña, próstata inflamada, ovarios, y en la realidad hay casos que se agravan porque se descuidan. Y bueno, a veces las personas dicen, de algo me moriré.
1: Sí, en realidad todas estas enfermedades se complican por el descuido. Exageran mucho en comida chatarra, ají, condimentos, gaseosas, y no hacen más que otra cosa que empeorar su salud. Toda enfermedad que se detecta a tiempo se puede tratar y no se vuelve crónica esta enfermedad. Es muy triste tener un familiar enfermo. Tenemos quizás a nuestros padres de avanzada edad. Es que cuando una persona llega a los 40, a los 50, a los 60, ahí se manifiestan todas las dolencias y descuidos.
0: Las personas quieren saber cómo se realizará el chequeo.
1: Lo que las personas van a hacer es sostener con las dos manos el sensor magnético, que es el que se encarga de descifrar cómo se encuentra su organismo, más dos ventosas que le vamos a colocar en los brazos, y la máquina le va a dar el resultado de 35 informes del chequeo de su anatomía interna y a la vez cuál será su tratamiento que necesita este paciente.
0: ¿Para el chequeo de las personas tienen que venir en ayunas?
1: No es necesario venir en ayunas.
0: ¿Qué tratamientos se van a dar a las personas que se realicen el chequeo?
1: Mire, solo utilizamos tratamientos naturales por ser la mejor medicina para tratamientos crónicos y sin dejar efectos secundarios a los pacientes, ya que no todos los pacientes van a tener el mismo tratamiento, no todos sufren de lo mismo. Hay personas con dolores de cabeza, otros con dolencias en las articulaciones, otros con dolencias en la boca del estómago, otros en la próstata, y bueno, y en sí un sinnúmero de pacientes que van a venir. Y para cada uno hay diferentes tratamientos que necesita.
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4: 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Esta gran campaña de salud integral con medicina vegetal cubana se está llevando a cabo a nivel nacional, ya que se ha comprobado que hoy en día muchas personas descuidan tanto su salud y esperan estar totalmente enfermos para recién acudir a su médico de confianza. Da pena ver varones y mujeres de 30, 40 años sufriendo de terribles enfermedades, quizás tan complicadas que llegan a tal extremo de operarse o de internarse en un hospital acortando su vida lentamente, simplemente por el descuido. Es muy lamentable ver el descuido extremo en su salud. Recuerden que la medicina cubana es la mejor que hay en el mundo para curar definitivamente esas terribles enfermedades. Los galenos en Cuba nos llevan más de 100 años de adelanto en su medicina, ya que ellos están totalmente capacitados y estudian minuciosamente sus productos vegetales de tal manera que han llegado a elaborar medicina para diversas enfermedades que hoy en día en la medicina convencional ya no le encuentran una cura. 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Por eso, el conocido Diego Armando Maradona, cuando estuvo enfermo por su adicción a las drogas, se hizo su tratamiento de rehabilitación en Cuba. Y eso todos lo sabemos. Los cubanos desde muy niños tienen inclinación por la medicina. Por eso sus padres los alimentan bien, los tonifican para que en el futuro sean buenos profesionales. Acá en el 90% de niños sufren de anemia, desnutrición. ¿De qué sirve que tu hijo esté bien vestido, tenga el mejor uniforme, la mejor mejor mochila, los mejores útiles si su cerebro está completamente débil. Por eso que en medicina cubana ha llegado por primera vez a este país el mejor tónico reconstituyente de las neuronas cerebrales, el tónico que se usa en niños, jóvenes y adultos, en ese niño que no aprende bien en sus clases, que se olvida las cosas, que está todo nervioso o se duerme en el colegio. 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En el joven va a fortalecer completamente sus neuronas cerebrales y todos sus sentidos, incluyendo la vista, la audición, el olfato, fortalece completamente la memoria, fortaleciendo también el sistema nervioso central, evitando que ese joven por exceso de estudio o de trabajo mental pueda sufrir de un derrame cerebral o de una parálisis facial. En los adultos, ¿cuántas son las personas que a los 40 años o 50 ya no ven? Ellos piensan que acudiendo a un oculista o comprándose lentes se van a curar de la ceguera, pero no es así. Cuando tú acudes a un oculista, estás condenado a estar comprando lentes de mayor medida, cada 3 o 6 meses o cada 1 año, hasta que llegue el momento que vas a utilizar lentes tan gruesos que cuando te los saques ya no vas a ver nada y te quedarás totalmente ciego. Cuando una persona no ve bien, no quiere decir que los lentes te van a curar. El problema es internamente en el cerebro, ya que el cerebro hace trabajar bien la vista a través del nervio óptico. Lo que hace el complejo reconstituyente cubano simplemente va a fortalecer el nervio óptico y vas a ir recuperando tu visión lentamente sin usar colirios o lentes. Este gran tónico fortalece la audición. ¿Cuántas personas se están quedando sordas y lo que usan son aparatos externos para mejorar la audición sin darse cuenta que están perjudicando el nervio auditivo? Fortalezca el cerebro con este gran tónico y al fortalecer el cerebro estarás fortaleciendo la vista, la audición, el olfato, el gusto, porque hay personas que ya no sienten ni los olores ni el sabor de las comidas, se olvidan de las cosas, sienten mareos, sienten debilidad cerebral, están propensos a sufrir de parálisis, están en peligros que en cualquier momento se queden paralíticos. Es una pena ver personas que no se preocupan de la computadora más completa que Dios nos ha dado. El cerebro es muy delicado y hay que saber cuidarlo. ¿Cómo se cuida el cerebro? Fortaleciéndolo, alimentándolo bien. El cerebro nunca descansa, hasta cuando duermes está trabajando. Por eso es bueno tonificarlo y mucha atención que en medicina vegetal cubana hay una muy buena solución. 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La medicina cubana está tan avanzada que ya no se emplea hojas, ya no se emplea tallos. ¿Cuántas personas ya están cansadas de tomar hierbitas, tallos, mates reposados? La medicina cubana está tan avanzada que ahora emplean las semillas de las raíces, los frutos, los germinados. Imagínense ustedes esa medicina cubana de lo que en medicina tradicional que se emplea en cualquier lugar de Latinoamérica, del consumo de hierbas, de lo que esa medicina te puede mejorar en 6 meses, 1 año, la medicina cubana lo hace en menos de 15 días. 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
2: ¿Qué tal, amigos de Tambo Grande? Reciban el cordial saludo en el amor de nuestro Dios Todopoderoso. Invertir en nuestra salud jamás será un gasto innecesario. La salud es primordial. Este es el primer paso para evitar enfermedades crónicas e incluso el cáncer. Detectar a tiempo las enfermedades y a cualquier edad es muy importante. Los miomas uterinos son muy peligrosos. Estos tumores están presentes tanto en mujeres fértiles como en infértiles. Sin embargo, el 80% de los casos de infertilidad por factor uterino se debe a la aparición de miomas que afectan la cavidad uterina. Los miomas uterinos pueden ocasionarse por origen hormonal o por predisposición genética. Se presentan con más frecuencia después de los 30 años de edad y sobre todo si no se ha presentado embarazo alguno. Damas, madre de familia, tengan en cuenta estos síntomas más importantes. El trastorno del sangrado menstrual, dolor pélvico, sensación y presión en el estómago, micción frecuente, estreñimiento, dolor durante la relación sexual, aumento del volumen del abdomen, dificultad para el embarazo. Estos son uno de los principales síntomas. Aproximadamente en la mitad de los casos, los miomas uterinos no presentan síntomas y en el resto de los pacientes estos suelen ser muy variables dependiendo de la localización, el tamaño y la dirección de crecimiento del tumor. Recuerde usted, puede prevenir estos tumores uterinos. Tenga una alimentación sana, tenga un peso adecuado y practique ejercicio físico. Y sobre todo, hay que realizar su chequeo médico ginecológico cada año. Con ello, se busca posibles lesiones que pueden con el tiempo convertirse en precancerosas asociadas al cáncer de cuello uterino. Es muy valioso consumir alimentos lo más natural es posible, desechando todo aquello que contenga conservantes o saborizantes artificiales. Evitar el consumo de comida chatarra. 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Algo muy importante, si no se ingiere frutas y verduras, esto aumenta la posibilidad de muerte prematura en un 42%. Mujeres, es muy recomendable la prevención. Vivirás más, tendrás mejor calidad de vida. 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Las enfermedades y las emergencias son muy costosas. 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Los esperamos. Dios los bendiga grandemente.
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0: Muy buenos días con todos nuestros oyentes de Radio Frecuencia 100 y de Radio La Mejor. Hoy estamos miércoles 20 de mayo del año 2026. Los acompaña como siempre Arnold Nima Bereche. Para hoy tenemos mucha información de carácter nacional, regional y local. Bienvenidos, bienvenidas al programa Pulso Ciudadano.
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0: ¿De qué hablarán Keiko y Roberto Sánchez? Fijan temas de agenda para el debate. El debate va a durar 1 hora y 40 minutos.

Y la noticia que movió el escenario político a nivel provincial es que el alcalde de Castilla fue vacado. Walter Guerrero seguirá como alcalde hasta que el Jurado Nacional de Elecciones lo notifique, le entregue la resolución en donde se le indica que fue vacado. Así lo da a conocer especialista en derecho electoral. Es cuestión de días para que deje el cargo el alcalde Guerrero.

y el precio de la caballa se dispara hasta 55 soles el kilo. El kilo entero de caballa cuesta hasta 28 soles y el filete alcanza los 55. Además, el jurel subió a 15 soles y la cachema bordea los 28 soles el kilo. Y los arroceros coordinan detalles de paro. Hoy habrá reunión en el Valle de San Lorenzo.

Y ayer se desarrolló un sismo en Ica y deja heridos y daños, universidades entre las más afectadas.

Y en reunión del Comité de Coordinación Local, el CCL, se acordó comprar una máquina perforadora de pozos tubulares para el año 2027. Y esta acción se convierte en un nuevo intento, porque ya hay dos, con este sería el tercer intento para comprar una máquina de pozos tubulares.

Comisión concluye que expediente del estadio Miguel Grau era inviable e inservible. Así es la conclusión general del Consejo Regional por la provincia de Piura, quien realizó una investigación y más adelante les damos detalles de este informe del Consejo Regional de Piura, que concluye que el expediente del estadio Miguel Grau era inviable e inservible.

y el día lunes conversamos con John Pacherres Hernández, alcalde de Santa Ana, y se vocea que él va a ser candidato a la alcaldía del distrito de Tambo Grande. Hemos conversado con él para una entrevista acá en los estudios de Radio Frecuencia 100 y también Radio La Mejor, y se estaría desarrollando el día martes. El martes conversaremos, vamos a conocer quién es John Pacherres Hernández, candidato a la alcaldía de Tambo Grande.

en la Copa, Perú etapa provincial, ya este domingo se desarrolla la segunda fase. La segunda fase, el estadio Zoilo Alama, se van a desarrollar dos partidos. Defensor Sinchirroca con Loma Negra de la Arena y Racing Club con San Antonio de Piura.

Bien, vamos al desarrollo de nuestras principales notas informativas del día de hoy. Y el Jurado Nacional de Elecciones alcanzó un consenso definitivo con las agrupaciones políticas Fuerza Popular y Juntos por el Perú para estructurar las jornadas de debate presidencial que se realizará el domingo 31 de mayo a las 8 de la noche, con miras al proceso de la segunda vuelta electoral. El debate presidencial se basará en 4 ejes fundamentales: seguridad ciudadana, fortalecimiento del Estado democrático y derechos humanos, educación y salud, además de economía y su reducción de la pobreza. El director nacional de Educación del Jurado Nacional de Elecciones, Carlos Vilela, informó que ambos partidos políticos mostraron total conformidad con la agenda establecida para el evento próximo. El encuentro permitirá que la población conozca los planes gubernamentales de las agrupaciones de forma ordenada. El director nacional de Educación del Jurado Nacional de Elecciones ratificó que la sede oficial para el debate será el Centro de Convenciones de Lima, ubicado en el distrito de San Borja. La duración del debate será de 1 hora y 40 minutos y será transmitido por televisión. Ya los representantes de Juntos por el Perú y de Fuerza Popular ya se han sentado, han conversado, han conciliado con los representantes del Jurado Nacional de Elecciones, ya conocen los temas, y eso es la relevancia de un debate. Los candidatos ya conocen los temas, ellos sabrán qué es lo que van a decir, qué es lo que proponen en cada segmento. El moderador, es decir, el conductor de este debate, el moderador del debate, solo va a brindar los tiempos y cada candidato será responsable de lo que diga. Habrán candidatos que se dediquen a brindar sus propuestas. Otro de los candidatos iniciará con un cuestionamiento, con una puya, o solo se van a centrar en sus propuestas. Pero el 31 de mayo nos vamos a enterar quién tiene las mejores propuestas. Y usted, amigo oyente que nos escucha, aquel día va a observar, también va a escuchar las propuestas de Keiko Fujimori, las propuestas de Roberto Sánchez. Ustedes tienen que estar muy atento a este importante debate. Hay solo dos candidatos para que usted pueda reflexionar, pueda emitir el 7 de junio un voto informado. El voto es libre. El voto es libre, señores.

7 de la mañana con 16 minutos en todo el país. Estamos en la página de Facebook de Perú 21, del diario Perú 21, en donde se ha dado a conocer los resultados de una encuesta que ha realizado Ipsos a 18 días de la segunda vuelta. Bueno, se ha colgado aquí.

resultados. Si es que has comprado el diario físicamente, ¿no? Pero virtualmente aquí te piden que tienes que suscribirte a Perú 21 para que puedas obtener los resultados de la encuesta. Perú 21 es un medio capitalino que llega también a Piura, pero a Tambo Grande parece que no llega. No llega este periódico. Y en el transcurso de las horas vamos a indagar para subir también esta encuesta a nuestras redes sociales. Pero a 18 días de la segunda vuelta, ya Ipsos está midiendo la intención de voto a nivel nacional de los candidatos Fujimori y Sánchez. Ya hay una primera encuesta que ha salido el día de hoy.

También ya nos están haciendo llegar los resultados de la encuesta, pero queremos corroborar esta información que nos están haciendo llegar, y en transcurso del programa estaremos dando a conocer los resultados de la encuesta de Ipsos. Ayer mencionamos que el alcalde Walter Guerrero había sido vacado, y bueno, muchos medios de comunicación han puesto en agenda este tema. Ayer al alcalde Walter Guerrero se le ha visto colocando una primera piedra para el inicio de una obra, pese a la decisión del Jurado Nacional de Elecciones de declarar fundada la vacancia del alcalde de Castilla, Walter Guerrero. La autoridad continuará ejerciendo sus funciones hasta ser notificado formalmente con la resolución correspondiente. El especialista en Derecho Electoral Juan Carlos Álamo Castro explicó que este procedimiento podría tardar entre 20 y 30 días, aunque el pleno podría ampliarse debido a la carga procesal vinculada a las elecciones generales y municipales del 2026. Dentro de los 20 a 30 días siguientes a la votación, el jurado debe de emitir la resolución y recién con la notificación formal la autoridad deje el cargo. Hasta entonces el alcalde mantiene todas sus facultades legales. Álamo recordó que el pleno del Jurado Nacional de Elecciones declaró fundada la apelación presentada por el solicitante de la vacancia, decisión adoptada durante una sesión privada realizada el último 18 de mayo. Según explicó, esta medida revoca el acuerdo del Consejo de Castilla, instancia que anteriormente rechazó el pedido de vacancia presentado contra la autoridad municipal.

vacancia contra el alcalde Walter Guerrero, pero el jurado prácticamente le ha dado la razón al solicitante y en consecuencia reformó el acuerdo de consejo municipal para declarar la vacancia del alcalde. El abogado señaló que las resoluciones emitidas por el Pleno del Jurado Nacional de Elecciones son inapelables dentro del sistema electoral peruano. No obstante, indicó que la defensa del alcalde podría recurrir a un amparo constitucional por una presunta afectación al debido proceso, aunque ello no detendrá el avance del procedimiento administrativo. Asimismo, aclaró que la vacancia no representa un impedimento para una eventual candidatura de Walter Guerrero Silva en las elecciones regionales y municipales del 2026. Sin embargo, consideró que el proceso genera un desgaste político y afecta la imagen de la autoridad ante la población. La vacancia no limita el derecho de participar en política. Legalmente, el señor Walter Guerrero puede postular en las próximas elecciones, aunque exista un evidente desgaste político y moral. La decisión del Jurado Nacional de Elecciones fue adoptada la noche del lunes 18 de mayo y se revoca el acuerdo de consejo número 06 del 2025, aprobado el 16 de diciembre del 2025, mediante el cual el propio consejo municipal había rechazado el pedido de destitución del alcalde Walter Guerrero Silva. Bueno, ayer lo mencionamos, hoy se ha confirmado que el alcalde Guerrero fue vacado, así como sucedió en Tambo Grande, así como vacaron al alcalde Rengifo hace aproximadamente 4 años, faltando 6 meses para que termine la gestión. El ex alcalde de Tambo Grande fue vacado, y esto también ha sucedido un caso similar. El día lunes, el Jurado Nacional de Elecciones vacó al alcalde de Castilla.

Bien, decíamos que en una primera instancia el Consejo Regional de Castilla declaró improcedente la

Y continuamos con más información, continuamos con más noticias aquí en el programa Pulso Ciudadano. Y el pescado continúa por las nubes. El precio del pescado continúa por las nubes en los mercados de Piura y golpea el bolsillo de las familias. La caballa alcanzó los 55 soles el kilo de filete, mientras que la cachema subió hasta 25 soles el kilo debido a la escasez de especies marinas y el incremento sostenido registrado desde hace varios meses. Los vendedores señalaron que el alza también afecta a otras especies como el bonito, el camotillo. En algunos puestos el kilo de caballa entera oscila entre 25 y 28 soles, mientras el filete alcanza los 55 soles. Además, indicaron que la reducción en la producción marina y las altas temperaturas del mar estarían provocando la dispersión de los peces. La cachema, antes su precio era de 15 a 16 soles, ahora está entre 25 y 28 soles el kilo. El jurel fresco también pasó de 7 a 15 soles. La gente ya no compra igual. Si antes llevaba un kilo, ahora solo lleva medio kilo o un cuarto. Así lo afirmó Lorena Navarro, comerciante de Plaza del Mar. Los comerciantes advirtieron que la situación también perjudica sus ingresos debido al incremento en los costos de abastecimiento. Explicaron que una compra de 3 jabas de pescado anteriormente estaba valorizada en 800 soles, ahora supera los 2.000 soles. Pese a ello, aseguraron que los consumidores continúan llegando al mercado en busca de productos frescos para preparar platos típicos de la región. Hay escasez de caballa y esto es real. El cambio de clima también influye en la producción. Nosotros tratamos de mantener la calidad para nuestros clientes, pero el alto precio afecta tanto al comerciante como al consumidor. Algunos comerciantes aseguraron que desde hace más de 2 meses no venden caballa debido a su alto costo. Asimismo, los vendedores de los productos hidrobiológicos señalan que actualmente la pota es una de las opciones más económicas. Las altas temperaturas estarían provocando la ausencia de los peces en el mar peruano. Precio de la caballa se dispara. Y el precio de la caballa ya hace más de 2 meses. El precio está por las nubes y el precio sigue, la tendencia es que va a seguir aumentando, va a seguir aumentando. Ahora ya es un lujo comer la caballa, preparar su ceviche de caballa, ya es un lujo porque el precio está por las nubes.

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7 de la mañana con 32 minutos en todo el país. Y nuestro hilo telefónico, el 9691-555-29, está habilitado, está disponible para sus comunicaciones. Y el día de hoy, productores del Valle San Lorenzo se reunirán para definir los últimos acuerdos relacionados con el paro nacional de arroceros convocado en rechazo a la caída del precio del arroz y para exigir la declaratoria de emergencia del sector agrícola. Así lo informó el presidente de la Asociación de Productores de Arroz del Valle San Lorenzo, Santos Portilla, quien señaló que entre las principales demandas figuran la restricción del precio del arroz importado, el control efectivo del contrabando en las fronteras, la compra directa del Estado a los agricultores, la implementación de un precio de refugio. No vamos a retroceder ni a dialogar porque ya hemos conversado con todos los actores, pero no se implementan los acuerdos. Este paro es indefinido y será hasta las últimas consecuencias. Cabe indicar que el paro nacional se llevará a cabo el próximo 25 de mayo. Los arroceros paralizarán la cosecha del cereal, la cosecha del arroz. Piden declarar en emergencia al sector agrícola. Hoy en el local de la Junta de Usuarios, a partir de las 10 de la mañana, se va a desarrollar esta importante reunión. Aquí se está invitando a todos los dirigentes, presidentes de comisiones de regantes, presidentes de organizaciones, para evaluar si se suman o no se suman al paro de los arroceros para el próximo 25 de mayo. Hoy San Lorenzo decide. Arroceros señalan que van a continuar hasta las últimas consecuencias, que el paro del 25 de mayo es un paro indefinido. Siempre los arroceros, primero en San Lorenzo el precio del mango estaba por las nubes. Menos mal que algunos agricultores alzaron su voz de protesta y el precio se estableció, y por más de 5 o 6 semanas el precio era razonable, porque ya lo querían bajar, a pesar que los exportadores señalaban que el precio cada semana oscilaba, podía bajar, podía subir, pero en la campaña de mango 25-26, por más de 6-7 semanas, la java de mango estuvo valorizada entre 45 a 55 soles. Ahora los arroceros la están pasando mal, el precio del cereal está bajando, los fertilizantes, el precio de los fertilizantes están por las nubes. El precio, la producción, si antes un arrocero demandaba, por ejemplo, una cierta cantidad de dinero para sembrar, ahora con los precios de los fertilizantes que están por las nubes, ahora esa cantidad de dinero que se demandaba para poder sembrar prácticamente se ha duplicado. Los costos de producción se han duplicado, pero el precio, en vez de subir, ha bajado.

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1: Bien, y muchos se preguntarán qué pasó con el estadio Miguel Grau de Piura, por qué se paralizó, porque estuvo más de 6 meses abandonado cuando la empresa que ganó la licitación empezó los trabajos, pero a la semana paralizaron. ¿Qué es lo que sucedió?, nos preguntamos. Y el consejero regional por la provincia de Piura, Pedro Alama Farfán, presentó los resultados de su acción de fiscalización realizada a la obra remodelación del campo deportivo, servicios higiénicos de espectadores, espacio de circulación peatonal y otros activos en el estadio Miguel Grau. Ante el pleno del Consejo Regional, el equipo de fiscalizadores y el consejero expusieron, entre otras cosas, los datos generales del proyecto, hallazgos, hitos de control, conclusiones y recomendaciones, siendo algunas de ellas las siguientes: incumplimiento grave del avance físico y desfase programado. Al cierre del mes de noviembre del 2025, el proyecto registraba un avance físico programado acumulado del 23.5% frente a un avance físico real de apenas 1.6%. Este desfase de 21.8 puntos porcentuales representa un atraso masivo. Demora en la solución de consultas. La entidad contratante no habría emitido ni notificado a la contratista la absolución de las consultas 48 y 49 en los plazos de ley. Paralización de actividades y suspensión del plazo de ejecución. La paralización de la obra, siendo un acto unilateral por parte de la contratista, obligó a firmar un acta de suspensión, siendo sus pilares: nuevo estudio de suelos, evaluación estructural de tribunas y solución técnica al desfase de columnas. Ello confirma que el expediente técnico es técnicamente inviable e inservible. En cuanto a las recomendaciones, el informe establece que el órgano ejecutivo adopte medidas correctivas inmediatas para resolver el desfase técnico estructural y evaluar la resolución contractual, dada la vulnerabilidad legal de la situación actual. Asimismo, hacer el deslinde de responsabilidades, iniciando procesos administrativos disciplinarios contra los funcionarios que aprobaron un expediente técnico con vicios ocultos y desajustes estructurales tan evidentes. La comisión concluye que el expediente del estadio Miguel Grau era inviable e inservible.

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1: Y el Comité de Coordinación Local del Distrito de Tambo Grande, conformada por 34 personas, entre ellos el alcalde de Tambo Grande, los regidores, los alcaldes de Centro Poblado y dirigentes zonales, ayer participaron de una importante reunión para priorizar la compra de una máquina perforadora de pozos tubulares. En Tambo Grande, en Tambo Grande es una zona netamente rural, varios caseríos no cuentan con agua potable. En la margen derecha tampoco cuentan con este vital servicio, en algunas zonas no cuentan con este servicio. Y la máquina perforadora tiene ese objetivo, ¿no? Que el municipio cuente con esta máquina para que haga su trabajo y se hagan los pozos tubulares. Y la gente cuente con este vital servicio. Entonces se acordó priorizar para que se compre el año 2027. Al respecto, dialogué con Jaime Gallo, miembro del Comité de Coordinación Local, el CCL, y no es la primera vez, no es el primer intento para comprar una máquina perforadora de pozos tubulares. Hace 8 años también se destinaron 3 millones de soles, 3 millones de soles para comprar la máquina perforadora de pozos tubulares, un presupuesto amplio para comprar una buena máquina perforadora de pozos tubulares. Llegó el alcalde Rengifo, dijo que ese presupuesto lo iba a destinar para mejorar los expedientes técnicos de los colegios, que la compra se iba a suspender momentáneamente y que al término de su gestión él tenía que comprar la máquina perforadora de pozos tubulares. Ni una ni la otra cosa. La construcción de colegios avanzó a paso de tortugas y nunca compró ni destinó la plata para la máquina perforadora de pozos tubulares. Hace 8 años perdimos esa oportunidad. Luego también se destinó una cantidad de dinero para comprar la máquina, pero no se concretizó. Ahora, ya en mayo, a 6 meses que termine la gestión del alcalde Meléndez, también el CCL ha priorizado la adquisición de una máquina perforadora de pozos tubulares y va a presupuestar para el 2027 1 millón de soles. Escuchemos las declaraciones de Jaime Gallo sobre esta iniciativa y esperemos que antes que termine la gestión del alcalde Meléndez nos diga: aquí está el perfil, aquí está el expediente y aquí está la plata, para que el nuevo alcalde que ingrese haga realidad la adquisición. Escuchemos primero.
2: Por unanimidad, el Consejo de Coordinación Local ha priorizado que se adquiera o se compre una máquina perforadora para el año 2027, ¿no? Ya que queda con un presupuesto de 1 millón de soles aproximadamente, teniendo en cuenta de que esta propuesta viene no de ahora, no viene de muchos años, desde el gobierno del señor Madrid, pasó el gobierno del señor Rengifo, y en esta oportunidad el don Segundo Meléndez, es para poder adquirir este equipo, digamos, esta maquinaria que es muy costosa, se ha creado la unidad de gestión municipal para poder llevar a cabo y poder hacer adquirir, sobre todo la operación y mantenimiento que tendría a cargo de la UGM. Entonces ya nos explicaron que también cuenta ya con código único de inversiones, con CUIP, o sea, ya tiene el perfil de preinversión, que eso ya tiene la viabilidad por parte del Ministerio de Economía, y vendría la siguiente etapa, que sería el próximo año ya, la adquisición de esta maquinaria.
3: Este sería el tercer intento, porque en una primera gestión se destinó cerca de más de 3 millones de soles, luego también más de 1 millón de soles, y en esta oportunidad esperemos que se concretice por el bienestar del pueblo.
2: Correcto, es verdad, ¿no? Justamente esto, como reitero, de gestiones anteriores se le asignó justamente en este espacio, en el CCLD, 1 millón, después en otro gobierno 3 millones, pero no. Lo que pasa es que se prioriza de un año para el otro. Ya, pues, sin embargo, el nuevo autoridad, el nuevo CCL, a veces cambia de meta. Entonces aquí el responsable, único responsable, es el CCL, no es el alcalde. ¿Por qué? Porque el CCL lo conforma el alcalde distrital, los regidores distritales, los alcaldes de centro poblado, los miembros del CCL ante la ciudad civil. O sea, somos 36 miembros y se va por votación, por mayoría. Entonces, si el CCL autoriza la propuesta de una autoridad que entre, que diga que no va o que se cambie de meta, es el CCL el responsable. Y aquí en las anteriores gestiones ha sido el CCL quien han permitido de que no se compre esta maquinaria. Entonces, en esta oportunidad, creo que ya se está dando. ¿Por qué? Porque ya tiene código único de inversión y hay un área que el ministerio te exige para poder hacer la operación de mantenimiento, y espero que el próximo gobierno municipal que llegue respete, y también el CCL se haga respetar, que es lo más importante. Bueno, la información que nos han dado, no nos han dado marca, pero sí se ha recomendado que no sea china. Eso sí, ya lo hemos visto, que no sea un producto chino, posiblemente italiano o americano o alemán. Pero eso no va a depender esta vez, va a depender el próximo año, cuando se asignen los recursos, ya será un estudio de mercado, la misma municipalidad verá el tema de marcas. Lo que sí, también nos han dado un parámetro de capacidad de perforación, más o menos 150 metros, porque acá en la zona de Tambo Grande, los pozos oscilan entre 90, 80, 100 metros. Entonces está pensando en una máquina de 150 metros de profundidad, no una máquina tan intensa, pues de 200, 300 metros, porque el agua felizmente que a esa profundidad se encuentra. Entonces eso es lo que nos han dado, esos parámetros. Reitero, marcas no nos han dado, costos 1.200.000, 1.500.000, no sabemos todavía. Eso ya será el próximo año, cuando la municipalidad o el gobierno distrital que ingrese tiene que hacer un estudio de mercado y ver los proveedores, licitación, todo el proceso para ver cómo se va a adquirir este equipo, ¿no? Por unanimidad, el Consejo de Conexión Local ha priorizado que se adquiera o se compre una máquina perforadora para el año 2027, ¿no? Ya que queda con un presupuesto de 1 millón de soles aproximadamente, teniendo en cuenta de que esta propuesta viene no de ahora, no viene de muchos años, desde el gobierno del señor Madrid, pasó el gobierno del señor Regifo, y en esta oportunidad del don Segundo Meléndez, es para poder adquirir este equipo, digamos, esta maquinaria que es muy costosa, se ha creado la unidad de gestión municipal para poder llevar a cabo y poder hacer adquirir, sobre todo la operación y mantenimiento que tendría a cargo de la UGM. Entonces ya nos explicaron que también cuenta ya con código único de inversiones, con CUIP, o sea, ya tiene el perfil de preinversión, que eso ya tiene la viabilidad por parte del Ministerio de Economía, y vendría la siguiente etapa, que sería el próximo año ya, la adquisición de esta maquinaria.
3: Este sería el tercer intento, porque en una primera gestión se destinó cerca de...
1: Bien, fueron las declaraciones de Jaime Gallo, dirigente, miembro del Comité de Coordinación Local. Bueno, ayer se ha dado a conocer esta información, se ha priorizado este proyecto, y por unanimidad los miembros del Comité de Coordinación Local aprobaron esta iniciativa. Y estoy aquí en estos instantes en el CEACE observando si es que se ha convocado a un proceso de licitación para la elaboración del perfil de este importante proyecto. Bueno, el último proceso que se ha convocado es el 19 de mayo, que es una consultoría para el diseño de un proyecto de un colegio, y de ahí no hay absolutamente nada. La semana pasada también mencionamos que ya estamos a punto de ingresar al sexto mes del año 2026, 6 meses para que termine el periodo del alcalde Meléndez, y solo 3 obras pequeñas. El resto, puro mantenimiento, puro alquiler de camionetas, cosas pequeñas. Cosas pequeñas. Bien, pero ese es otro análisis que haremos más adelante. Pero regresamos al tema de la máquina perforadora de pozos tubulares. Es una iniciativa que ya en esta ocasión sería la tercera vez. La tercera vez que se intente comprar una máquina perforadora de pozos tubulares. Un tercer intento. Vamos a seguir muy de cerca este proceso. Antes que termine la gestión del alcalde Meléndez, tiene que él salir a decir: aquí tengo el perfil, aquí tengo el expediente, en esta cuenta dejo la plata para que compre la nueva gestión, compre la planta, la máquina perforadora de pozos tubulares. Eso sería lo más ideal, lo más saludable. Porque también se puede decir: vamos a comprar y al final no se deja nada. Puedes tener el código único de inversiones. Puedes tener, el Estado te puede dar que es viable. Pero si no culminas el perfil, no vas a poder realizar el expediente. En el SEASE no aparece nada, salvo que lo hagan por administración directa, que ellos mismos lo hagan, salvo eso. Pero no creo, porque el señor Meléndez tiene miles y miles y miles de razones para convocarlo a licitación. Tiene muchas razones para convocarlo a licitación, pero en el SEASE no hay absolutamente nada. Quedan 6 meses que esta compra debe de realizarse. Desde luego que tiene que realizarse, y que el nuevo alcalde que ingrese, si este millón de soles queda pequeño, se debe de destinar más recursos para comprar una máquina perforadora de pozos tubulares acorde a las exigencias, que, y sobre todo lo que merece Tamborán: tener una buena máquina para realizar pozos tubulares. 7 de la mañana con 56 minutos.

0: Bien, y el próximo martes 26, vamos a dialogar con el precandidato a la alcaldía de Tambo Grande, John Pacherres. Con él vamos a dialogar. John Pacherres Hernández es actual alcalde del centro poblado Santa Ana. Es un joven que tiene el derecho, tiene todas las intenciones de hacer una campaña política diferente y llegar al sillón distrital. El martes 26 estaremos dialogando, conociendo quién es John Pacherres Hernández y también qué es lo que propone para sacar adelante la margen izquierda, porque él es de Santa Ana, de la margen izquierda. ¿Qué proyectos tiene para mejorar la calidad de vida de la población? Esto sería el próximo martes. Y ya en la recta final del programa, este domingo 24, continúa la emocionante etapa provincial de la Copa Perú con dos electrizantes encuentros que se disputarán en el estadio Zoilo Alama de Villa Palominos. A la 1:30 de la tarde, Defensor Chinchirroca con Loma Negra de la Arena. Loma Negra de la Arena es un equipo con mucha trayectoria. Defensor Chinchirroca en este campeonato está realizando una campaña muy interesante. Este partido es muy esperado por los hinchas. 1:30 de la tarde. A las 3:30 de la tarde, otro gran partido. Racing Club con San Antonio de Piura. Esto será el domingo, los partidos de visita, y los partidos de vuelta se van a jugar el miércoles 27 de mayo. Aquí tienen que ganar, sacar la mayor cantidad de puntos para pasar a la siguiente fase. Chinchirroca tiene que ganar como local para luego ir a la arena, buscar un empate y clasificar. Porque si no tienes buenos resultados acá en Tambo Grande, tienes que ir al local del club, al distrito. Por ejemplo, Chinchirroca tiene que regresar a la arena y pelear la clasificación. Por eso, en esa oportunidad que somos locales, porque Chinchirroca y Racing están representando al distrito de Tambo Grande. Están representando al distrito. Y lo importante es que saquen un buen resultado, un triunfo para cuando toque regresar el próximo miércoles, el partido de vuelta, estén tranquilos, con un empate podrían clasificar. No hay tiempo para más, regresamos el día de mañana con más información. Buenos días.
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Muy buenos días, amigos Radio Escuchas. ¿Qué tal? ¿Cómo están? Un saludo cordial para cada uno de ustedes. Gracias mil por la sintonía. Bienvenidos al programa informativo, noticiario y de comunicación social Cazadores de la Verdad. Mi nombre es Johnny Arturo Vieralcedo. Ingresamos a la edición de hoy, miércoles 20 de mayo de este año 2026. Atención, y este domingo 31 de mayo se dará a cabo, se realizará el debate presidencial. Este domingo 31 de mayo, los peruanos estaremos muy atentos a este debate y ansiosos de poder escuchar cuál es el plan de trabajo y cuáles son las propuestas para poder minimizar toda la problemática que se vive en nuestro país. Este domingo 31 de mayo, de igual manera, nosotros los peruanos estamos muy ansiosos de que este debate de verdad se convierta en un verdadero encuentro de propuestas, en una verdadera confrontación de ideas. Esperamos que las ideologías, esperamos que los dimes y diretes no estén presentes en esta oportunidad, esperamos que las acusaciones tampoco. Son dos personas adultas las que van a estar frente en los debates, líderes de una gran masa popular en el país, y definitivamente se tiene que desarrollar este debate con la altura, la firmeza, la tolerancia, el respeto correspondiente. Día domingo 31 de mayo, el cuestionadísimo Jurado Nacional de Elecciones está anunciando que será el primer debate. Hay ya un formato que se ha preparado para este debate. ¿Quiénes van a ser los moderadores? ¿Van a ser los periodistas de Radio Programas del Perú? El señor Carlos Villarreal, de una trayectoria impecable y bastante conocida. Y Fátima Chávez, otra periodista también, de una trayectoria pues consolidada. Ellos serán los moderadores de los debates programados para el 24 y el 31 de mayo. Ahora se habla ya de dos fechas, 24 y 31 de mayo serán los debates, amigos Radio Escuchas de Cazadores de la Verdad, a prepararse. Imaginamos que a nivel nacional estará siendo transmitido este evento porque es sumamente importante escuchar. Bien, de igual manera, el día de ayer un nuevo sismo aterrorizaba a la población iqueña. Un temblor de magnitud 3.6 fue sentido el día de hoy, una vez más. El día de ayer hubo otro, en el cual inclusive se podía ver a través de los videos virales cómo los médanos, las lomas de arena, los médanos de Ica, se venían abajo, ¿no? Producto de estos temblores que están ocurriendo de manera seguida en la zona de Ica. En esta ocasión, un sismo que se ubicó a 19 kilómetros al sur de Ica, así lo reporta el Instituto Geofísico del Perú. Esto en horas de la mañana. Recuerden que ya Ica había sufrido un sismo de magnitud 6.1 el día de ayer. Así que una vez más, un nuevo sismo, esta vez de 3.1. El día de ayer se registró de 6.1. a 41 kilómetros al sur de Ica. Ahora, el de hoy, de 3.1, pero a 30 kilómetros. El sismo de ayer de 6.1 dejó inclusive
24 personas heridas. El personal de la Beneficencia Pública de Ica también habría indicado que este sismo del día de ayer tumbó parte de la estructura del pabellón San Benito, donde quedaron expuestos féretros.

son los que hasta ahora se están reportando, según el director regional de salud de ICA, que 11 personas fueron atendidas en el hospital regional, otras 13 en el hospital Santa María de Socorro, tras el movimiento telúrico registrado, bueno, el día lunes. 24 personas heridas, así lo están informando, amigos oyentes de Cazadores de la Verdad. Hoy una vez más, otro temblor más. Y esto pues ha puesto en zozobra, la región Ica. Están ocurriendo diversos fenómenos, diversas actividades naturales. El cambio climático sí o sí está afectando. Claro que los temblores se han dado toda la vida, desde el nacimiento de la Tierra, ¿no? Siempre los temblores, la Tierra está en constante movimiento, sobre todo en su parte interna. Pero en los últimos meses se están dando, a raíz del cambio climático, ciertas manifestaciones naturales o ciertos fenómenos naturales, señores. Hay que tenerlo en claro, hay que tomarlo con mucha seriedad, porque estas condiciones de este cambio climático, miren, se está pronosticando lluvias. Un niño, no solamente a nivel del Perú, se está pronosticando un niño con consecuencias a nivel mundial. Y aquí en Latinoamérica, las aguas del mar están empezando a formarse unas masas de agua caliente, ¿no? Y si continúa esa tendencia, los pronósticos de tener lluvias desde el mes de junio van creciendo. Y no es un tema para alarmar a la población. Definitivamente no. Pero sí es un tema de conversación e de información para prevenir y tomar las acciones antes de que pueda ocurrir este fenómeno. Reitero, es un fenómeno mundial. Hay calentamiento de las aguas del mar. Va a afectar a muchas partes del mundo, a nuestro país. De igual manera, a otros países también. Algunos los afectará con lluvias extremas. Otros los afectará con sequías. Y sobre esto, también afecta con el tema de que estas condiciones hacen que se incrementen los virus y las bacterias. Y entonces se destapan un sinfín de enfermedades, producto que las condiciones de frío en algunos momentos y calor extremo en otros momentos, pues hace de que sea un caldo de cultivo para virus y bacterias, y con un sistema inmunológico débil como el que tenemos muchos de nosotros, a raíz de una mala nutrición, sistemas inmunológicos bajos, y definitivamente las enfermedades comienzan a aflorar, sobre todo en la población vulnerable, que son nuestros niños y nuestros adultos mayores. Se están destapando virus y bacterias a raíz de todo esto. El día de ayer ya se anunciaba el primer caso de un virus que ataca a los niños, donde salen llagas en las manos, pies y boca, y que a los niños les da fiebre. Inclusive ya hay una institución educativa que ha tomado las medidas preventivas respectivas aquí en la localidad de Tambo Grande, para evitar que más niños se contagien en la escuela, porque es definitivo que en las escuelas los niños, los adolescentes, se contagian de una manera más rápida por la misma interacción social dentro de las aulas. Se contagian más rápido. Ya se detectó este virus, es un virus, digamos, que le puede dar a cualquier niño, es sumamente contagioso.

0: salen algunos granitos a través de la saliva, o si es que la persona infectada tocó, rozó distintos objetos y lo toma otra persona y luego se lo lleva a la boca, nariz o ojos, igualito, se contagia, ¿no? Entonces se han tomado medidas preventivas, pero aparte de esto también hay otro tipo de virus. Hay distintas enfermedades broncorrespiratorias de garganta que se han incrementado en los últimos días. Muchos ciudadanos de a pie, como nosotros, dicen la gripe de la estacional es esta gripe fuerte que está dando debido a la estación, dice gripe estacional. Pero definitivamente es un virus que están encontrando en el cambio climático una oportunidad, ¿no?, de poder propagarse, y en ellas estamos las personas, que reitero una vez más, producto de que mucho de lo que consumimos ahora es veneno, mucho de lo que consumimos ahora es chatarra, pues nuestros sistemas inmunológicos están definitivamente bastante desprotegidos e inmediatamente nos enfermamos. Virus de enfermedades broncorrespiratorias, de infecciones a la garganta, virus de llagas, el dengue está aumentando, miren, el dengue está aumentando, que es otro virus que es transmitido por el zancudo Aedes aegypti, está en aumento el tema del dengue. Entonces, en estos momentos, en esta estación, en estos tiempos, hay muchos virus y bacterias que han encontrado las condiciones climáticas perfectas para poder propalarse. Así que hay que tomarlo con mucha seriedad, empezando por protegernos. ¿De qué manera nos podemos proteger de estos virus y de estas bacterias? Pues tratando de reforzar nuestro sistema inmunológico. Esta no es una noticia, pero sí es de alguna otra manera un tema de concientización ciudadana para empezar a prevenirnos, a prevenir y a cuidarnos. Y a cuidarnos, señoras y señores, sobre todo los pequeños y también a los adultos mayores. A reforzar los sistemas inmunológicos. A reforzar, a nutrirse. Recuerden que nutrirse no es igual a alimentarse. Porque uno puede decir, no, entonces voy a alimentarme y voy a comer un buen desayuno, un buen almuerzo y una buena cena. Porque la persona que come bien no se muere y no se enferma. Señores, comer bien no es llenarse el plato ni llenarse la barriga, ¿no?, comiendo abundancia de lo que hoy encontramos. Comer bien es nutrirse bien. Nutrirse bien es darle al cuerpo lo que realmente necesita. Y lo que realmente necesita el cuerpo son cosas sanas. Son cosas que alimenten, ¿no? Un jugo de verduras, siempre lavando bien las verduras. Frutita por ahí una de vez en cuando, no demasiado, porque hay ahora mucho diabético, mucho azucarado. Comes cantidad de fruta, estás llevándote un montón de fructosa al cuerpo y una vez se te eleva el azúcar. Unas cuantas frutas por ahí de vez en cuando, ¿no? Evitar el exceso de azúcares. Evitar el exceso de harinas, el pan, los fideos, tallarines. Dijo un amigo, mejor no voy a comer nada, ya no tengo nada que comer. Bueno, estamos en esa situación, ¿eh? Bien complicado. Estamos en esta situación bien complicado, pero aún hay. Lo orgánico, vayamos a lo orgánico. Si vamos a comer una fruta, hay que lavarla bien. Hay que lavarla bien. Muchos nutrientes pueden estar en la cáscara de la fruta, pero también muchos insumos químicos. Recuerden que hoy la agricultura es una de las actividades más contaminantes del planeta. Es una de las actividades más contaminantes del planeta porque se están usando demasiados agroquímicos en las plantas. Entonces hay que lavar bien la frutita. Las verduras también. ¿De qué manera las puedo lavar? ¿Las puedo lavar con jabón? No, señores, con jabón no. su agua con bicarbonato y sus gotas de limón si desea, pero agua con bicarbonato, o dejar remojar ahí las verduras unos 5 minutitos, las frutas, su tazón con agua bicarbonato, y dejarlas remojando, y puede quizás usted ahí lavar un poco las verduras de algunas bacterias, ¿no? Aunque de los químicos a veces no nos salvamos. Demasiado químico, una verdura hoy le echan cantidad de insecticidas, pesticidas, un tomate, una lechuga. Hablé yo la semana antepasada de la cáscara de piña. Hoy los productores de piña, tanto insumo químico que le echan a veces en la cáscara de piña, van ahí los restos químicos. Y por más que usted hierva la piña o la cáscara con el hervor, mueren las bacterias y mueren los virus, pero no desaparecen los químicos. ¿Se dan cuenta? Entonces, hay muchas cosas en las cuales hay que tener bastante cuidado y tratar de buscar en lo poco que nos queda, comer sano, ¿no? En lo poco que nos queda, porque hoy la televisión nos vende tantas cosas que a veces no creemos, ¿no? No creemos. Bien, amigos, siempre es importante hablar sobre estos temas. Hay mucha gente enferma, hay mucha gente diabética, hay mucha gente con cáncer todos los días, hay muchos que están muriendo del corazón, que es algo también que llama mucho la atención, y llama la atención porque siempre se habló de las vacunas del COVID, y siempre se habló inclusive que esas vacunas no estaban probadas lo suficiente y que había que tener cuidado con las trombosis o las llamadas paros cardíacos, paros del corazón. Sin embargo, parece que con el tiempo pareciera, ¿no? Aparentemente que alguna de estas manifestaciones tenían cierta razón, porque está muriendo mucha gente con paro cardíaco, inclusive hasta personas que hacen deporte, hasta niños han fallecido de paro del corazón. Así que cuando el río suena, es porque piedras trae. Hay que cuidarse. 8 más 30 minutos, 8 de la mañana, 30 minutos en el país. 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
1: 8 de la mañana, 30 minutos.
0: 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Señoras y señores, definitivamente, Tambo Grande, como muchos otros pueblos de la región Piura, uno de sus grandes problemas es el acceso al agua segura, al agua para consumo humano. Es una de sus grandes problemáticas. De hace varias gestiones atrás se está hablando la probabilidad, la posibilidad de poder contar con una máquina perforadora. ¿Por qué? Agua, ya está ahora, siempre hemos tenido problemas con el tema del agua. A veces hay, a veces no hay tanta cosa. Entonces se intenta la búsqueda de perforación a través de perforación de pozos. Sobre todo en la margen derecha, donde ya hay evidencias de que sí hay agua dulce en muchas zonas de la margen derecha. En izquierda ya sabemos cuál es la historia. Roca volcánica de 4 metros hacia abajo, de 40 a 40 metros hacia abajo de la arena. Pero en la margen derecha sí hay probabilidad de encontrar agua dulce. Hay muchos pobladores que han hecho sus pozos y de los cuales nos abastecemos y sale agua dulce. ¿No? Agua dulce. Agua para consumo humano. Entonces, en el gobierno del señor Gabriel Madrid Orue se destinó un dinero y se destinó esta idea, ¿no? Esta propuesta de poder adquirir una máquina perforadora de pozos. Ingresó el señor Alfredo Rengifo Navarrete e hicieron un cambio de meta. Un cambio de meta. Y nadie se entendió las razones del por qué hacían el cambio de meta y por qué no se compraba de una sola vez la máquina perforadora de pozos. Salió el alcalde Rengifo, ingresó el alcalde Segundo Meléndez. Se habló en varias oportunidades sobre la necesidad de contar con esta máquina perforadora de pozos. El día de ayer, representantes del CCL, de la sociedad civil, autoridades, alcaldes de algunas municipalidades delegadas, decidieron por unanimidad, luego de escuchar las aclaraciones del alcalde de Tambo Grande y de su equipo técnico, decidieron por unanimidad, una vez más, priorizar la compra de la máquina perforadora. Pero la compra no se daría en este gobierno. La compra se daría en un gobierno venidero. Venidero. El desarrollo de esta importante reunión se llevó a cabo el día de ayer en el Teatro Municipal. Se le preguntó al alcalde por qué no se había podido comprar la máquina perforadora en este gobierno. Ha dado su explicación que han convencido a todos los asistentes, algunos más, otros menos, pero terminaron convencidos, por qué las razones técnicas de que en este gobierno no se hubiese comprado y por qué la proyección a que el próximo gobierno sí la compre y por qué tendría mayor facilidad el próximo gobierno en comprarla. Bueno, se ha hablado de varios temas que hemos tocado en este programa. Número uno, comprar una máquina perforadora no es simple, es todo un proceso. Es todo un proceso, inclusive para comprar una máquina con las características que se necesitan en Tambo Grande, es todo un proceso, porque no se trata de decir simplemente compro una máquina perforadora, no. Se trata de qué clase de máquina quieres, o qué clase de máquina necesita tu población, o qué clase de máquina sería la que trabaje mejor dentro de tu zona. Hay máquinas que pueden perforar 20, 30, 40, 50 metros de profundidad, que tienen un costo y tienen una manera de trabajo. Y hay otras máquinas que son más costosas y que pueden perforar más profundo, 60, 70, 80. Y hay otras máquinas más modernas que pueden perforar 100, 120 y quizás más. Entonces, según la necesidad, ¿qué tipo de máquina quieres? Ahora, otro de los temas es que esa máquina, ¿quién la va a administrar? ¿Qué grupo de trabajo va a ser el encargado de poder administrar ese patrimonio? ¿A dónde va a ir? ¿Dónde va a perforar? Hay todo un grupo de trabajo, ¿no? ¿Quién va a manejar el cuidado de esa máquina? ¿Quiénes van a manejar el cuidado? O sea, ¿cómo se va a administrar? Ese grupo de trabajo no estaba creado. Entonces, la municipalidad no podía comprar una máquina perforadora por comprarla. Tenía que haber todo un equipo de trabajo para que esa máquina, cuando la compraran, ya hubiese un grupo para que la pueda trabajar, administrar y saber a dónde va, a dónde no va, dónde la guardan, qué repuestos quieren, cuál es el mantenimiento, cuál es su uso y todo lo demás, que es temas técnicos y exigencia de ley. Es lo que el día de ayer, a grosso modo, le estoy comentando sobre la explicación que se dio, porque la pregunta estuvo presente y me parece bien de parte de los asistentes, ¿no? ¿Por qué, señor Meléndez, por qué en su gestión usted no compra o no ha comprado la máquina? ¿O por qué no la compra si todavía tiene un poco de tiempo? Ahí está. Les dieron la respuesta. Y luego de la respuesta, aclarado el tema, el alcalde les pidió y le dijo, ¿saben qué? Miren, bueno, ya les dije lo cómo es el tema del por qué no. Y el por qué sí se puede en la próxima gestión y le sería más fácil a la próxima comprarlo. Y todo lo demás. Bueno, aceptaron por unanimidad. Tenemos algunas incidencias, quiero compartirla con ustedes, amigos oyentes. 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
2: Ahora yo, para poder destacar ese tipo. Y de ahí se maduró esa máquina, ahora yo tampoco intervino, por lo tanto, no es un tema de que piden y te lo van a hacer, como muchos dicen, más que sistema, esto es derecho. Hay una frase popular que dice, lo que es tuyo, así sea de lo tuyo. Y se lo encuentro con hechos. El gobierno regional, le tengo mucha estima como gobernador, con muy buena intención continuamos de sacar de centros populares para hacer diferencias. Al final, en cada intervención, se nos lograron las máquinas y teníamos que irnos nosotros a apoyar. Y no pudo cumplir. ¿Por qué? Porque para hacer ese trámite de región hasta acá, reparar una máquina que va a llevar un mes o dos meses, porque tiene que ir una opinión mecánico. El mecánico tiene que certificar lo que se valoró y lo que tienes que comprar, tiene que pasar por todo el trámite. En cambio, si es tuyo, puedes actuar de inmediato. Ustedes consta que nuestra máquina, cuando se valora, en unos días están operativas. Pero yo no puedo meter un solo en una máquina que muere distinto. Y eso no es solamente para Belén, eso es para todos los que van a hacer gestión y un tranquilo. Y si hablamos de costo, tú estás hablando que pues, me costó 100.000 soles hacer un costo. Una máquina que cuesta 1.200.000, estamos hablando que con a 10 cosas. Una máquina te va a hacer muchísimo más de 10 cosas. Te puede hacer cosas exploratorios, te puede hacer una máquina. En cambio, cuando yo dependo del precio, ya no sabemos hasta que el cotidiano vivir. Si yo no tengo una moto que me sirva para movilizarme, el carro no pasa por lo que yo quiero. Entonces, entre necesidad existe, posibilidad existe, le acabo de decir, nosotros cambiamos la meta porque no existía la entidad responsable. Y sin embargo, compramos máquinas que le sumamos 2 millones más. De manera que el gobierno que es, no le va a ser difícil comprar. Nosotros, lo acabo de decir, ya estamos de salida, pero estamos dejando todo lo que es la parte responsable administrativa ya hecha. Estamos dejando un perfil, un expediente, podemos avanzar. El gobierno que es, lo que puede hacer, si le encontrar algún tipo de observación por distintas razones que existen, son observaciones o pueden ser actualizaciones, pero no es que ese dinero ya está perdido. En ningún proyecto se pierde el dinero, porque el Estado te exige darle continuidad y cómo lo vas a financiar. Desde hace mediano tiempo atrás, cada perfil y cada expediente tienes que proyectarte cómo se va a financiar o a dónde vas. Por eso es que como municipalidad, cuando hacemos un expediente dentro de nuestro presupuesto participativo o intervenciones directas, podemos hacer un expediente para proyectos medianos porque no nos da el presupuesto para más. Pero si tenemos que hacer un colegio o una carretera o un proyecto de gestión, el expediente tiene que hacerse con los lineamientos del sector, no la minoría. Ellos te ponen que el expediente tiene que ser así, si no, no califica. Es la razón por lo que no califica hasta este momento el proyecto de agua potable de Campo Grande, el proyecto integral. Porque nosotros hemos propuesto más bien cierta. Hemos propuesto las terceras. No. Para vivienda no califica. Califica las lagunas. O por esa dirección. Pero si nos damos cuenta, las lagunas son privadas. Más allá son parcelas. ¿Quién quiere vender su parcela? Entonces, hay que analizar el por qué no necesariamente lo que exista. Y ya vamos a explicar por qué no se compró la máquina y por qué ahora sí se puede comprar la máquina. En noviembre del año pasado, recién culminamos la gestión de lo que es la unidad de gestión municipal, que ya técnicamente, de aquí yo pienso que a partir de julio vamos a exponer todo nuestro trabajo detallado para que ustedes tengan una información de todo lo que tenemos. De manera que eso que les acabo de explicar, lo que dice mi estimado amigo Héctor, lastimosamente, y es un tema de cultura, es un tema de conciencia social. ¿A quién se le ocurre arrojar desechos fecales al canal? Pero ahí, en esa zona de discusión, lo primero que pasaría si nosotros intervenimos es enfrentar los corredores. Antes de tocar una casa, ya pasar la broma de trabajo que haces aquí. Entonces, por ejemplo, cada acción tiene que tener un porqué y un camino. Hay una ley legal. Pero bueno, se va a informar. Porque hay uno que tiene la posibilitación. Pero existe el Ministerio de Ambiente, la Fiscalía del Ambiente, la Policía Ambiental. Ya hemos hecho el informe. Nosotros lo que podemos hacer es el informe para que actúen. Porque si mandamos un serenado y la gente se hace ese tipo de actividad, hay reacciones fuertes. ¿Qué pasa si se le mete un balazo a un serenado? ¿A quién lo vamos a meter preso? ¿Quién se le ocurrió venir a intervenir acá? Pero sí, nosotros elaboramos los informes de las pruebas y mandamos a los respectivos entes responsables de esas cosas. Y así es en todo: en vivienda, en transportes, seguridad ciudadana, etc. Todo tiene eso. Entonces, de manera que yo le digo a ustedes, a satisfacer la, la inquietud de un amigo Héctor, de que esa máquina es viable por inscribir el presupuesto cuando es priorizado por la sociedad civil con ustedes. El que viene tiene que respetarlo, a menos que sustente o lo que va a cambiar la vida. Eso lo sabemos, que no es un tema, es un tema que viene de ese. Así que esa es la situación que estamos viendo. Eso digo yo, yo tengo el optimismo. Creo que sí, como ustedes saben, es una última opinión que yo.
3: Bien, son representantes de la sociedad civil.
4: Sí, yo creo
3: estamos
4: que
3: en el teatro municipal. Bueno, disculpas por.
4: También saludar la propuesta, alcalde.
3: Se nos escuchaba muy bien, muchas gracias por seguirnos.
4: Que nos rodea a ti y los diferentes alcaldes.
0: Ahora bien, la es la participación, bueno, fue el desarrollo de esta importante reunión para priorizar la compra de la máquina perforadora para Tambo Grande. Y ahora no solamente. Hay dinero presupuestado para su compra en una próxima gestión, próximo año, sería en todo caso próximo año, sino que también ahora ya se ha dado pie, según la UGM, para que haya un grupo de trabajo que pueda administrar dicha máquina. Tenemos expresiones de algunos dirigentes de la zona con respecto a este tema. A este tema. Vamos a escuchar entonces a los dirigentes, sobre todo de la zona de CP12, José Olaya, ¿no?
5: Bien, dirigente, integrante del CCL, sobre todo por la zona del Valle San Juan. Muy buenos días. Durán Sosa, él es también dirigente, integrante del CCL, sobre todo por la zona del Valle San Juan. Muy buenos días.
6: Muy buenos días, amigo Ioni.
5: ¿Se ha aprobado entonces ya la compra de la máquina perforadora para una gestión venidera?
6: Sí, ya hemos aprobado aquí con todos los miembros, todos los alcaldes y dirigentes, y el señor alcalde Tambo Grande ha propuesto la compra de la máquina perforadora que está dejando para el siguiente gobierno que viene. El alcalde que es próximo ha dejado ya todo en regla, porque antes no tenía la unidad formuladora para que pueda administrar la máquina perforadora, y ya está con código, con perfil, todo. Estamos ya aprobando todo esto para la compra del siguiente año.
5: Bueno, ha sido parte de la explicación que ha dado de por qué no se compró en esa gestión, ¿verdad?
6: Eso es lo que ha estado dando el señor alcalde, por qué motivo no compró en su gobierno que ve dejado el alcalde anterior, por motivo de que no ha tenido la unidad formuladora, por decir, quién va a administrar la máquina, ya, y quién le va a pagar. Entonces ya ha dejado todo eso en regla, todo esto está dando, ha dado a conocer para la siguiente gestión. Entonces está dejando todo en regla para poder hacer la compra de la máquina perforadora y se beneficie todos los moradores, todos los 10 centros poblados del distrito de Tambo Grande y sus ciento y tantos caseríos.
5: Bien, gracias, dirigente Santos Durán Sosa, por informar a la población. Bueno, permitimos que están en almuerzo los.
0: Bien, ahí está entonces el dirigente Santo Durán, que se expresaba el día de ayer. Bueno, el día de ayer también estaban el alcalde de la zona de Cruceta, Héctor Yogya Calderón, el alcalde de la zona Malingas, el señor Chino Flores, Wilmer Flores, el alcalde de las zonas de Tejedores, también estaba el amigo Franklin Juárez. Bueno, el amigo Franklin, cuando llegamos a Tejedores, al local municipal, le dimos una llamadita, nos dijo que podía atendernos, ¿no?, por el día de ayer, en hora de la mañana, que iba a estar en Tambo Grande, una reunión sobre este tema. El día de ayer fuimos para que nos diera la entrevista, pero lo hemos visto asustado, lo hemos visto temeroso, lo hemos visto rehuyendo, ¿no? Es entendible. El día de ayer, pues, diciéndole, amigo Franklin, alcalde de Tejedores, vamos a entrevistarlo, No, ¿para qué? ¿Por qué? ¿De qué quieres que hable? Con temor, con miedo, ¿no? Un poco receloso. Entendemos que tenga temor, ¿no? Porque imagino que sabía muy bien que íbamos a tocar diferentes temas, entre ellos el tema de la minería ilegal en su zona, que no es de su gestión, ¿ah? No es de su gestión, porque eso viene desde hace casi 12 años atrás, 10 años atrás. Entonces, no es que en su gestión se haya recrudecido o haya recién aparecido, no. Pero era importante que él como autoridad principal lo pudiera expresar, pues el alcalde, como ustedes acaban de escuchar el audio, hablando de la compra de la máquina perforadora, habló también del tema de la contaminación de las aguas, habló del proyecto de agua de Tamborande, acaban de escucharlos ustedes, habló de esta problemática, inclusive habló de la problemática de la minería ilegal y de por qué no pueden actuar ellos como quisieran. Inclusive adujo que si ellos como municipalidad querían invertir o intervenir, pues imagínense que le den un balazo, por ejemplo, a un serenazgo, le van a echar la culpa a él, es lo que acaba de expresar, como ustedes han escuchado en el audio. Esto lo dijo el día de ayer, reconociendo que había minería ilegal en la zona, pero que también había instituciones que son las encargadas de que la autoridad les dé a conocer para que ya se hagan los operativos, porque tienen que ser las Fuerzas Armadas, ¿no? Entonces, yo entiendo el temor del alcalde de Tejedores, ¿no? También le preguntamos, ¿no? Le preguntamos, ¿temes algo? ¿Tienes miedo, algún temor? No, dijo, no tengo miedo, pero no puedo darte ahorita declaraciones, después. Imagínense, ¿no? Si un día antes había quedado telefónicamente que nos iba a dar una entrevista y cuando lo vemos cara a cara nos dice que no, por favor, que no tiene tiempo, que ya se va, que esto, y rehúye. Entonces, es claro que está atemorizado, es claro que tiene temor. Y no es para menos, porque dentro de la minería ilegal, o la pequeña minería, porque la pequeña minería es una, ¿no? La que se formaliza, como muchos que ya se formalizaron allí. Está la artesanal, la formal. Pequeña, pero formal. Está la ilegal, ¿no? Y está la informal. La informal es la que está tratando de hacerse, de formalizarse. Está en proceso. Y la ilegal es la que sí, pues tiene bandas y todo lo demás. Entonces hay temor, pues. Y él vive allá, nosotros no. Entonces sí, definitivamente, pues es complicado hablar del tema. Entonces entendemos, señor alcalde de Tejedores, ¿no? Pero Meléndez, el alcalde Meléndez sí lo anunció, sí lo dijo claramente. Bueno, hago hincapié en esto porque siempre es bueno que ustedes como ciudadanos más o menos vayan formándose una idea de lo que está ocurriendo, ¿no? 8 de la mañana, 55 minutos. 8 de la mañana, 55 minutos. 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
0: 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Saludamos a los amigos de Angostura. 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
1: 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Se viene audiencia pública. La Municipalidad Distrital de Tambo Grande está anunciando audiencia pública para los próximos días. También el día sábado está cordialmente invitada la población de San Miguel Jorge Chávez para la inauguración de una importante obra. Una importante obra, ya el revestimiento del canal de San Miguel Jorge Chávez, culminada la obra con puentes, pontones y más. Vamos a el día sábado a transmitir este evento sumamente importante. Conversábamos el día de ayer con el presidente, el nuevo presidente de la Comisión de la Zona de Regantes, el amigo Morales. Él nos comentaba que habían algunas cositas que también quería hablar sobre el tema, pero que lo haría después de la inauguración. Vamos a ver de qué se trata. Hoy, dentro de una hora, estará también desarrollándose una importante reunión en las instalaciones de la Junta de Usuarios para definir si se apoya o no el paro de los arroceros. Ha caído el precio del arroz, hay pérdidas de los productores de arroz. Lo increíble es lo siguiente: ha caído el precio del arroz y están pagándole sumamente barato a los productores de arroz, a los que siembran, segan el arroz, ¿no? Y a los que hacen toda la chamba fuerte. Pero sin embargo, en los mercados, el arroz no ha bajado. El usuario, el comprador, el ama de casa, lo sigue comprando igual de caro. Entonces, es algo desequilibrado. Se está promocionando un paro por el precio de arroz que se ha caído y está generando pérdida en los productores de arroz. Sin embargo, en los mercados el precio del arroz no ha caído. En los mercados el precio del arroz está por las nubes, arriba. Arriba, señores. Entonces, sí, lógico, ¿no? Poco ilógico. También sabemos que siempre el contrabando afecta mucho. Traen arroz de otras partes del mundo, chino, India. Y eso también, pues, a veces genera, ¿no? Genera. Es uno de los factores que también influye a que al final el afectado sea el productor de arroz nacional. Nacional. Lo mismo que ocurre con el limón, igualito. Cuando traen limón de otro lugar, igualito. Señores, no hay tiempo para más. 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Saludos cordiales. Muchas gracias amigos, hasta el día de mañana, que tengan una muy buena tarde.
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1: Hoy en día hay muchas personas con diferentes enfermedades agudas y crónicas. Sabemos que hay personas con ardor en la boca del estómago, vinagreras, acidez, estreñimiento, artrosis, osteoporosis, colesterol, triglicéridos, dolor de cabeza, diabetes, migraña, próstata inflamada, ovarios, y en la realidad hay casos que se agravan porque se descuidan. Y bueno, a veces las personas dicen, de algo me moriré.
2: Sí, en realidad todas estas enfermedades se complican por el descuido. Exageran mucho en comida chatarra, ají, condimentos, gaseosas, y no hacen más que otra cosa que empeorar su salud. Toda enfermedad que se detecta a tiempo se puede tratar y no se vuelve crónica esta enfermedad. Es muy triste tener un familiar enfermo. Tenemos quizás a nuestros padres de avanzada edad. Es que cuando una persona llega a los 40, a los 50, a los 60, ahí se manifiestan todas las dolencias y descuidos.
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1: ¿Para el chequeo de las personas tienen que venir en ayunas?
2: No es necesario venir en ayunas.
1: ¿Qué tratamientos se van a dar a las personas que se realicen el chequeo?
2: Mire, solo utilizamos tratamientos naturales por ser la mejor medicina para tratamientos crónicos y sin dejar efectos secundarios a los pacientes, ya que no todos los pacientes van a tener el mismo tratamiento, no todos sufren de lo mismo. Hay personas con dolores de cabeza, otros con dolencia en las articulaciones, otros con dolencias en la boca del estómago, otros en la próstata, y bueno, y en sí un sinnúmero de pacientes que van a venir. 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
5: 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Como por ejemplo, hay medicina para curar las enfermedades que afectan al aparato digestivo, comenzando desde el hígado, la vesícula, el páncreas, el bazo, el estómago, el intestino delgado, el intestino grueso y muchas enfermedades que vienen afectando estos órganos. ¿Cuántas personas sufren de halitosis crónica? ¿Tienen el mal olor en la zona de la boca? ¿Amanecen con la boca amarga, saliva espesa, la lengua sarrosa, vinagreras, gases, acidez? ¿Comen alguna fritura o alguna comida pesada y de inmediato comienzan a sufrir de dolores estomacales? ¿Sienten ardor al estómago? Es muy peligroso el ardor al estómago, ya que es un principio de gastritis. Hay personas que no le hacen caso a este ardor estomacal, simplemente toman agua fría y se les pasa, pero poco a poco se les viene haciendo más crónico y pueden sufrir de gastritis aguda. Cuando la gastritis es aguda, comienzan pues a molestar la boca del estómago de tiempo en tiempo, pero cuando se hace crónica, comienza a arder y doler y a ocasionar vinagreras y gases en la zona del estómago. Es allí cuando la gastritis está avanzando con peligro de úlcera gástrica. Cuando existe ya una úlcera gástrica, comienzas pues a adelgazar y puede llegar un momento que puede reventar una úlcera en el estómago y se desata la úlcera crónica, que es una herida en el estómago, estando a un paso de sufrir cáncer al estómago. Es importante

Bien, esa persona que a veces come una fritura, un pollo a la brasa y luego una gaseosa helada o consume licor y al día siguiente comete el gran error de seguir bebiendo e inclusive ingiere comidas picantes como el famoso ceviche. Es muy importante que consultes con tu médico de confianza para que él pueda enseñarte cómo alimentarte. Nosotros a través de este microprograma queremos advertirte que evites de comer todas esas comidas o comidas chatarras que hoy en día perjudican tu estómago y el hígado. Hay personas que ya están mal del hígado, pues no pueden comer normalmente. Hay personas que hasta las han operado, ya no tienen vesícula. ¿Por qué? Porque tuvieron un cálculo, arenillas o barro biliar. 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Cura definitivamente esa enfermedad, tales como infección al hígado, inflamación, hepatitis, ictericia, inflamación de la vesícula, gastritis aguda, gastritis crónica, cáncer al estómago. Hay medicina cubana para eso y también para todas las enfermedades que aquejan al cuerpo humano, hay medicina cubana. Es tu oportunidad. Hay otra enfermedad muy común que se está apoderando del aparato digestivo, que es el estreñimiento crónico. Personas que ya tienen hemorroides sufren de estreñimiento crónico y están en peligro de sufrir cáncer al colon. Personas que sufren de disentería crónica, cada vez que comen algo pesado ya se les afloja el estómago y están condenados prácticamente a sufrir de cáncer al intestino grueso. ¿Cuántas enfermedades hoy en día la gente no le hace caso? ¿Las controla con remedios caseros o simplemente toma algo para calmar y no para curar? Y de esa manera llega el momento de la mala noticia del cáncer al estómago, cáncer al intestino, cáncer al hígado y de esa manera luego lo están lamentando. Es muy penoso ver personas operadas de esos órganos. Hay muchos casos de personas que viven con un estómago artificial y solamente viven de sueros. Ya no pueden comer nada, cuídese mucho porque el cáncer al estómago ocasiona la muerte. El cáncer al colon también. Toda enfermedad que uno no la cura a tiempo, tarde o temprano puede ocasionar la muerte. Qué triste es morir antes de tiempo y qué lindo es llegar a nuestra vejez pero con salud. Es importante que ustedes se cuiden, queridos amigos. La medicina vegetal cubana cura, no calma. La medicina cubana no solamente sirve para prevenir, sino para sanar. Sirve para curar definitivamente. 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
1: Maravilloso día el día de hoy. ¿Cómo están, amigos? 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Y hoy es un día maravilloso para poder decirte de que el problema que estás teniendo, hay solución. 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Y eso es lo que perdemos cuando enfermamos. No se regeneran los tejidos, por eso cada día estás más débil. Por eso no hay fuerzas, por eso se inflaman las articulaciones, los ligamentos, los tendones, porque no hay regeneración. Eso es lo que pasa en nuestro cuerpo. Cuando no te regeneras, cuando no desintoxicas tu organismo, perdemos la capacidad de regenerar nuestro cuerpo. 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
2: Amigos de Tambo Grande y sus zonas aledañas, reciban el saludo en el amor de nuestro Dios Todopoderoso. 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Los riñones son los encargados de recolectar los desechos de nuestro cuerpo para que no se acumulen. En otras palabras, son los encargados de limpiar y filtrar nuestra sangre y deshacerse de toda la impureza a lo que no sirve. 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
3: importante, son las 9 de la mañana con 36 minutos. ¿Cómo estamos? Buenos días. Empezamos nuestra participación aquí en la... A despertar, a pasar la bacana. Un fuerte abrazo para todos y cada uno de ustedes. Bienvenidos y bienvenidas. Hola por aquí, hola por allá, a disfrutar. Te saluda Beto de grande calidad, servicio técnico Alexander. Para ti, tu amigo Ronnie Alexander, buenos días.

rica mañana, señoras y señores, empezamos. Hola, hola, hola, hola, hola, hola, hola. En la Rita Salón para mi pata, el Lío Dan Masa. A mi conejito, ay caramba.

Los Tigres de la Cumbia. Homenaje al mix Bacuco Gallardo. Qué bonita hermosa mañana para poder saludar de una manera muy hermosa, señoras y señores. Eso.

La hora importante son las 9 de la mañana con 49 minutos en esta bella, hermosa, preciosa oportunidad linda, ¿eh? Tan preciosísima, digamos. Ahí queremos saludar a esa gran mamá, esa gran esposa, esa gran vecina, esa gran tía. Queremos saludar hasta Piura. Vamos a enviar un gran saludito muy especial. Hoy está de onomástico, nada más y nada menos que esa hermosa dama. Hablamos de Karen Paño Puertas. Hoy está cumpliendo un añito más de vida. Con mucho cariño, felicidades, que Dios Todopoderoso la cuide, la proteja, le siga dando muchos añitos más de vida. El saludo grande viene de parte de su querido esposo, nada más y nada menos, quien la quiere mucho, la ama mucho, la adora mucho, la aprecia mucho. Es su único y verdadero amor por siempre, para siempre, de parte de su esposo, mi amigo Jimmy del Perú, Jimmy Chumacero Farfán. Con mucho cariño, felicidades de todo corazón, de todo cariño hermoso, ahí de parte también de sus queridos, dice por aquí, el saludo de parte de sus queridos hijos, con mucho cariño, de parte de Kevin, Thiago, Dylan, Rixi y de toda su linda familia. Por favor, mariachi, venga por acá, por favor, para cantarle la mañanita a la señora Karen. Hoy está de cumpleaños. Felicidades. Que sea un día especial, un día maravilloso, un día apoteósico. Me imagino que mi compadre Gina iba a preparar el almuerzo el día de hoy.

Ese cariño es parte ahí de su querido esposo, mi amigo Jimmy Farfán Chumacero. ¿Eh? Felicidades. Que la pase bonito, ¿eh? Por favor.

¡Felicidades! La señora Scarlett, que viva el santo el día de hoy, por favor, que viva y que beba. Como tiene que ser, un fuerte abrazo, que Dios la bendiga siempre y le dé esa sabiduría, esa fortaleza de salir.

adelante. Como tiene que ser, por favor, ¿eh? Ah, no. Me imagino que habrá una tremenda celebración más tarde por ahí, por favor. Allá en Piura, saludos. Empezamos un gran saludo también para la señora Ana Juárez Z, para Araceli, a full sintonía radio La Mejor, ¿eh? Muchas gracias para la señora Ana Juárez Z y para Araceli, a full sintonía con Radio La Mejor. Ya viene el chancho de la vecina, no se preocupen. Para poder entregar a todos los grandes oyentes que nos escuchan esta bella mañana. ¡Buena!

Un saludo para mi estimado Walter Z. Llovera. La familia Z. Llovera. Para la familia Z. Ramos. Fuerte abrazo para mi pata Walter Z. Llovera. Es ahora en la mañana escuchando la radio ahí, pasándola muy bonito. Un saludo muy especial para la señora María del Carmen. Un fuerte abrazo. Es ahora escuchando la radio, ¿eh? Y ya para la señora María del Carmen, la gente de Hualtaco Segundo. Y para mi pata Walter Z. Llovera, la familia Z. Ramos. Un fuerte abrazo a esa hora de la mañana escuchando la radio, ¿ah? Enviar otro gran saludito para la gente maravillosa de CP7, para la familia Quispe Z, un saludo para la familia Quispe Bereche, para Eladio Quispe, Jackie Quispe, Marlene Quispe, Marixa Bereche, para Estrellita Quispe y para los pequeños Tiago y el engrío de casita Dylan Manuel. Ya viene la canción, ¿ah? ¿Eh? Ahí está la gente maravillosa del rico CP7. Graba su audio WhatsApp aquí a las 10. Te complazco. Ya lo saben, mi gente, ¿ah? ¿Eh? Arriba ese volumen, todos los grandes oyentes que escuchan la radio y están disfrutando de nuestra sintonía total. La canción que está pegando fuertemente, ¿ah? ¿Eh? ¡Que se vaya! ¡Escúchala! Arriba ese volumen. Miércoles 20 de mayo.

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2: Amigos y amigas de Tambo Grande, me es muy grato saludarles en el amor de Dios. 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Puede tener parásitos. De 10 personas, 8 tienen parásitos. 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En la limpieza refleja la buena salud. Amigos, ¿por qué debemos limpiar el colon? 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Hay personas que comen muy de noche. Esto es un veneno para nuestro organismo. Señores, cuiden su salud, que es lo más valioso que Dios nos regala. 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

0: Y te paso el dato, ya estamos conectados en nuestro TikTok, haciendo transmisión en vivo. Saludos, gente.
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0: Dale, dale, dale, arriba esa alegría total. Por ahí, llenito de amor, llenito de amor, ¿eh? Saludos, Vane. Arriba ese volumen, toda la gente que escucha la radio. ¡Feliz miércoles 20 de mayo! ¡Muchas felicidades! ¡Con alegría, con alegría! La gente de La Loma, ¡salud!

0: corazón. Llegó la oportunidad, el momento maravilloso, señoras y señores. Para que ahora tú grabes tu audio WhatsApp donde te encuentres, donde estés. Y complacerte con tu cancioncita. Qué rico eso. Un abrazo a toda la gente maravillosa, a todos los chicos y las chicas que nos escuchan el día de hoy, disfrutando de toda la programación de radio La Mejor 91.7, ¿eh? Y estamos siempre con el cariño hermoso, con el cariño apreciado para todos y cada uno de ustedes. Llegó el momento, la oportunidad más grande de reclamar tu canción. Y además estamos haciendo transmisión en vivo en nuestro TikTok. Saludos, gente. Y estamos compartiendo con todos y cada uno de ustedes, señoras y señores. Un fuerte abrazo. Muchas gracias a quienes hoy están de mantel largo. Hoy están tirando la casita por la ventana, dice, ¿eh? ¿Ah? Qué bueno, qué bueno, qué bueno. Un saludo para mi pata Andy Núñez y toda la gente de estructura de la empresa Pura Fruit. Saludos, gente, ¿ah? ¿Eh? Y está para mi pata Andy Núñez y toda la gente de estructura de la empresa Pura Fruit, dice por aquí, ¿ah? ¿Eh? Un saludo para mi pata Lenny, ahí está, para Carito Nunura. Esa gente que está ahora está conectadito. Vamos, gente, vamos, gente, vamos, gente. Déjeme su audio WhatsApp. Habilito mi WhatsApp, por favor. Habilito mi WhatsApp.
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0: Un saludo para Yesenia Palacio Pulache, que está full radio, la mejor. Gracias, Yesenia. Un saludo para mi pata Leonel Prado, que sea de cumpleaños, Leonel Prado. ¡Felicidades! Para mi amigo Leonel Prado, ¿dónde es ese saludo? A ver, para Leonel Prado, hoy está tirando la casa por la ventana. Saludos, gente. Y estamos. Comparta, comparta, comparta, comparta, comparta. La transmisión, muy bien. Estamos haciendo transmisión en TikTok ahí. ¿Quieres chequear, por favor? No hay ningún problema. Estamos acto, listo y dispuesto para que nos veas ahí, ¿ah? ¿Eh? Un saludo para Lenny Eddie Rufino García. Ahí estamos. 9760-94-297. Ese numerito. 9760-94-297. Saludos para mi amiga Marita Ruiz. Ahí está. Para Paul Córdoba. Anthony Córdoba. Ari Mendiz. Ahí está. Elmer Núñez. La gente de Amor Paisano. El origen de la inspiración. Elmer Núñez y su Amor Paisano. Un fuerte abrazo. Listo, saludos en el cruce de Vega para Liliana Cruz Elías. Ahí estamos. Con mucho cariño. A ver, ¿quién más está conectadito por ahí? Ah, como tiene que ser. Transmitiendo desde la ciudad de Tambo Grande City. Piura, Perú. Ahí estamos. Muy bien, creo que ya hay audio. Vamos a complacer con los audios WhatsApp que tenemos en esa hora de la mañana. Corre, graba tu audio, que yo gustoso, yo feliz, yo contento, te voy a complacer con tu audio WhatsApp de la mañana. Obviamente, tú tan solo grábalo al 97-60-94-297. Es el numerito para poder compartir contigo, para poder disfrutar. Un saludo para la gente de CP7, para mi amiga Lady Quispe. Saludo, Lady. Gracias a la gente de CP7, que esa hora de la mañana escucha la radio. Están ahí conectaditos con nosotros, obviamente, ¿por qué no decirlo? Siempre con toda la gana positiva, con ese gran cariño hermoso para poder saludar a todos los grandes oyentes que escuchan la radio y están ahí pegaditos al dial de los 91.7. Creo que hay audio. Vamos a complacer ese audio WhatsApp de la mañana, señoras y señores. 97-60-94-297 es el numerito.
2: Saludos en Voltaco 3 para el porvenir, para Rosa Chiramar, que el día 1 de mayo está de cumpleaños. A Roberto Juárez, en aquí sus hijos.
0: Sus hijos, ¿estamos? ¿Cómo
2: se llama? Jorge, José, Marlene, Jessica. Jessica.
0: ¿Qué más? ¿Qué más? ¿Qué más?
2: Su suegro, no, eso. Su. Sí, pues. Bianca. Segundo, Raimundo, Luis Felipe. Aparecen aquí una canción. De Armonía 10, una 97 que hay por ahí, una 97
0: de Armonía 10.
2: Me gusta más.
0: Ok, gracias, brother, por estar conectado con nosotros. Vamos ubicando Armonía 10. ¿Cuál de ellas quiere Armonía 10? No sé si será la canción que está completamente ya de moda, por favor. Ahí está, cuando florezca el chuno, debe ser, ¿no? Eso, bueno, o sea, vamos a ver. O Cantinera, a ver, ¿cuál de las dos? ¿Cuál de las dos? ¿Cuál de las dos? Me dice. Vamos entonces escuchando cuando florezca el chuno, ¿ah? ¿Eh? Así que sigan grabando sus audio WhatsApp 9760. Saludos para mi pata Lenny. Y esa Lenny, saludos, gente. ¿Qué cosa? A grabar tu audio WhatsApp. ¡Osa! ¡Qué bonito! arriba ese volumen. Empezamos la mañana. Arriba, arriba, arriba. Póngale ganas, póngale ganas. Para mi pata Chuna, saludo Chuna, el popular Junior. Buena gente, arriba ese volumen.

0: 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Tremenda música para esa bonita hermosa mañana. ¡Vamos! ¡Ah, ah, ah! A seguir grabando tus audio WhatsApp. Corre, corre, corre. Graba tu audio para poderte complacer con toda tu buena música en esta bonita, hermosa mañana que estamos brindando siempre toda la alegría total. 97-60-94-29-7 es el numerito. Audio de la mañana.
1: Hola, Ronnie, buenos días.
0: Hola.
1: Soy Jimena de Bello Horizonte. Quiero que me complazcas con una canción.
0: ¿Cuál?
1: Que se vaya de agrupación Cumbia Bonita.
0: ¿Ya?
1: Saludos para toda la familia Z100 Casa en Bello Horizonte, que estamos a full sintonía de Radio La Mejor.
0: Muy bien, vamos
1: 91.7. Muchas gracias.
0: Gracias a la gente valiosa de Bello Horizonte. Gracias, Bello Horizonte, que está conectada con nosotros. Vamos a complacer con la canción que está de moda, es su himno. A propósito, muchos la reclaman, la solicitan, la piden y nosotros complacemos. Ahora, arriba ese volumen. Disfruta siempre con los grandes éxitos, las canciones que están de moda. A disfrutar siempre, ¿eh? Vamos, corre, graba tu audio WhatsApp, la Rita, la Gre, el Papayo, el Locuto, los Chuy Cañoma, la Casarana. Para la señora, esa por aquí, a ver. Jessica Viegas, esa hora full lavado, ¿eh? Pronto está de bautizo, ay, ay, qué bueno. Aparte del amor de su vida, Jefferson dice saludos. Arriba ese volumen.

0: se vaya. Las importantes son en la 10 de la mañana con 39 minutos, entregándote a ti a esta hora ya de mañana, compartiendo con todos los grandes oyentes que disfrutan siempre toda nuestra bonita programación especial de Cala, a ti, donde te encuentres, donde estés y estés disfrutando con la buena música. Voy a compartir con el siguiente audio WhatsApp de la mañana. Ya estamos conectaditos con nosotros y pasándola fenomenal, recontra chévere. Siguiente audio WhatsApp. Adelante, DJ, por favor.
1: Hola, Ronnie, buenos días. Páseme saludos aquí en Agreda para Yomi, una canción. Buscaré del Stan y va, full sintonía de radio, la mejor. Me gusta más aquí en Agreda, Ronnie, porfa, complace.
0: No hay problema, vamos a comenzar con su canción. Queremos enviar un gran saludito muy especial para la gentita de Cali Motor y Arte Rey. Ahí está, la gentita de Cali Motors y Arte Rey, aquí en lo que es la circunvalación salida a Malingas. Dos cuadras antes de salida a Malingas, ahí está la gente de Cali Motor y para la gente de Arte Rey. Un saludo para mi pata el Rey a esta hora de la mañana, escuchando la radio. Están pegaditos a su dial con los dibujos, con los diseños, con los pintados de Arte el Rey. Y para Cali Motor a esta hora de la mañana, escuchando Radio La Mejor. Vamos ubicando su canción, Buscaré. Ya estamos ubicando su canción por aquí, por favor, para poder complacer esa hora ya de la mañana. La tenemos en el sistema computarizado. Arriba, por favor. Vamos. ¿Cómo tiene que ser ahí? ¡Arriba ese volumen! Para mi amiga Vanessa, saludos en Hualtaco, ¿eh? ¡Arriba ese volumen! Que nos escuchan todos los días, son hinchas de la radio, ¿eh? Gracias por preferirnos en esta mañana maravillosa.

Un saludo para la gente de San Martín de Malinga, para la señora Tania Zeta, ahí, ¿sí? Para su querido esposo, mi amigo Moisés. Saludos, ¿ah? ¿Eh? Está ahora escuchando la radio. Es para mi amiga Vanessa. No es tóxica, ahí, ¿sí? ¿Eh?

0: Ardes, el rey.
1: ¡Saludos, rey!
0: Aquí en la circunvalación, Salina Malinga, ¿sabes? Ahora escuchando la radio. Bueno, buena rey, buena rey. Y para Cali Motor. Para mi pata Calín, buena Calín, ¿eh? Es ahora en la mañana escuchando la radio, están pegaditos al dial de los 91.7 Radio La Mejor, transmitiendo desde la ciudad de Tambo Grande City para el Perú y el mundo entero. ¿Cuántos oyentes están conectaditos, escuchando la radio, pasándola muy bonito y obviamente pidiendo su música? Siguiente audio.
2: Hola Ronnie, buenos días. Hola. Saludos en el Pampayo para los niños Yasume Belén y Jefferson Paul Bereche de Naque, que estamos a full sintonía de Radio La Mejor. Me gusta más, porfa, podrías complacerme con la canción. ¿Cuál? La pagarás, de amor sensual, gracias.
0: La pagarás, obviamente, vamos a complacer con su canción, dice por acá. La pagarás, a ver, ¿la tenemos DJ? Sí, obviamente, acá tenemos de todo, hermano, tenemos de todo para poder complacer con Amor Sensual. Es tu grupo, grupo Amor Sensual. Complacemos a esa hora. Arriba, ese volumen, viene. ¿Quiénes son?

La gente que nos escucha todos los días, ¿eh? Saludos, saludos. 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

apagarás. Tremenda música entregada para ti. Fuerte abrazo a toda la gente que está ahí conectadita siempre con ustedes. Punto final a edición Perdidos. Un fuerte abrazo. Gracias por escuchar la radio. Ahí estamos. Conectaditos siempre. Pasándola espectacular.

Mira, mira, un saludito muy especial, dice, pero es que ese mensajito, mensajito de amor, ahí, ahí, ahí está. Un saludo para Jean-Pierre, que saluda el amor de su vida. Pierina, dice, ¿eh? Un saludo cordial entonces para mi pata Jean-Pierre, que saluda el amor de su vida. Pierina, dile cuánto la quiero, cuánto la amo. Y que hoy estamos cumpliendo un mesecito más. Que vive el amor. El amor. Dice Ronnie, mano. Complaceme esa canción. Solo para Jean-Pierre y Pierina. Ay, ay, ay. Que vive el amor. El amor. Y saludo para todos los corazones románticos. Los corazones enamorados.

0: maravilloso día el día de hoy. ¿Cómo están, amigos? 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Y hoy es un día maravilloso para poder decirte de que el problema que estás teniendo, hay solución. 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Nosotros, cuando nos enfermamos, lamentablemente, nuestro cuerpo se degenera. 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Y eso es lo que perdemos cuando enfermamos. No se regeneran los tejidos. Por eso cada día estás más débil. Por eso no hay fuerzas. Por eso se inflaman las articulaciones, los ligamentos, los tendones. Porque no hay regeneración. Eso es lo que pasa en nuestro cuerpo. Cuando no te regeneras, cuando no desintoxicas tu organismo, perdemos la capacidad de regenerar nuestro cuerpo. Las cápsulas de células madres te van a ayudar definitivamente a decirle adiós a esos dolores articulares, a esos dolores a la rodilla, ese dolor que estás teniendo en la columna, en la cintura, ese dolor que tienes en las manos, en los deditos, ese problema del Parkinson. A usted, amigo, los amigos que tienen problema del Parkinson, definitivamente es una inflamación del cerebro, es la inflamación de la masa encefálica. Por eso tienes que regenerarte. 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

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Da pena ver varones y mujeres de 30, 40 años sufriendo de terribles enfermedades, quizás tan complicadas que llegan a tal extremo de operarse o de internarse en un hospital acortando su vida lentamente, simplemente por el descuido. Es muy lamentable ver el descuido extremo en su salud. 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Por eso, el conocido Diego Armando Maradona, cuando estuvo enfermo por su adicción a las drogas, se hizo su tratamiento de rehabilitación en Cuba. Y eso todos lo sabemos. Los cubanos desde muy niños tienen inclinación por la medicina. Por eso sus padres los alimentan bien, los tonifican para que en el futuro sean buenos profesionales. Acá en el 90% de niños sufren de anemia, desnutrición. ¿De qué sirve que tu hijo esté bien vestido, tenga el mejor uniforme, la mejor mochila, los mejores útiles si su cerebro está completamente débil? Por eso que en medicina cubana ha llegado por primera vez a este país el mejor tónico reconstituyente de las neuronas cerebrales, el tónico que se usa en niños, jóvenes y adultos, en ese niño que no aprende bien en sus clases, que se olvida las cosas, que está todo nervioso o se duerme en el colegio. 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En el joven va a fortalecer completamente sus neuronas cerebrales y todos sus sentidos, incluyendo la vista, la audición, el olfato. Fortalece completamente la memoria, fortaleciendo también el sistema nervioso central, evitando que ese joven por exceso de estudio o de trabajo mental pueda sufrir de un derrame cerebral o de una parálisis facial. En los adultos, ¿cuántas son las personas que a los 40 años o 50 ya no ven? Ellos piensan que acudiendo a un oculista o comprándose lentes se van a curar de la ceguera, pero no es así. Cuando tú acudes a un oculista, estás condenado a estar comprando lentes de mayor medida, cada 3 o 6 meses o cada un año, hasta que llegue el momento que vas a utilizar lentes tan gruesos que cuando te los saques ya no vas a ver nada y te quedarás totalmente ciego. Cuando una persona no ve bien, no quiere decir que los lentes te van a curar. El problema

0: es internamente en el cerebro, ya que el cerebro hace trabajar bien la vista a través del nervio óptico. Lo que hace el complejo reconstituyente cubano simplemente va a fortalecer el nervio óptico y vas a ir recuperando tu visión lentamente sin usar colirios o lentes. Este gran tónico fortalece la audición. ¿Cuántas personas se están quedando sordas y lo que usan son aparatos externos para mejorar la audición sin darse cuenta que están perjudicando el nervio auditivo? Fortalezca el cerebro con este gran tónico y al fortalecer el cerebro estarás fortaleciendo la vista, la audición, el olfato, el gusto, porque hay personas que ya no sienten ni los olores ni el sabor de las comidas, se olvidan de las cosas, sienten mareos, sienten debilidad cerebral, están propensos a sufrir de parálisis, están en peligros que en cualquier momento se queden paralíticos. Es una pena ver personas que no se preocupan de la computadora más completa que Dios nos ha dado. El cerebro es muy delicado y hay que saber cuidarlo. ¿Cómo se cuida el cerebro? Fortaleciéndolo, alimentándolo bien. El cerebro nunca descansa, hasta cuando duermes está trabajando. 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La medicina cubana está tan avanzada que ahora emplean las semillas de las raíces, los frutos, los germinados. Imagínense ustedes esa medicina cubana de lo que en medicina tradicional que se emplea en cualquier lugar de Latinoamérica, del consumo de hierbas, de lo que esa medicina te puede mejorar en 6 meses, 1 año, la medicina cubana lo hace en menos de 15 días. 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
1: Hola mis amigos, ¿cómo están? ¿Cómo están, amable audiencia de esta prestigiosa emisora radial? Reciban los cordiales saludos a nombre de Inca Natur y el biólogo Víctor Burgos. Amiguitos, es un placer, es un honor ingresar con esta nueva secuencia correspondiente al día de hoy miércoles. Ya estamos, amigos, en todos los hogares y bueno, haciendo una cadena radial con Radio Lancones, por supuesto, la cadena radial con Radio 1 de Ayabaca, Radio Suyo. Ya estamos en todos los hogares llegando parte, señor, de Ecuador. Muchas personas ecuatorianas nos visitan a diario también. Y gracias porque están escuchándonos este programa, amigos, que es tan importante para su salud. Y bueno, también a todos los anexos, saludarles y agradecerles porque siguen teniendo esa confianza en Víctor Burgos, en Inca Natur. Muchas personas vienen a agradecernos. Me dicen, amigo, gracias porque realmente estos productos me han hecho muy bien después de gastar mucha plata. He estado un año, dos años, he estado gastando por allá y por acá. Es importante, amigos, eso. Y eso es la gratitud de las personas. Muchas de las veces que nos saludan donde nosotros vamos, en un bus. De repente los encuentro por el mercado. Amigo Víctor, me saludan. Yo ni me los recuerdo, pero amablemente lo contesto, los saludos me hacen recordar que han sido mis pacientes. Y bueno, eso es importante, amigos, como el otro día que he estado viajando especialmente a Sullana, y paramos, hicimos una paradita en un restaurante, Los Burritos, que hay por ahí, también almorzar. Y bueno, hay un chico, el que atiende, me dice, amigo Víctor, ¿recuerda de mí? De verdad que no recordaba. Me dice, yo fui hace 3 meses, hará, que tenía problema de mis riñones. No soportaba. Es que él trabaja parado, pues. Trabaja parado, atiende a las personas. Y bueno, me dio gusto verlo. Me dice, me sentí muy bien. He llevado un tratamiento ahí de 1.5 meses. Y estoy muy bien. Eso es importante, amigos. Recordemos que los riñones nos purifican a diario más de 120 litros de sangre. Los riñoncitos son los órganos que realmente nos eliminan ciertas toxinas que están en nuestro cuerpo en exceso por la mala alimentación. Sí, amigos, los riñones cumplen una función importantísima en nuestro cuerpo. Por eso cuidemos los riñones, son el soporte, son los amortiguadores de nosotros. Pero nosotros no lo cuidamos, amigos. Y el cuidado de los riñones debe ser, ¿sabes cómo? Tomando agua. El agua es importante, amigos, para los riñones, para no tener infecciones en el tracto urinario, para no tener cálculos renales. El agua es importante. No comer exceso de carnes saladas, como la caballita salada. Recuerda que el sodio y la sal son dañinos para la salud de los riñones, para los riñoncitos. El exceso de licor, amigos, también es dañino para los riñones. Y eso que escuchamos nosotros, decimos, ¿no? Estoy limpiando mis riñones cuando estamos salud, estoy botando cálculo, no sé qué dicen muchas personas. No, amigos, cuando tomas licor estás dañando tus riñones. Recuerda que tus riñones son los que trabajan, purifican. Y al purificar es el exceso de alcohol que tienes, vas cada rato al baño. O sea, tus riñones están triplicando ese día, están trabajando demasiado. Lo estás enfermando. Por eso es que al otro día tienes eso. Riñones están deshidratados. Tienes que tomar agua, amables oyentes. cuidemos los riñones, el exceso de gaseosas, amigos, el azúcar. Recuerda que un vaso de gaseosa equivale a 15 cucharadas de azúcar. Y esos riñones tienen que tratar de eliminarlo. Por eso que hoy en día hay niños, adultos que ya sufren con los riñones. Cuidemos los riñoncitos, amigos. Riñones de repuesto, ay, pero vale mucha plata, mucho dinero. Los riñones, amables oyentes, si nosotros no las cuidamos, lamentablemente nos vamos a ver envueltos en serios problemas. Sí, amigos, hay muchas personas que nos visitan de diferentes sitios porque escuchan esta radio La Mejor y hacemos estas cadenas radiales para que nos escuchen en esta región de Alto Piura y en el Bajo Piura. Por eso es importante que muchas personas, amables oyentes, nos sigan visitando aquí hay en Canatur. Recordemos, amables oyentes, que hay muchas personas, por ejemplo, dicen, ¿por qué tengo fuego en los pies? ¿Por qué me arde los pies? ¿Tengo que ponerme limón o tengo que andar descalzo para sentir una frescura en la planta del pie? Amiguitos, cuando una persona tiene ese problema, es prueba que nosotros tenemos enfermos los riñones. Los riñones no están funcionando bien y de eso estamos produciendo exceso de ácido úrico. Los riñones no están eliminando especialmente todas las vitaminas que tenemos que eliminarlo. Por ejemplo, las vitaminas de las carnes rojas. Los que somos amantes a la carne, la res, carnero, chancho, pato. Si no lo elimina todas esas vitaminas va a tu sangre produciendo ácido úrico. Nosotros comemos a diario menestras. Sí, amigos, las menestras, por ser una fuente de vitaminas, los riñones se encargan de eliminar ciertas sustancias que el cuerpo no lo necesita. Y si esos riñones están enfermos, no lo va a eliminar, va a producir ácido úrico, ardencia en el pie, hinchazón en los pies. Vamos a empezar con gota, con dolores de rodilla y deformación de huesos, lo que se llama muchas de las veces el reumatismo, a consecuencia de los riñones enfermos, amigos. Por eso es importante, amables oyentes, cuidar los riñoncitos. Mire este joven, este mozo que atiende en el restaurante Los Burritos, me visitó muy mal, joven, su presión estaba alta, joven todavía, 38 años. Me dice, señor, yo vengo de Sullana, he escuchado su programa varias de las veces. A veces ahí donde en el trabajo también escuchan la radio de Tambo Grande, Radio La Mejor. A veces escuchamos Radio Lancones porque ahí también lo transmiten su programa. Y bueno, fui consciente, me dice el señor, y fui porque ya había gastado en inyecciones, pastillas tomaba. También compré productos naturales en Sullana. No tuve realmente esa respuesta igual que con esos productos que he tomado de usted. Y este joven nos visitó, lo sometimos a una desintoxicación, a sus exámenes. Esos riñones tenían mucha infección y tenían pequeños cálculos, piedritas. Y eso es por no tomar agua, pues. Y este joven empezó a hinchar, como a hincharse los pies, del trajín a hincharse los pies. Y bueno, tenía otras complicaciones más, pues. Este joven empezó con su tratamiento. Llevó para 17 días más. Y a los 17 días más, cuando vino al mes, me dijo, señor, mi examen, ya no tengo molestias, sacado análisis de orina, esto, este otro. Y mis riñones están bien, ya no tengo las arenillas, ya no tengo los riñones, ya no se me hinchan los pies. Pero para prevención se llevó para 15 días más. Sí, amigos, y esa es la gratitud que las personas muchas de las veces te reconocen, como este joven, nos sigue escuchando el programa, nos sigue escuchando. Justo que llegamos, me dice, señor, ya ha terminado hace media hora su programa, 12:30 estamos por ahí, y realmente he estado escuchando su programa. Y me alegra que se haya venido por acá, me dice, a darse un paseo. Sí, es importante, amigos. realmente la gente reconoce, pues amigos. Me dice gracias a sus productos. Y este joven nos recomienda gente de diferentes sitios. ¿Sabes por qué? Porque a veces en conversación comentan, ¿no? Por ejemplo, me dice el otro día, vino un señor a consumir allí, que no era, este señor era de Chiclayo, pasaba también, y entonces, bueno, ofrecen pues su comida, ¿no? Entonces le dijo que si tuviera una dieta, porque él sufre los riñones. Y este joven me dice, no sé si le ha visitado un señor de Chiclayo. Claro, le digo, señor ha tenido poliquistosis renal, tiene poliquistosis renal. Señor, cuando viaja, tiene que viajar echado, ¿no? Él va con su chofer, el señor es empresario, va echado prácticamente en el carro sentado, no puede, no soporta. Este señor no podía estar mucho tiempo parado. Yo no sabía tampoco que este joven lo había recomendado. Me dice, señor, he venido, yo soy de Chiclayo, pero me han recomendado aquí que tiene una máquina. Quiero ver qué cosa es lo que tengo, por qué tengo muchas molestias de esto. Ya me he ido al urólogo, ya he hecho tratamiento de esto, allá, acá, pero no tengo una solución. Y de verdad, este señor tenía poliquistosis renal. Este señor tenía 58 años. Y bueno, tenía otras complicaciones con el hígado, pues no, por la mala alimentación, la vida sedentaria que llevamos, y a este señor lo sometimos a su tratamiento. Al mes y medio, este señor de Chiclayo ha estado como 2 meses en tratamiento. Es un empresario que siembra limón, este señor, pero es chiclayano. Y realmente, este señor ha llevado el tratamiento y ha ido convaleciendo poco a poco. Al mes nuevamente me visitó. Llevó para 15 días, mandó comprar a su chofer para 15 días más. Al mes me visitó. Y yo estaba atendiendo. Le dice a la señora, ¿estará el señor Burgos? Le dice, está con consultas ahí atendiendo. Pero tuvo la paciencia de esperarme. De esperarme. Cuando salí, porque quería saber quién estaba buscándome, y me dice, amigo Burgos, me abrazó, me dijo, le felicito, amigo. Créeme que estoy haciendo 2 viajes, viajo sentado, ya no tengo esas molestias. Bueno, sus productos. Me dice, hasta yo tengo mi hijo que es químico. Y lo ha visto los productos, que le dijo, son productos de calidad, estos productos son buenísimos, netamente, son desinflamantes, reductores especialmente, y de infecciones, y aparte de eso, estos productos ayudan a regenerar la capa suprarrenal, porque no son antibióticos, son naturales. Lo sometimos a su tratamiento a este señor, y realmente lo mandé sacar ecografía. Y solamente tenía un solo quiste. Y de allí él comparó con sus otras ecografías anteriores, tenía 2 quistes en un lado y en el otro tenía, en el riñón izquierdo tenía 4. Y solamente en el riñón derecho, en la última ecografía, solamente tenía un solo quiste. Pero lo sometimos a su dieta, nada de carnes, tomar 2 litros de agua diario, sí, amigos, nada de gaseosa, licor. Y eso funcionó, amigos, porque aquí te damos una dieta. Hay veces muchas personas tienen miedo a la dieta, no lo hacen la dieta, y luego se quejan, no me hace bien, pero la persona que se quiere curar, la persona que se quiere tratar, hace su dieta, señores. La dieta es importante. Sí, amigos, tomar 2 litros de agua diario. Si usted, amigo, que me está escuchando este programa, sientes ardencia en tus pies, tienes dolor en tus pies, se te hincha, ya no puedes ponerte el zapato o la zapatilla, recuerda que estás mal de tus riñones, no puedes estar mucho tiempo parado o sentado, te duele mucho la cintura, recuerda que puede ser poliquistosis renal. 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Amigos, hablar de los riñones es muy intenso, hermanos. Es un órgano, son dos órganos tan importantísimos que nos ayudan muchísimo en la vida de todos. Pero lamentablemente nosotros no la cuidamos. Cuando usted siente un dolor en su cintura, sientes ardor al orinar, ¿sabe lo que haces? Vas, te automedicas, compras una pastilla, compras o te vas, te colocas dos inyecciones, listo, ya no tienes esa molestia, pensaste que ya te curaste. No. Estás haciendo daño a tus riñones. ¿Sabes por qué? Porque a los 15 días o al mes sigues con la misma molestia. ¿Por qué? Porque no has matado bien esa bacteria, no has hecho el tratamiento correcto. Usted se automedica a su manera y eso es malo. Sí, amigos. ¿Y sabes por qué? Porque todos los antibióticos, muchas de las veces, son dañinos para su estómago, para su hígado. Curas una cosa y dañas otra cosa. Por eso es importante, amigo, las alternativas. Hay muchísimas personas que me están escuchando este programa, orinan poquito a poquito, hombres y mujeres. Las mujeres, hay veces con ardor, con dolor. Damitas que me están escuchando este programa, en estos momentos, muchas de las veces aguantan la orina o soportan la orina. Es malo, mujer. No soportes la orina, no aguantes, porque recuerda que la vejiga es como una bombilla. Machucas, esa orina regresa a tus riñones. Recuerda que la orina es un desecho y te puede provocar una infección. Y esta es la pregunta que me hizo un señor. Me dice, señor, pero si mi esposa siempre retiene la orina y usted dice que se regresa, produce infecciones, yo lo tomo la orina. Tomarlo es diferente, porque cuando tú lo tomas, tu hígado lo purifica y tus riñones lo purifica, no te hace daño. Pero cuando regresa a tus riñones, no hace una función porque es un desecho, por eso que te produce infecciones, tanto en el hombre y la mujer. Hay hombres y mujeres que retienen la orina y de eso les produce ardor, molestias. No, amigos, no retener la orina, porque eso es malo. No esperemos tener, amigos, una insuficiencia renal, porque es triste. Tener una enfermedad crónica, los riñones, es malo. ¿Cuántas personas que me están escuchando este programa que hoy en día lo dializan? Lo purifican su sangre. Pero ¿sabes? ¿Sabes, mi amigo? ¿Sabes, mi amiga? Que me estás escuchando este programa. Lamentablemente, ya no quedas bien. Después que te dializan, te desmayas 2 horas, 3 horas, recién tu cuerpo se vuelve a recuperar. 3 veces a la semana. Y si tienes plata, lo haces. Si tienes un seguro, también lo haces. Y si no tienes, te mueres intoxicado, hinchadito. Por eso, amables oyentes, es importante que usted lo ponga punto final a esos problemas de los riñones. Nosotros le invitamos. Sientes ardorcito, se te hincha tus pies, mucho cuidado. De repente tienes ácido úrico, tu creatinina está elevando, tu urea. Sí, amigos, es importante, de repente, recuerda, sufres de presión arterial, hay que controlar esa presión arterial, porque la presión arterial es lo que malogra los riñones, señores, malogra también los riñones. 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Amiguitos, nos vamos. La hora es el peor enemigo del hombre. Me voy a pasar a retirar. Que Dios me los bendiga. Será hasta nuestra próxima audición. Permiso.
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0: Buenas tardes, querido y hermoso pueblo tan grande. Estamos aquí, camina, señores, primeramente agradeciendo a papá Dios, porque sin él no somos nada, señor. Estamos en una nueva edición, hoy estamos pues miércoles, señores, hoy estamos miércoles 20 de mayo del 2026, no tenemos mucha información el día de hoy, tenemos invitados, señores, con el amigo Walter Roa, ¿no? En la cual vamos a hablar muchos temas. Walter, ¿qué tal? Un placer saludarlo. Bienvenido a Radio La Mejor. Sí, dale.
1: Hola, ¿cómo estamos, Jimmy?
0: ¿Qué tal? Un placer saludarle, Walter.
1: ¿Se escucha el micrófono?
0: Sí, sí, sí. A ver si escucha. Si coges el otro, por favor, Walter. ¿Ah? El otro micro, por favor. Ahora sí. Dale. Sí, ahora. ¿Cómo estamos, Jimmy? ¿Qué tal? ¿Qué tal, Walter? Un placer saludarlo, pues, por acá, dándote la bienvenida, ¿no? Coméntanos. Ya que empiezas otra etapa electoral, ¿no? Que te vas, como todos saben, pues con Fuerza Popular. ¿Qué tal? ¿Cómo te va la campaña? Coméntanos.
1: Bueno, avanzando poco a poco. Hace tiempo lo manifesté y repetir, nosotros, ¿qué te digo? Corremos con propio pecunio y eso a veces origina que no tengamos la capacidad que tienen otros candidatos para desplazarnos, pero ahí estamos, llegando siempre con la verdad al pueblo y haciéndole conocer cuáles son nuestras propuestas, ¿no? Porque yo siempre he dicho, más que propuestas, los nuestros son metas que tienen que cumplirse para el beneficio de nuestro pueblo tan grande.
0: Eso es muy importante, ¿no? Walter, ¿por qué con Fuerza Popular? Coméntanos, ¿no?
1: Bueno, me lo preguntaste la vez pasada, claro. Y te lo vuelvo a repetir, ¿no? Yo voy por Fuerza Popular a raíz del diálogo que tuve con el señor Martín Elizana, con el cual verdaderamente pudimos conversar. Y en esa conversación que tuvimos, tenemos propuestas que te digo coincidentes, que son para el desarrollo de nuestro pueblo, ¿no? Lo que es el tema de agua potable, alcantarillado, carreteras, etcétera, que es lo que siempre hemos buscado, y la mejora del agro, que es, y siempre lo voy a repetir, el baluarte principal de nuestro pueblo.
0: Claro, es un tema en el cual, ¿no? Tamboraño necesita mucho en el tema de líquido elemento, obras, y son muy importantes. Hemos tenido la visita, pues, ¿no?, de Keiko Sofía Fujimori en nuestro distrito tamboraño, pero todos esperábamos que haga un meeting en la plaza. ¿Qué pasó? ¿Cuál fue el temor, amigo Walter? Coméntanos un poco.
1: El problema en este caso, que no se llegó a dar el meeting, ¿cómo se llama? Claro. En la Plaza de Armas, era de que ella ya venía con los tiempos establecidos por las diversas reuniones que tenía a lo largo del país y habían quedado en una reunión con los agricultores en la zona de La Pala. Entonces, ahí se han reunido, han dialogado, se dirigió a la población que le acompañó y procedió a continuar viaje hacia Chulucanas, donde tenía otra reunión, y posteriormente pasó a Chiclayo a otra más. Ella lo manifestó y dentro de la misma reunión que tuvo lo dijo, ¿no?, de que esperaba regresar a Tambo Grande en un futuro no muy lejano, pero ya como presidenta del Perú.
0: Claro, eso es muy importante. Justamente también habló sobre un tema, ¿no?, que se hizo viral en las redes sociales, sobre el tema minero. ¿Tocó ese tema? ¿Lo tomaron ustedes? ¿Cómo lo tomaron ustedes? ¿Cómo?
1: El problema es que, ojo, ella dijo bien claro que la prioridad principal del agua, claro, acá en la zona era para el consumo humano. La segunda prioridad era en sí el tema de sus hermanos agricultores. Y ella habló de la tercera prioridad, si es que verdaderamente teníamos agua a nivel nacional, o sea, no en Tambo Grande, eran los temas extractivos. O sea, ahí en ningún momento han manifestado de que la minería en Tambo Grande, ¿cómo se llamaba?, tener agua. El problema es de que acá se le ha querido dar la forma a muchas personas que te digo de que están en las redes sociales, que tienen animadversión hacia el partido de Fuerza Popular, y eso es lo que han enfocado. Pero la realidad, lo que ella manifestó fue bien claro. Prioridad 1 y 2, y 3, si es que quedaba agua, era para las actividades extractivas, pero ojo, una referencia a nivel nacional, porque queramos o no queramos, la mayor parte de distritos sobreviven por el canon. Y ella, después de la reunión, cuando se ha reunido con Mártires en Piura, ella misma ha manifestado de que Tambo Grande, ella no está viniendo, ¿cómo se llama?, hacer una evaluación para la minería. Lo que ella quiere hacer es una evaluación para el desarrollo agrario, que es el futuro que tiene que tener Tambo Grande, como nosotros también lo hemos manifestado, en mi caso con mayor razón, por ser hijo y hermano de agricultor.
0: Claro, justamente eso fue la última frase que dijo, pues, ¿no?, en la cual manifestó, pues, que si descansaba el agua, serviría para el tema minero, ¿no? Pero tú sabes que Tambo Grande, pues, es un tema delicado. Hablar de la minería prácticamente es delicado, amigo Walter Roa, ¿no?
1: nadie lo niega. Claro.

0: se iba, ¿cómo se llama?, a ejecutar la minería. Ahora, queramos o no queramos, el canon que reperciben las municipalidades es, ¿qué te digo?, de todos los yacimientos, ¿qué te digo?, mineros que se
1: Claro, es a
0: están
1: nivel nacional,
0: explotando a
1: ¿no?
0: nivel nacional. Por eso
1: Claro.
0: te digo, el problema es de que acá se ha enfocado ese tema con tal mala leche que se ha querido orientar a lo que la gente, aunque lo que mucha gente cree que la población quiere escuchar.
1: Claro,
0: Pero también
1: justamente.
0: hacerle saber que la población no es bruta. Ahora, si hablamos del señor Roberto Sánchez, que es la persona que ha pasado a segunda vuelta con ella, Roberto Sánchez, uno de los principales gestores del Reinfo y de la minería informal o ilegal, en este caso. Entonces, ella lo que ha manifestado, Keiko, es lo que es la minería legal, que te digo, con un tratamiento ambiental o medioambiental correcto. En el caso de Roberto Sánchez, nosotros sabemos que es un minero, como se llama, disfrazado, pero ilegal, porque él es uno de los principales gestores del Reinfo, de la ampliación del Reinfo que tenemos
1: Y no
0: actualmente.
1: solamente, sino que al lado también lleva a Antaurumala, ¿no? Cuando llegó a Antaurumala, nuestro Instituto Ambiental manifestó sobre todo el tema minero, ¿no? Coméntanos, ¿has tenido alguna conversación tú con Keiko sobre Tamborán y qué te ha manifestado?
0: Bueno, yo directamente con ella no, pero sí la tuvo en este caso, ¿cómo se llama?, la persona que va en representación nuestra al gobierno regional, y lo que ella, la manifestación que tuvo era de que su prioridad en Tamborande era el reflotamiento del agro y el acceso de todas las familias al agua potable.
1: ¿Por qué los
0: Agua potable,
1: tamborandinos?
0: porque ojo, alcantarillado en
1: Claro.
0: Tamborande no se puede aplicar, pero sí en Tamborande como ciudad también se refirió a lo que es el tema alcantarillado.
1: Claro, o sea, agua alcantarillado en el distrito de Tamborandi, pero la margen izquierda es un tema muy complicado, amigo Walter, ¿no? O sea, tenemos prácticamente una margen izquierda olvidada. ¿Por qué no lo llevaron a la margen izquierda para que verifique ya cómo realmente está el tema principal allá, ¿no?
0: Ella verdaderamente, no solamente Jimmy tiene la verificación, la hace ella. Ella tiene un equipo técnico
1: Claro.
0: que ya se ha desplazado antes de que ella llegue al distrito para ver cuáles son las necesidades propias.
1: Pero estás
0: Y
1: con
0: ella
1: ella que.
0: justamente la manifestación que hizo de que sí o sí no podíamos seguir como está la margen izquierda, la cual tiene más de 60 años olvidada y hasta ahora no puede contar con el líquido elemento que es el agua potable. Ella dijo que su prioridad es abastecer de agua potable a la mayor cantidad de familias, no solamente de Tambo Grande, sino también del Perú.
1: Bueno, esperemos. Estamos con el amigo Walter Roa, candidato, señores, por el partido de Keiko Sofía Fujimori. ¿Cómo ves esta segunda vuelta, Walter? Coméntanos.
0: Bueno, si tengo que ser sincero, yo apunto y soy realista. Yo creo que estas elecciones están prácticamente, ¿qué te digo?, bueno, decididas a.
1: ¿Qué va a ganar Keiko?
0: Va a ganar
1: Claro.
0: Keiko, pero yo creo que van a estar
1: Ese es tu
0: peleadas.
1: análisis tuyo.
0: Seamos, sí, están
1: Claro.
0: peleadas, queramos o no queramos, porque verdaderamente ha bajado el anti-Keiko, seamos realistas, pero se mantiene, ¿qué te digo?, siempre personas que tienen un odio visceral hacia el Partido de Fuerza Popular.
1: Claro,
0: Y ese
1: hay un
0: odio
1: pasado
0: es.
1: también, Walter, ¿no? Hay que sí, hay un pasado también, ¿no?
0: El problema es que la gente solamente ha escuchado lo que le han hecho conocer, que te digo, las personas, en este caso los socialistas que vienen, que te digo,
1: ¿En qué
0: muchos de
1: forma?
0: ellos,
1: ¿En
0: no
1: qué
0: digo
1: forma? ¿En qué
0: todos, que son
1: forma?
0: profesores,
1: Claro.
0: que han venido, que te digo, haciendo conocer una verdad totalmente diferente.
1: ¿Cuál es la verdad, dices
0: Si
1: tú?
0: hablamos la verdad, por ejemplo, ¿quién combatió el terrorismo en su máximo apogeo?
1: Claro, eso sabemos
0: Fue
1: todos, ¿no?
0: Fujimori,
1: Claro.
0: y verdaderamente logró que el fujimorismo no se acabe, pero sí se conviertan en este caso en, ¿qué te digo?, asociaciones de narcotraficantes con exterroristas, ¿no?
1: Claro.
0: Ahora, si hablamos de la moneda actual que tenemos, es gracias al ingeniero Fujimori la instalación de esta instalación e instauración de esta moneda. Que mucha gente no lo quiere ver, sí, no lo quiere ver. Lo único que sacan es de que Fujimori vendió, dicen, ¿cómo se llama?, el denuncio minero de Tambo Grande en su momento. Inclusive yo he salido y lo he escuchado al señor Alfredo Rengifo manifestarlo. Pero yo me hago una pregunta, ¿cuál fue el principal gestor del tema minero en Tambo Grande? Fue el mismo señor Alfredo Rengifo. Entonces yo creo de que tú no te puedes olvidar de quién fuiste, ni trates de cambiar de la noche a la mañana y de tener, que te digo, una piel de lobo o convertirte en cordero, ¿no?
1: ¿Para ti,
0: Creo que.
1: para ti Fujimori fue el mejor presidente, Walter?
0: Para mí, yo te soy sincero, para mí Fujimori fue el mejor presidente que tuvo el Perú en los últimos 100 años en su primer gobierno.
1: Pero
0: ¿Se
1: anteriormente.
0: cometieron errores a raíz del segundo y tercer gobierno?
1: Claro.
0: Yo creo que sí. El problema es que hubo mucha influencia externa del tema de asesoría. O sea, errores se han cometido, pero yo creo de que

0: Él estuvo preso no por corrupción, ni tampoco por peculado. La cárcel que se comió Fujimori fue clara.
1: O sea, por bueno se comió la cárcel.
0: No, no, no, perdón. Entonces, perdón.
1: Claro, claro.
0: El problema es que él entró por lesa humanidad, más no por corrupción. No confundamos. Los últimos 5 presidentes del Perú están presos, ¿por qué? Por corrupción. O sea, simple
1: no,
0: y claro.
1: O sea, no hubo corrupción con Alberto Fujimori. O sea, habló de videos, todo lo que salió, o sea, fuera pura pantomina, nomás.
0: Perdón, claro. A él no se le probó corrupción. Que se le probó a Montesinos, sí. Pero por eso te vuelvo parte a repetir. De él, ¿no?
1: Es como que
0: es lleves, parte, por es eso como te
1: que
0: digo.
1: Tú lleves al gerente,
0: sabes es que va a hacer, pues no. A eso voy. Claro, en claro. Su momento creo que no supo separar la paja del trigo. Porque él debió haberlo separado a Vladimiro Montesinos en un momento determinado, hace muchísimo tiempo, cuando se hizo el primer descubrimiento, y no esperar, que te digo, prácticamente el término de su segundo gobierno. Por eso te digo, hay errores que se han cometido, sí, pero tú tampoco puedes satanizar a una persona porque te digo los errores cometidos. Si no, tendríamos que satanizar a todo el Perú. Claro. Porque si hablamos del Perú, yo creo que la corrupción está instaurada en más del 90%.
1: La corrupción
0: personas
1: está instalada...
0: Que no,
1: amigo Guata, la corrupción está instalada ya de hace mucho tiempo. Keiko no ha formado parte del gobierno, pero ha tenido mayoría en el Congreso de la República.
0: Tuvo 73 congresistas, claro, pero en este caso, perdón,
1: claro.
0: El problema es claro, el problema es que tú tendrías, que te digo, que hacer un análisis. Una cosa es tener la mayor cantidad de congresistas y otra cosa muy diferente, totalmente diferente, es que te digo, ser un presidente de la República. Porque quieras o no quieras, tú puedes elaborar las leyes con 73 congresistas, pero tú no las apruebas. ¿Quién es el que las aprueba finalmente y da el visto bueno en este caso? Es el presidente de la República. Por eso tenemos dos poderes, ¿no? Que es uno el legislativo y el otro es el ejecutivo.
1: Claro, todos sabemos.
0: Entonces,
1: eso.
0: Entonces, pues, las cosas, por eso te digo, el problema pero es que tenemos que ver...
1: La pregunta del millón, Walter, no hay que ser ciego, pues no hay que ser tampoco ingenuo, ¿no? Keiko ha tenido poder verdaderamente, ¿no? Keiko no ha hecho un hincapié, darse cuenta que verdaderamente ella ha fallado en algún momento.
0: Pero por eso te digo, claro. Me parece que tú estás un poco desinformado, no estás viendo los diferentes noticieros que circulan. Ver, permíteme ver, que te escucho. Aclare, claro, cálmate, claro, por favor. Ya, la vez pasada ella hizo un deslinde y ella manifestó que habían errores que se habían cometido. Y ella dijo de que de repente fue la misma inexperiencia por la juventud que tenía.
1: Lo dijo, pero
0: no
1: se ha
0: lo ha negado.
1: Pero se ha tenido 4 gobiernos, 4 perdidas.
0: Es que, perdón. Claro. Ella ha tenido un solo gobierno por mayoría, con mayoría, que fue cuando tuvo 73 congresistas. El último gobierno, que es el que está actualmente, por si acaso, verifica tú en tu información y solamente tiene 12 congresistas. Entonces, tampoco podemos echarle la culpa de todo, sino que en el Perú se ha gestado un movimiento... De que por decirte, a tu vecino en la esquina le pusieron los cachos, la culpa es de Keiko. Que por ejemplo te caíste de la moto, la culpa es de Keiko. Que me fui y me pusieron una inyección mala en Epsalú, la culpa es de Keiko. Que me fui, ¿cómo se llama?, a pasear y ¿cómo se llama?, se me malogró el carro, la culpa es de Keiko. Entonces, por favor, una cosa es clara, acá tenemos que hacer un análisis de quién verdaderamente claro. Está en condiciones de gobernar el Perú y quién no lo está. No podemos pues agarrar y hacer un análisis y decir que Cantauro Humala puede ser pues ministro del Interior o ministro de Defensa. Un señor que tiene pues el cerebro ya quemado, que te digo, por el consumo de sustancias ilícitas. Entonces, hagamos un análisis. No podemos tampoco decir de que nuestro querido fiscal don José Domingo Pérez es una persona incólume. Acaba de salir que su mujer ganaba 44,000 soles del Estado y él ganaba 31,000. Entonces, ¿dónde está el desprendimiento si él lo que había hecho es estar metiendo, negociar para que su mujer pueda agarrar y cobrar esa cantidad de dinero? Pero entonces, hay cosas que están claras.
1: Claro, pero no hay que sorprendernos, pues, Walter. Todos sabemos, pues, que los políticos tienen un pasado, ¿no? Pero, lamentablemente, vamos a los candidatos, pues, que aceptan a tenerlos a su lado, ¿no? Mira, aquí en el Congreso de la República, imagina, hemos reelegido a 2 que han sido congresistas de la región de Piura que representa. ¿Has conversado con los 2 que se han reelegido?
0: Yo he conversado la vez pasada, que te digo, con el señor, en este caso, con el número 3, ¿cómo se llama? Bueno, conversé con Castillo en un inicio, me dijo que verdaderamente tenía las mejores intenciones para desarrollarse, para ingresar más a lo que es Piura, porque él más se había dedicado, me dijo, al tema de lo que era Suyana. Okay. Estuve, ¿cómo se llama? También conversé con la señora Carla, la cual me dijo de que Hay palabras que ella sí vertió en un momento determinado, pero lo vertió en tema general.
1: ¿Sobre qué? ¿Habló sobre el tema minero?
0: Sí.
1: Claro, cuando habló sobre Tamborate.
0: Claro, habló con tema, o sea, el tema general. Claro, claro, nadie te dice lo contrario. Claro, y ella, por ejemplo, me dijo, y ese día también se lo explicó al vicepresidente de la comunidad, de que hay temas de que ellos no pueden, ¿cómo se llama?, evitar, porque en este caso ellos son gestores, ¿cómo se llama?, de desarrollos poblacionales. Y muchas veces el desarrollo en qué se centra más, que te digo, eso en los temas extractivos. Ahora, de que ha cometido, ¿qué te digo?, errores, ella también lo dijo. Nadie niega los errores cometidos.
1: Así es.
0: Pero también, ¿cómo se llama?, está en la capacidad de ellos de enmendarlos. Y también conversé con el doctor Revilla la vez pasada, al cual verdaderamente se le brindó el apoyo acá en Tambo Grande por parte nuestra, a él y al señor Marvin. Bueno, parece que Marvin no salió elegido, pero sí se ha quedado con él de que todos los apoyos que se gestionen, incluyendo, ¿cómo se llama?, Carla Schaefer, que se gestionen, también Eduardo Castillo, que se gestionen ante el gobierno, van a ser apoyados. Porque nosotros lo que queremos es eso, que Tambo Grande tenga proyectos para generar su desarrollo y proyectos que se manejen de una manera honesta y transparente, que es lo que nosotros hemos dicho y vamos a hacer.
1: Eso es muy importante, ¿no? Walter, ya que estás postulando, ¿estás recibiendo todo el apoyo de Fuerza Popular en esta campaña electoral?
0: Ningún tipo de apoyo.
1: ¿Un sol? ¿Nada?
0: Nada. Nosotros estamos hasta la fecha, nosotros corremos con el propio presupuesto, que ya lo llevamos, que te digo, bastante tiempo. Estamos, que te digo, ajustándonos al máximo. Si ahorita te percatas, yo me he venido de Piura en carro particular, me he venido en bus, me regreso de aquí en bus y de aquí tengo que venirme en mi carro porque tengo a las 6 de la tarde otra reunión y no puedo hacer dos desplazamientos, que te digo, porque son demasiado gasto, claro, que me origina. Eso da a entender, pues, de que yo estoy corriendo solo, no tengo proveedores detrás mío que me respaldan.
1: De tu bolsillo está saliendo el dinero, claro, para la campaña.
0: Gracias a Dios, como hace tiempo te lo dije, yo tengo un sueldo que es de coronel del ejército, porque yo, estando en el retiro, continué ascendiendo. Yo estoy, que te digo, considerado como defensor de la democracia. Yo he sido una persona que ha sido herida dos veces de bala en combate, y ello me obligó a pasar el retiro de mayores, seguido ascendiendo y actualmente en mi grado remunerativo de coronel. Entonces, eso me permite poderme mover y no tener que depender de proveedores, no tengo, gracias a Dios, porque después el proveedor viene y te exige cómo le des la obra y cómo hacerle la obra. No, nosotros lo que queremos es que nosotros le demos las obras a quien verdaderamente lo merece, y no, como siempre he dicho, a los lamebotas que están debajo de los diferentes alcaldes que hay a nivel regional.
1: Claro, ¿cómo analizas tú tus contrincantes políticos, amigo Walter?
0: Bueno, si tengo que ser sincero, claro, según tengo conocimiento, el señor Carrión y el señor Pavel han estado trabajando de funcionarios tal como lo estaba haciendo yo, pero están haciendo unas campañas millonarias. Yo creo que ellos deberían sincerarse con la población y especificar de dónde tienen tanto dinero para hacer las campañas millonarias que están haciendo.
1: Tanto el señor Pavel como el señor
0: Carrión. Tanto el señor Pavel como el señor Carrión. Ahora, el señor Moreno está haciendo una campaña, bueno, que fue, que te digo, respaldada, creo, por el señor Madrid, que era el candidato a la región. Ahora no sé cómo continuará. Pero bueno, el profesor, según tengo conocimiento, también estaba haciendo una campaña bastante onerosa. El señor Celi, bueno, tiene su recurso porque tiene de dónde, pero los otros dos señores, pues, si son simples funcionarios, porque uno de ellos trabajaba en Sullana, que era el señor Carrión, y el otro trabajaba, creo, en Catacaos o La Unión. Entonces, pues, ¿de dónde salió tanto dinero? Si yo como funcionario, trabajando como funcionario, no me ha permitido, que te digo, tener una campaña tan generosa como tienen ellos. Entonces yo creo que la población merece escuchar esa explicación y que se clarifique. Porque si los dineros vienen de apoyos externos o de terceros, eso va a originar de que se repercuta al momento de la ejecución de las obras en nuestro distrito de Tamborán.
1: ¿Estás preparado tú para ser alcalde, Walter? ¿Qué tan preparado estás tú para hacer un cambio total en nuestro distrito de Tamborán?
0: Bueno, si tengo que ser sincero, claro, yo he desempeñado prácticamente todas las funciones habidas y por haber dentro de una municipalidad.
1: Es la segunda vez que postulas, ¿no?
0: Es la segunda, claro, vez que postulo. He sido gerente de seguridad ciudadana, he sido gerente de rentas, he sido sugerente de fiscalización, he sido sugerente de serenazgo. Lo único puesto que nunca he desempeñado ha sido infraestructura o, ¿cómo se llama?, en este caso, su gerente de obras.
1: Claro, trabajaste pero también acá sí, en Tamborandi como seguridad en el
0: trabajé tiempo, como Pancho Jeder, ¿no? Trabajé como su gerente de Serenazgo y posteriormente fui, en mi caso, fui gerente de servicios comunales. En ese entonces tuvimos asignación presupuestaria, se ejecutó todo el dinero y gracias a Dios nadie me puede señalar, como yo he dicho. Manejamos diversas obras de pequeña envergadura,
1: claro.
0: Se culminaron con éxito. Trabajé en ese entonces con el profesor Francisco Ojeda y como él me lo dijo en su momento, la única área que nunca tuvo una sola denuncia fue el área de servicios comunales, la cual dirigí yo. Y doy gracias a Dios porque siempre he dicho, el que se maneja honestamente no tiene por qué enfrentar juicios
1: posteriores. No tienes denuncia, juicios tú para nada, ¿no?
0: Ninguno. Bueno. Gracias a Dios, los que he tenido, bueno, han sido por desalojos, y yo no lo niego, han sido por desalojos que se han realizado en las diversas municipalidades en las cuales hemos trabajado por invasión de terrenos, de personas que se dedican al tráfico de terrenos, y bueno, de todos he salido absuelto, porque al final la Fiscalía no ha encontrado responsabilidad penal en mi persona, y se han, esos han sido archivados. Entonces yo puedo decir, ¿no? Soy una persona que tiene una hoja de servicio limpia, y me mantengo limpia, pero acá sabemos que hay candidatos con sentencias que están candidateando y esperemos pues que verdaderamente hagan los deslindes correspondientes.
1: Candidatos que están con sentencia que verdaderamente siguen en carrera política, ¿no te sorprende?
0: Es sorprendente porque lo primero que dijo el Congreso era de que en su momento todas las personas que tenían denuncias no podían aspirar a cargos públicos y los primeros que rompieron la norma fueron los mismos congresistas, claro, creo yo.
1: Claro.
0: Y de ahí, bueno, ¿qué podemos esperar de los candidatos, no? Podemos decir que los candidatos solamente se suman a lo ya existente dentro de ¿qué te digo? El manejo nacional que tenemos.
1: ¿Llevas un equipo de regidores que verdaderamente están preparados, Walter, para asumir un cargo?
0: Bueno, la vez pasada claro. Tuve la oportunidad de traer acá a dos. Traje a la señora Sandra Vilela, que es mi teniente alcalde, y también traje, ¿cómo se llama?, al señor Arturo Loaiza, que va como regidor por Piura. La siguiente vez estuvo también acá Víctor Herrera, que también, ¿cómo se llama?, fue entrevistado en una forma independiente en un momento determinado, creo que contigo,
1: claro,
0: no me acuerdo.
1: Claro, conmigo, claro.
0: Y creo que se han desenvuelto al nivel de que todos esperaban.
1: Una cosa es desenvolverse afuera, otra cosa estar en la municipalidad, Walter.
0: El problema no es tanto desenvolverse afuera, claro, y estar dentro de la municipalidad. Prácticamente tú tienes que llevar claro cuál es tu función,
1: la función
0: y a
1: pues
0: dónde apuntas. Si su función, ¿no?, es fiscalización. Claro, claro. Y creo que mis regidores lo han expresado de la mejor manera, que ellos van a fiscalizar y no van a permitir que se cometan delitos que te digo que afecten al pueblo de Tamborán.
1: ¿Qué tal seguridad le das al pueblo de Tamborán y de que pase eso, amigo Walter? Porque verdaderamente han pasado regidores. ¿Has visto las obras? Que verdaderamente algunas obras han quedado, ¿no?, ahí abandonadas, ¿no?, como la planta de oxígeno, como el proyecto de agua de Pedregal y otros proyectos más. ¿Qué pasó? ¿No hubo trabajo de los regidores?
0: Yo creo de que si somos directos, claro, y claros, claro, como claro, yo siempre lo he sido, ahí se puede decir que ha habido algo debajo de la mesa.
1: ¿De quién?
0: Y eso, el problema es que tendríamos que investigarlo. Claro. Yo no puedo hacer acusaciones que te digo si no tengo las pruebas. Yo, perfecto, siempre lo he dicho. Yo acuso con pruebas y en el momento que yo las tenga las voy a sacar. Por eso digo, yo desde llegar a ser autoridad, lo primero tenemos que hacer una investigación total a todos esos proyectos que han quedado paralizados. No, auditoría a la municipalidad,
1: claro,
0: primero, y de ahí sobre los dineros gastados en todos esos proyectos y que han quedado paralizados.
1: ¿No te va a temblar la mano, Walter? ¿No vas a ser uno del montón? Que siempre dijo lo mismo y nunca al final se olvida. Claro.
0: El problema hay una cosa, mi estimado Jimmy. Yo no me apellido, ¿qué te digo?, Madrid, no me apellido Rengifo, no me apellido, ¿qué te digo?, Meléndez. Mi apellido es Walter, mi apellido es Roa Burneo. Y yo siempre he dicho, mis apellidos están bien puestos y están bien asentados. Y lo primero que yo lo dije y siempre lo he manifestado, yo lo primero que quede, que quiero que quede sentado en Tambo Grande son mis apellidos, porque mis apellidos me van a permitir, ¿qué te digo?, caminar por Tambo Grande con la frente en alto todos los días de mi vida. En cambio, un delincuente no puede caminar con la frente, ¿qué te digo?, erguida, si no tiene que bajar la cabeza. Yo jamás bajaría la cabeza porque jamás vendría tan grande, que te digo, para enriquecerme económicamente.
1: Bueno, esperemos, pues, no, esperemos que lo que estás que dices aquí, Walter, porque verdaderamente está quedando grabado y si gana las elecciones, esperemos, pues, que hagas un buen gobierno, que camines, que no seas un gobierno que estés encerrado ahí solamente en alcaldía, ¿no? Porque verdaderamente sorprende ¿Has notado algún cambio, Walter?
0: Con la última gestión que hemos tenido, todas, yo creo que pasaron. Yo creo que no. Estamos hablando de que se hicieron por ahí obras pequeñas o chispazos de obras en la época del profesor Francisco Ojeda, pero de ahí para adelante todas las obras que se han hecho, por ejemplo, si hablamos del señor Madrid con las obras que hizo, tenemos el ejemplo de la carretera al convento, tenemos la carretera El Salto, tenemos los proyectos de agua potable que ahorita están toditos, que te digo, infuncionales, y Tambo Grande sigue en el abandono y sigue en la pobreza. No se hizo nada. La margen izquierda, lo único que se hizo, que quedó por ahí regular, podríamos decir, fue la carretera La Rita, y después no tenemos nada que te digo que destacar. Entonces creo de que, más que todo, Tambo Grande sigue sumido, que te digo, en el abandono y el caos.
1: ¿Tú vas a hacer el cambio entonces, Walter?
0: Nosotros lo hemos dicho, nosotros de ganar, nosotros empezamos a trabajar desde el primer día. ¿Y empezamos a trabajar?
1: ¿Desde el primer día? ¿Cuál es tu primera función que vas a hacer?
0: Bueno, lo primero que tenemos que ver es ordenar lo que es el tema que te digo, aquí en Tambo Grande, que podemos darle la solución rápida, es el tema del recojo de basura. Porque no podemos seguir, que te digo, con Tambo Grande, que la basura campea por sus anchas en todas las calles de Tambo Grande. Y la mayor parte compactadoras están,
1: si según tengo conocimiento, de basura, ¿cómo lo vas a hacer?
0: No hay aquí el problema, por eso te vuelvo a repetir, permíteme que te explique.
1: Claro.
0: El problema es lo primero, y de ahí tenemos que ver el expediente técnico, cuál es el estado, porque ya acá inclusive se compró un terreno para la construcción de un relleno sanitario. Ahora, no sabemos por qué nunca se hizo, eso creo que fue comprado en la época del señor Alfredo Rengifo, y de ahí quedó paralizado. Pero, según tengo conocimiento, había sido comprado para ejecutarse al costado de campos de cultivo, lo cual no creo que sea congruente con el tipo de uso que se le va a dar a esa zona. Entonces, ese es uno con los comentarios que nosotros tenemos, y lo primero es ese tema. Segundo, tenemos que ver el tema de seguridad ciudadana, que tenemos que reorganizar la seguridad ciudadana existente en nuestro distrito para ser, podríamos decir, más prácticos y, aparte de eso, más exactos para poder, que te digo, erradicar la delincuencia, en coordinación con la Policía Nacional y las rondas campesinas, porque yo siempre he dicho, las rondas campesinas son parte primordial y esencial de todas las necesidades y la seguridad existente en
1: los pueblos. Una pregunta, ¿la subprefecta cumple una función importante en el tema de seguridad ciudadana?
0: Bueno, la subprefecta, que te digo, en este caso es la representante del Estado dentro del distrito. Entonces, prácticamente podríamos decir que la Policía Nacional está, que te digo, supeditada a las disposiciones que ella dé.
1: ¿Pero no crees que la subprefecta está un poco callada? Porque verdaderamente no escuchamos nada.
0: Yo creo que tendríamos que conversar con ella. No se trata de que esté callada. De repente es que no le dan, que te digo, la oportunidad de desenvolverse, y de repente su carácter es un carácter un poco sumiso y ella no quiere de repente enemistarse con nadie. Pero acá lo que tenemos que hacer es conversar con ella y sumarla a este cambio que se quiere para el distrito,
1: ¿no? Claro, acá es sumar, acá no es restar, ¿no?
0: Así es.
1: El tema de transporte, Walter, es un dolor también de cabeza, ¿no? De todas las gestiones. ¿Qué harías, pues, tú, ¿no?, en ese tema, ¿no?
0: Bueno, el tema de transportes aquí en Tambo Grande, hace tiempo nosotros lo venimos manifestando. Mucha gente es reacia, que te digo, a el uso del terminal terrestre.
1: Tenemos
0: que
1: en la época terminal terrestre de la región.
0: Pero es un elefante blanco, así si es, lo podríamos decir, porque no se usa. Entonces, yo creo que lo primero que tendríamos que partir de acá es iniciar el uso del terminal terrestre. Mucha gente dice, no, pero se van a perjudicar los bolsillos de nuestros niños, de nuestros jóvenes, etcétera. Pero hay una cosa, el problema es de que el terminal terrestre tiene que funcionar para todos los vehículos que van a Malingas, que van a Las Lomas, que van a Suyana, que van a Piura, y aparte de eso, también tenemos que ver cómo vamos a trabajar el tema de mototaxis, porque tenemos una altísima cantidad de mototaxis que realizan, que te digo, también estos diferentes servicios. Y si, como dicen los señores de los autos, si nos vamos al terminal, el mototaxi termina llevándose al pasajero a Malingas. Tenemos que tener, que te digo, una conversación con todos ellos y ver la manera de que se tenga un manejo correcto y mancomunado, podríamos decir, entre todas las empresas para poder trabajar de la mano. Ese es lo primero. Segundo, yo siempre he dicho, no podemos tener nuestro óvalo, en este caso el campesino, lleno de vehículos, que te digo, aparte de eso, de comercio ilegal. Tenemos que hacer un trabajo, pero no el trabajo que han estado haciendo, ¿no? Que las camionetas de transportes las alquila, que te digo, una persona que tiene cercanía a la municipalidad,
1: proveedor,
0: que, dicho, que un proveedor, claro, sino que las camionetas tienen que ser propias de la municipalidad para que tengan un desplazamiento continuo a las 24 horas.
1: Pero si no hay camionetas.
0: ¿Ah?
1: Si no hay camionetas, ¿qué
0: deben? Bueno, deben estar malogradas, porque anteriormente yo sí veía, vi como había como 3 de transporte y habían como 4 de seguridad ciudadana, no sé qué habrán hecho con ellas. Bueno. Ese ya otro tema que se tiene que ver en el momento que te digo, en este caso de ganar, ver qué es lo que tenemos y qué es lo que vamos a reorganizar y qué es lo que tenemos de repente que ver la manera de adquirir. Porque hay algunas cosas que sí se van a tener que adquirir para darle la seguridad que nuestra población tanto anhela. Y algo que se me pasó en un momento también decirte, de que vamos a conllevar el tema a tal manera que la Policía Nacional tiene que ser un elemento partícipe y en forma total para ordenar el tránsito acá en el distrito. Y si tenemos que traer policías de tránsito para que patrullen nuestra ciudad, bueno, los traeremos. Y si ello nos va a demandar, que te digo, de que tengamos que conversar, inclusive con el ministro del Interior, haremos un viaje. Porque es la única forma de que Tambo Grande cambie y que Tambo Grande, que te digo, empiece a manejarse. Uso del terminal, por ejemplo, recientemente ha habido un accidente, creo que ayer ha sido en Cruceta, de un auto con un bus. También tenemos que ordenar Cruceta. ¿Cómo los buses pueden entrar? No. Tenemos que conversar con la policía, conversar con el alcalde, porque tenemos que respetar la independencia del alcalde o de los alcaldes de los centros poblados y conversar con ellos para ver cómo vamos a trabajar y una forma tal de que nos permita de que generemos esos cambios, pero sin sobrepasar la autoridad que ellos tienen, sino siempre con el diálogo y la conversación entre nosotros para generar esos cambios. Aparte de ello, también, por ejemplo, tenemos que ver la manera de que en la avenida Schaeffer existan, que te digo, puede ser uno o dos paraderos donde puedan desembarcar y embarcar, y si desembarcan y embarcan en otro lugar, se les tiene que aplicar la multa. ¿Y la multa por qué? Porque ya no podemos continuar, que te digo, generando el caos y, en este caso, los problemas que
1: pero vamos generando. Pero se necesitaría más policía de tránsito, pues, porque
0: justamente, claro, por eso te estoy diciendo, policías de tránsito tenemos que traer, claro, de Piura, pedir que vengan policías, que te digo, con motos, para que ellos estén en forma constante recorriendo la ciudad. Pero no queremos policías que se vayan a hacer operativos a Hualtaco, al Frutal, Malinga, a Malingas, claro, etcétera, sino policías que se encarguen de cumplir con sus funciones y de hacer su trabajo. Y si el comisario no los puede dominar, entonces pues, pediremos el cambio al comisario. Porque si vamos a tener un comisario que venga a trabajar para sus intereses personales y no para el pueblo de Tambo Grande, yo no me va a temblar la mano para que se vaya. Y aparte de eso, también, como se llama decirte, en el tema de transportes, algo de que mucha gente no está considerando. Tambo Grande necesita una vía de evitamiento.
1: Así es.
0: ¿Por dónde la vamos a hacer? Nosotros hemos visto el único lugar viable es terminando Huacablanca, salir por la zona de atrás y ver un segundo probable puente. Pero tendríamos que hacer el expediente técnico y ver cómo lograr el apoyo del gobierno para poder hacerlo.
1: ¿Un puente?
0: Porque es necesario.
1: ¿Otro puente?
0: Tendríamos que ver la probabilidad, no hay otra, porque desgraciadamente si tú te percatas, el puente que tenemos ahorita en vigencia para, claro, poder pasar el río Piura está cerrado a ambos lados. No hay una forma de hacerle una vía de acceso por los costados, salvo que en este caso declaremos de necesidad pública y tumbemos todas esas casas, que yo creo que sería un poco difícil porque sería luchar contra la población. Pero si lo hacemos por esta zona, lo llevamos por el relleno sanitario, lo sacaríamos por la parte baja de Sagrado y tendríamos que ver un lugar ahí donde podamos cruzar y también proyectarnos a que esa carretera ya se haga, que es la carretera que va en este caso a Piura, y ver cómo hacer la conexión del kilómetro 21 con esa nueva vía de evitamiento para que el tránsito pesado vaya directamente al 21 y el tránsito ligero vaya por esa carretera, que es la carretera de Locuto Santana Piura.
1: Eso es muy importante. No estamos con el candidato Walter Roa, ¿no?, en la cual él va a postular pues en estas próximas elecciones por segunda vez. Primeramente postulates con APP, ¿no?, con Alianza para el Progreso.
0: Así es.
1: ¿Qué pasó con el Chato?
0: Te lo dije, bueno, te lo vuelvo a repetir, claro, porque claro, me parece que te olvidas. Claro, el problema es que no me gustó el manejo que le dieron a PP y creo que Dios me dio la razón. Bueno. Primero quisieron imponer en ese entonces al señor Juanjo Díaz, que es mi amigo, lo respeto mucho, pero yo le dije que para mí no. Para mí debía dirigir el partido en Piura, que te digo, las personas que tenían antigüedad partidaria. y eso se obvió. Y de ahí, bueno, con mayor razón, cuando le dieron, ¿qué te digo?, el poder del partido al señor Madrid, lo cual tampoco, ¿qué te digo?, para mí era loable ni dable, y preferí dar un paso al costado. No pensaba, como te dije en su momento, porque sí soy sincero y reconocerlo, de que no pensaba postular,
1: claro, yo te
0: hasta
1: entrevisté.
0: Esta propuesta que se me hizo del Partido de Fuerza Popular, donde había, ¿qué te digo?, podríamos decir que coincidíamos en varias ideas, y tomé la decisión de volver a postular. Y volver a postular porque yo creo que mi pueblo, 4 años con nuestro gobernante de turno, el señor Meléndez, y solamente ha sido para el olvido, no se ha hecho nada. Esperemos que, bueno, en este tiempo que le queda, trate de enmendar los errores cometidos, ojalá, para que verdaderamente al menos pueda lavarse un poquito la cara de la presentación que ha tenido ante este hermoso pueblo como es Tambo Grande.
1: Tambo Grande le ha dado mayoría a Keiko Sofía Fujimori. ¿Crees que vas a sacar todos los mismos votos que ha sacado Keiko, amigo Walter?
0: Yo creo de que nosotros aspiramos a que haya una mayor captación. Si claro. Hacemos un análisis en las elecciones anteriores, en la segunda vuelta, Keiko Sofía Fujimori sacó 11.960 votos, lo cual puedes verificar lo que te digo por internet. Claro. Y en estas elecciones hemos sacado 19.900.
1: 18.609
0: votos. Aspiramos claro. De que verdaderamente en esta segunda vuelta podamos llegar pues a unos 30.000 o 40.000 votos, que es la meta que nosotros tenemos, y también lo hemos dicho, ¿no? El pueblo de Tambo Grande siempre ha sido un pueblo correcto y pensante, y cualquiera se da cuenta, pues, ¿no?, de las ideas populistas que tiene el otro candidato, en este caso el señor Sánchez, donde una de ellas es subir el sueldo mínimo a 1.500 soles.
1: ¿Crees que se logre concretar, amigo Walter?
0: El problema no es que se concrete, claro. El problema es a dónde nos va a mandar.
1: ¿Dónde va a
0: salir? Una cosa es una idea populista, pero ojo, los sueldos se van estableciendo en relación a la productividad. Y si en este caso tú subes un sueldo de la noche a la mañana sin tener la productividad como país y como empresa privada, vas a generar infinidad de problemas. Ahora, mucha gente dice que el sueldo mínimo no está en 1.500 soles. Si hablamos de las empresas privadas, el sueldo mínimo está en un promedio de 1.800 a 2.000 soles. Entonces, yo creo de que no podemos tampoco tapar el sol con un dedo y decir, oye, ¿sabes qué? Voy a subir el sueldo mínimo a 1.500 soles porque tenemos que mejorar la capacidad económica del pueblo.
1: ¿Cuánto es el sueldo mínimo ahora?
0: 1.130.
1: Perfecto. Vais a estar igualito que Acuña cuando le preguntaron.
0: No. Hay uno que no sabe ni lo que es gas licuado de petróleo, ni tampoco lo que es GNVA, lo que es gas nacional vehicular, que es el jefe del equipo técnico, en este caso del señor Sánchez, que le preguntaban qué era el GLP, bueno, gas licuado de petróleo, y le preguntaban si Camisea producía GLP, y bueno, no, pero ya te respondí, pero ya te dije, pero no sabía, pero si tú... O sea, no saber ni siquiera lo que produce una empresa y queremos privatizarlo.
1: Y eso es muy lamentable, ¿no? Cuando llevan personajes que verdaderamente no saben ni la función que van a cumplir, ¿no? O sea, solamente lo llevan solamente de pantomina, ¿no? Y esperemos, Walter, que tú en estas elecciones lleves un equipo técnico verdaderamente preparado. La gente que va a trabajar, si es que ganara las elecciones, ¿va a ser de Tambo Grande o vas a traer gente?
0: El 85% de funcionarios y empleados van a ser tamborandinos.
1: ¿Tamborandinos?
0: Así es. Y el 90% debe ser el personal de obreros tamborandinos. Nosotros lo hemos dicho y lo volvemos a repetir. A más tardar, sí o sí, en el mes de noviembre, de haber ganado, estaríamos convocando a un concurso público previa revisión de expedientes de todas las personas que deseen postular a un cargo dentro de la municipalidad. Respetando, por supuesto, que te digo, la antigüedad y experiencia que tengan los mismos. Y si hay necesidad, que te digo, de ampliar ese 85 a 90%, porque contamos con todo el personal, lo vamos a hacer. Pero nosotros siempre hemos dicho, tenemos que guardar una determinada cantidad de personal que sea de nuestra entera confianza para poder, que te digo, cubrirnos las espaldas. Porque ahorita, como están las cosas, para hacer daño somos... Claro. Maestros en el mundo. Entonces tenemos que tener quien nos cubra las espaldas, por eso hablamos de un 85% a 90%, y en lo que es personal obrero, un 90% total.
1: ¿Y para las personas con discapacidad, Walter, qué te
0: diría? Las personas con discapacidad van a tener ese 10%, si hablamos de personas con discapacidad, que nosotros queremos que se llegue a ser un 25%, pero tenemos que verles puestos que sean acordes y reales a ellos, porque yo no puedo mandar a una persona con discapacidad a que vaya pues a recoger basura, porque no lo va a poder hacer. Claro. Entonces, esas personas tenemos que darle el trato especial, no creo que, su situación lo merece.
1: ¿No cree que las gestiones anteriores prácticamente lo han dejado de lado?
0: El problema es que siempre dejamos a las personas con discapacidad de lado, porque muchas autoridades, yo te digo, consideran que no están en condiciones de desenvolver un papel, o muchas veces el que hace la convocatoria de esa gente, de repente esa gente no quiere, que te digo, dejarles su propina, como decimos criollamente, y siempre tratamos que verlos. Nosotros hemos dicho, les vamos a abrir las puertas y queremos que ese 30% de personas que pueden desempeñarse como empleados se coberture, pero también que respondan a esa confianza. Porque a mí no me va a temblar la mano, como lo he dicho, si tengo que tumbarme a 4 o 5 funcionarios o 5 empleados, porque no están cumpliendo a cabalidad lo que el pueblo
1: le da la seguridad a los taurinos, lo que estás manifestando tú, ¿no?
0: ¿Cómo?
1: Le da la seguridad a los taurinos, lo que estás manifestando.
0: Se les da la seguridad laboral, pero siempre y cuando ellos agarren y, que te digo, cumplan a cabalidad con su trabajo. Y aparte de eso, mucha gente también la vez pasada ha dicho de que nosotros estamos o tenemos las ganas de votar a todos los trabajadores, claro, existentes dentro de la municipalidad.
1: Lo que han dejado los anteriores, ¿no?
0: Nosotros lo hemos dicho, no los vamos a votar, los vamos a reintegrar a los diferentes lugares donde les corresponde. No puede ser que en la municipalidad haya personal obrero que debería estar trabajando o en serenazgo o en el recojo de basura. Entonces, ese personal que se vaya a desempeñar sus funciones de obrero. El personal empleado que esté ahí y donde lo necesitemos lo enviaremos. Casa el agricultor, de repente la de Muna, de repente, ¿cómo se llama? Maestranza, diversos lugares, de repente al agua, etcétera. Porque tenemos que incrementar también y mejorar el agua que le llega a la población tambograndina, y de ahí también, ¿qué te digo? Se tiene que incrementar el cobro, porque a un buen servicio se tiene que generar cobro. Y no es que la población lo quiera o no lo quiera, sino que la población paga acá, creo que 10 soles un recibo de agua 8, por 50, mes, 8.50, imagínate.
1: No pueden pagar.
0: Y no pueden pagarlo. Entonces, mejorémosle la calidad.
1: ¿Vas a privatizar todo el agua?
0: No, el agua no se va a privatizar, pero el agua no se va a subvencionar. Eso es claro. No vamos a privatizar, pero no vamos a subvencionar.
1: ¿Crees que lo vas a poder controlar, Walter?
0: El problema, hermano, yo te digo una cosa. Si verdaderamente en este caso la población no quiere pagar lo que le corresponde, porque si hay gente que lo paga totalmente,
1: hay gente tan conchuda,
0: entonces tendremos que agarrar y cortarles. Y la población se va a sumar a eso, porque la población lo que quiere es orden. Y el orden tenemos que imponerlo. Imponerlo no con hechos batonescos ni nada por el estilo, sino con la autoridad. Llevaremos un efectivo policial, el efectivo policial dará constancia del corte de agua, se les cortará. Y si esa persona vuelve a colocar, la siguiente, que te digo, será denunciada penalmente a fiscalía por apropiación ilícita, en este caso de líquido elemento, lo cual está penado. Claro. Tenemos que agarrar y tomar acciones que verdaderamente redunden en beneficio de la población. Yo siempre he dicho, el agua no se privatiza, pero tampoco se subvenciona, porque es momento ya de que Tambogrande verdaderamente tenga el agua de calidad que necesita, pero que también, como tú has dicho, los cochudos paguen por ello.
1: Claro, justamente también el tema del agua y el tema del desagüe, pero prácticamente ya colapsó, amigo Walter, ya no me da para más, ya también, ¿no? Nuestro distrito está grande, ¿qué vas a hacer sobre ese tema? Ya no da para más.
0: El problema es que te digo una cosa, yo no sé si tú conoces la cámara de bombeo 1.
1: Claro.
0: ¿Sabes dónde queda la cámara de bombeo 1? No sabes. Te voy a explicar, la cámara de bombeo 1 queda acá justo al costado de la quebrada Bonapira.
1: Claro, claro.
0: Ya, que está inactiva.
1: Ahí vivo yo, esa, justamente cerca.
0: Ahí vive por ahí la zona.
1: Ahí cae el agua, ahí justamente está cayendo el agua.
0: Sería bueno que la visites para que veas cuál es el estado.
1: Claro, claro, claro.
0: No funciona. Y no funciona, ¿por qué? Nunca ha funcionado. Por eso te digo, claro, no funciona. Uno, no funciona la laguna de oxidación.
1: Perfecto.
0: Que están ubicadas, que te digo, en los terrenos en esto de que fueron de la empresa esta, que no me acuerdo ahorita el nombre de esta empresa, que está al otro lado de la quebrada Bonapira.
1: Claro.
0: Ahí está la laguna de oxidación, que verdaderamente no les hicieron el enrocado adecuado en su momento, y las aguas ahorita las botan en forma directa al río.
1: Pero quien llega a botar las aguas, ahí son algunas empresas, Walter. ¿Hemos visto?
0: ¿Cómo?
1: Hemos visto que llega a botar ahí algunas empresas, llegan a botar las aguas de algunas empresas, ¿no? Pero no lo tengo listando para...
0: ¿Que las botan con qué? ¿Con cisterna?
1: Claro.
0: Y yo te hago una pregunta, ¿y dónde está fiscalización municipal?
1: Esa es la pregunta, pues, ¿no?
0: Por eso te digo, entonces, estamos hablando de que, o sea, nuestra municipalidad es un caos y desorden. Porque tenemos que orientar esa cámara de rebombeo, ponerla operativa, y se tiene que conformar una cámara de rebombeo más. ¿Por qué? Porque si pensamos darle, que te digo, alcantarillado a Sagrado, alcantarillado a Mariati, a Señor de los Milagros, todas esas zonas, tenemos que tener una cámara de rebombeo adicional. Y esa cámara de rebombeo tiene que ir de la mano ¿con qué? Con cómo se llama poner las lagunas de oxidación operativas, que tenemos que hacer el enrocado para que el agua llegue al río tratada. Porque no por vivir bien nosotros en la capital distrital vamos a perjudicar a todos los pueblos que tenemos aguas abajo, porque el agua les va a llegar a ellos contaminada. Que mucha gente dice, no, que el coliforme fecal muere a los 2 kilómetros, sí, pero la pasta te llega, pues hermano, y quieras o no quieras, pasta es pasta. Entonces, si hablamos de ello, tenemos que mejorar, y tenemos que mejorar ya, porque nuestro pueblo no soporta más. No, claro, puede ser posible que el dren que baja del mercado, ese dren caigan toditas las aguas servidas, porque toditos los desagües
1: se están colapsando. Se van a la quebrada. Se van a la quebrada.
0: Se van a la quebrada, se van al río. Claro. Por eso, no, es que llegan al dren. Pues digo, llegan al dren, claro, y ese dren las bota a la quebrada y al final llegan al río.
1: Yo vivo ahí dando unas 20 pasitos, 40 pasitos y vas a encontrar la quebrada.
0: Ahora, yo te hago una pregunta. Claro. ¿Puedes almorzar a día mediodía?
1: Bueno, la pregunta no solamente es para mí, Walter, sino la pregunta es...
0: No, te la hago a ti porque la persona pregunta, que tengo al frente.
1: Claro, la pregunta no son para los ciudadanos que están al costado de los drenes.
0: Por eso te digo.
1: Porque ellos verdaderamente sufren lo que
0: ahora, realmente... Ahora, ¿por qué no podemos mejorar el alcantarillado? Porque no se les da la gana, así es simple, tú lo acabas de decir. Claro. Y no queremos cambiar, pero acá ¿qué sucede? Pregúntale a uno de los candidatos si siquiera conoce, que te digo, dónde está la cámara de bombeo 1. Claro. O si está la cámara de bombeo 2. Te van a decir que sí las conocen, pero les preguntas dónde quedan, ni siquiera se han ubicado. Yo, siempre lo he dicho, yo antes de candidatear, yo me informé de todo Tambo Grande. ¿Cuáles son las necesidades prioritarias de mi pueblo? Y sobre ello he candidateado, que desgraciadamente no tengo la capacidad económica que tienen otros candidatos para correr, porque bueno, ellos tienen proveedores que lo respaldan, igual te roba, corre solo, ¿no? Y a veces pues ya no da, porque ahorita, por ejemplo, como te lo dije, me he tenido que venir a pie, y no me arrepiento de ello, porque tenía que cumplir contigo y de aquí vengo a otra reunión más tarde, bueno, porque siempre he dicho que vamos a estar presentes siempre en las buenas y en las malas, y así estamos haciendo una campaña en las buenas y en las malas, y esperamos que el pueblo tambograndino nos dé el respaldo y poder representarlos 4 años a futuro a partir del próximo año.
1: Ya lo dijiste bien claro, Keiko no ha hablado nada de tema minero, ¿no?, en nuestro distrito tamborano.
0: No va. Claro. No va. Y te lo aclaro, y claro, yo lo he pasado, lo manifesté, y si en algún momento hay intención de manejar el tema minero en Tambo Grande, mi persona bien claro ha dicho, va a ser el principal opositor. Directamente como alcalde no podría hacerlo, pero sí te digo una cosa, sí, no tengo ningún problema de mi sueldo contratar un estudio de abogados completo, donde solamente voy a exigir que se respete la consulta popular del año 2002, creo que fue el 17 de junio, sino claro, el 2 de junio del año 2002.
1: Sí sabes
0: que se respete, sí, y sobre sí ello...
1: Sí sabes que hay entejedores, ¿no?
0: ¿Cómo?
1: Sí sabes que hay entejedores.
0: Minería, ¿no?, ilegal.
1: ¿Qué han hecho?
0: No es informal, es ilegal.
1: ¿Pero qué han hecho? Pues, ¿te has preguntado?
0: La pregunta del millón. Claro. ¿Quién nos está gobernando? Bueno, nos está gobernando en este caso, pregunta, acá, ¿no?, el señor Meléndez. En Piura, bueno, ahorita el señor Pancio Ceballos, y anteriormente estaba, ¿qué te digo?, el señor Madrid. Y a nivel regional, que es la entidad que tiene una oficina, que es la Dirección Regional de Energía y Minas, en este caso el señor Lucho Neira.
1: ¿Tú crees que
0: ¿qué han hecho? Nada.
1: ¿Tú crees que el Frente de Defensa está haciendo bien su trabajo sobre el tema de la minería ilegal, amigo Walter?
0: Te soy sincero, no.
1: No. No. No se ve.
0: No se ve.
1: O sea, ellos tocan el tema de Buenaventura, de la margen derecha, pero allá donde está el problema, para nada.
0: Para nada.
1: Claro.
0: Para nada. Yo conversé en este caso la vez pasada, bueno, hace 6 meses con el señor bueno, el joven este que está a cargo del tema del Frente de Defensa, y agarró y le dije, mira, acá lo que tienes que hacer es conversar y sentar una denuncia a Fiscalía Ambiental sobre lo que se está produciendo.
1: No se le ve a nadie.
0: Nunca lo hizo.
1: Uno del Frente de Defensa se lo he visto, el tema donde es tejedores.
0: No, nunca han ido. Yo sí fui en la época de Francisco Ojeda una vez, fuimos con policía, pero también te tengo que decir, nos salió toda la población y tuvimos que retirarnos para evitar problemas.
1: Pero ellos dicen agrosímina, no, pero el tema está allá, pues, ¿no?
0: Así es. No, está en todo el Perú. Claro. La ilegal está en todo el Perú.
1: Bueno, agradecerte, Walter, porque tenemos al amigo
0: Edel. No, mi estimado amigo, una vez más, muchísimas gracias, un placer estar en cabina. Y agradecer a este hermoso pueblo de Tambo Grande por permitir dirigirme a ustedes, siempre directo, siempre frontales, porque siempre lo hemos dicho, el que no tiene rabo en paja, no tiene miedo que se le queme.
1: Ok, muchas gracias. Dios lo bendiga. Bueno, fueron declaraciones, señores, del amigo Walter Roa. Gracias, que Dios lo bendiga.
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¿Qué tal, amigos, amigas de Tambo Grande? Muy buenas tardes, bienvenidos, bienvenidas a una edición más de Bajo la Lupa, aquí donde tu opinión nos importa. Gracias por escucharnos, gracias por seguirnos de lunes a viernes, de 1 a 2 de la tarde, a través de Bajo la Lupa. Hoy estamos miércoles 20 de mayo del año 2026. Bienvenidos a una edición más de Bajo la Lupa, aquí en Radio La Mejor 91.7, conectados también con Radio Frecuencia 100.3. Gracias a todos ustedes, amables oyentes de todo nuestro distrito de Tambo Grande, que nos sintonizan y nos escuchan a través de Bajo la Lupa. Estamos en la plataforma digital en Facebook, Bajo la Lupa Tambo Grande.

Por unanimidad, agricultores y dirigentes agrarios respaldan el paro agrario nacional. Por unanimidad, los presidentes de comisiones de regantes, agricultores y dirigentes respaldan acatar el paro agrario nacional este lunes 25 de mayo. Asimismo, los agricultores señalan que harán piquetes en las carreteras en toda la ruta desde el distrito de Itamorandi hasta Latina en Suyo para fortalecer sus medidas de protestas por el abandono del Estado a la agricultura. Dirigentes liderados por el presidente de la Junta de Usuarios manifiestan que van a acatar el paro este 25 de mayo. Por unanimidad, los presidentes de las comisiones de regantes, agricultores, dirigentes, respaldan acatar el paro agrario. Asimismo, los agricultores señalan que harán un piquete en las carreteras en toda la ruta desde el distrito de Tambo Grande hasta Latina en Suyo para fortalecer sus medidas de protesta por el abandono del Estado con la agricultura.

presidente de la Junta de Usuarios convocó a una importante reunión con los presidentes de las comisiones de regantes. Todos ellos, en una asamblea, han decidido acatar el paro de este 25 de mayo, lunes 25 de mayo, ¿no? Próximo lunes, este paro, donde los agricultores van a hacer piquetes, se van a organizar, van a protestar por el abandono del Estado con los agricultores.

Continuamos con más información. Tenemos el desarrollo de las noticias nacionales. De los 27 heridos policontusos que dejó el fuerte sismo de magnitud 6.1 que sacudió la región Ica, hay 5 colegios afectados y 2 viviendas inhabilitadas. El director regional de salud, Héctor Quispe Carrascal, informó que se atendió a 11 heridos en el hospital regional de Ica, 3 en el hospital Santa María del Socorro de Ica, 1 en el hospital de apoyo de Palpa y 2 en el hospital San José de Chincha. Tragedia en Cusco, al menos 5 fallecidos y varios heridos tras caída de camión al abismo. El camión transportaba a cerca de 40 comuneros que acababan de participar en un entierro en la comunidad de Japu. El Ministerio del Interior y la Policía desarticulan 544 bandas criminales y detienen a más de 11.000 personas en 2 semanas. El ministro José Zapata Morante y el general Óscar Arriola presentaron el balance de producción policial del 5 al 19 de mayo, periodo en el que también se capturó casi 3.000 requisitoriados y se incautaron 315 armas de fuego a nivel nacional. El debate presidencial del próximo 31 de mayo, donde se verán las caras Keiko Fujimori con Roberto Sánchez, abordarán las materias de seguridad ciudadana, salud, educación y el fortalecimiento del Estado democrático, confirmó el Jurado Nacional de Elecciones. La Oficina Nacional de Procesos Electorales bordea el 95% de actas contabilizadas para elección de los integrantes del nuevo Congreso Bicameral, diputados y senadores, y del Parlamento Andino. El ministro del Interior afirma que ataques de extorsión van dirigidos principalmente al transporte informal. José Zapata Morante admitió que conocer la cifra exacta de transportistas asesinados en lo que va del año, a pesar de las constantes denuncias de gremios formales que vienen sufriendo atentados y cobro de cupos. La Fiscalía inicia investigación preliminar contra el exalcalde de Lima, Rafael López Aliaga, por presunta colusión. La medida adoptada por la fiscal anticorrupción Jenny Sánchez Porturas incluye el presunto delito de negociación incompatible en agravio de la Municipalidad Metropolitana de Lima, tras declararse fundado el recurso de la Procuraduría. El Ministerio de Desarrollo Agrario proyecta entregar 40.000 títulos de propiedad rural el 2026. El ministro Felipe Mesa presentó avances en seguridad hídrica, tierras, mercados y financiamiento ante el Congreso de la República. La licenciada Ingrid Livia Arguiñigo, vocera del Ministerio de Salud y jefa del Servicio de Vacunación del Instituto Nacional de Salud del Niño de Embreña, alertó por el aumento de casos de sarampión y pidió a las familias verificar el esquema de vacunación infantil, subrayar que es muy transmisible y que su control depende de intensificar la inmunización. Recordó que la vacuna contra el sarampión se aplica en 2 dosis, la primera al año de edad y la segunda a los 18 meses de edad. Con 10 votos en contra, 9 a favor y 3 abstenciones, la Comisión de Energía y Minas del Congreso rechazó el dictamen que planteaba derogar el decreto de urgencia 010 a fin de evitar la reestructuración de Petroperúsac. Golpe a la piratería en polvos azules. En un mero operativo, agentes de la policía, representantes del Ministerio Público, incautaron hoy prendas falsificadas de distintas marcas valorizadas en aproximadamente 9 millones de soles.

La cotización del dólar, la compra 3.42 y la venta 3.45 en promedio. Son las noticias más importantes del ámbito nacional a través de Bajo la Lupa, donde tu opinión nos importa.

0: Vamos a una pausa publicitaria, regresamos con más.
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Muy bien, continuamos con más información a través de Bajo la Lupa. 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

Crucita. Una de la tarde con 18 minutos, 1 y 18, a través de Bajo la Lupa, donde tu opinión nos importa.

El sábado que pasó le tocó, el domingo que pasó 17 le tocó a Malingas. 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

con 18 minutos, 1:18 a través de Bajo la Lupa. Sujetos realizaron un forado y habrían permanecido varias horas dentro del local para llevarse joyas de oro y plata. En un audaz robo se registró en la joyería Jordan, ubicada en la calle Comercio, a pocos metros de la plaza de armas de Catacaos, donde al menos tres delincuentes ingresaron durante la madrugada y se llevaron una importante cantidad de joyas de oro y de plata. De acuerdo con imágenes captadas por un vecino, los sujetos salieron alrededor de las 4:13 por un portón de la calle Arequipa cargando una escalera. Los delincuentes de contextura gruesa habrían ingresado previamente por un local abandonado colindante con la joyería. Según las primeras versiones, los facinerosos realizaron un forado en una pared, rompieron parte del techo para acceder al establecimiento. Además, habrían cortado el fluido eléctrico y desactivado las cámaras de seguridad para evitar ser identificados. Vecinos y comerciantes señalaron que los delincuentes parecían conocer con precisión la distribución del negocio, el movimiento del personal y las medidas de seguridad del local, cuya propietaria se encuentra de viaje. Hasta el momento aún no se ha determinado el monto total de lo robado. Los residentes alertaron a los dueños y dieron aviso a la policía desde tempranas horas de la mañana. Sin embargo, cuestionaron la demora de los efectivos en llegar al lugar. Ante este nuevo hecho delictivo, artesanos, comerciantes y vecinos exigieron reforzar la seguridad de la capital artesanal de Piura.

Una de la tarde con 22 minutos, es lamentable lo sucedido con esta joyería ubicada en Catacaos. Una de la tarde con 22 minutos.

Una de la tarde con 23 minutos, la pobreza multidimensional afectó al 37% de piuranos, superando la pobreza monetaria. En el Perú es más complejo acceder a servicios públicos esenciales que cubrir la canasta básica, una realidad estructural medida por Comex Perú, que en el 2025 afectó al 37% de la población de Piura, alcanzando a más de 746 mil ciudadanos. Aunque la cifra representa una ligera baja respecto al año previo, esta condición de vulnerabilidad supera ampliamente la pobreza monetaria, evidenciando graves limitaciones en salud, educación y vivienda adecuada que frenan el desarrollo regional.

Continuamos con más información a través de Bajo la Lupa, donde tu opinión nos importa. Muy bien, continuamos con el desarrollo de más noticias del ámbito local, regional. Piuranos esperan propuestas claras en base a la delincuencia para el primer debate entre Keiko y Roberto Sánchez. Ojalá que no solo se enfrasquen en disputas de dimes y diretes, en ataques de que tú eres rojo, que tú eres de izquierda, que tú eres de derecha, y toda esa serie de adjetivos que se lanzan los candidatos a estas alturas del partido, ¿no? De cara a esta segunda vuelta electoral que se va a desarrollar el 7 de junio.

Continuamos con más información, 1:25 p.m. 1:25 p.m. aquí en Bajo la Lupa. Campaña de salud se va a desarrollar el jueves, mañana, jueves 21 de mayo, desde las 8:30 a.m. hasta las 10:00 p.m. en el Salón Comunal de Santa Ana.

0: Con su llamada telefónica. Aló, buenas tardes.
1: Aló, buenas tardes.
0: Escuchamos, amigo, adelante.
1: Amigo, la verdad que se nota la falta de principio de autoridad, ¿no? Ayer, de verdad que se notó que querían poner orden en el óvalo el campesino. Pero hoy nos damos con la sorpresa que nuevamente siguen los paraderos informales, vamos a estar suspendidos, parte del óvalo. Los autos que tienen sus paraderos, ¿no? Y justamente se pone en la otra vía, o sea, ¿qué está pasando con Policía Nacional, con los amigos de Serenango? ¿Por qué les falta coraje dominar tan grande?
0: Muy bien, ¿tú crees que por más que se esfuercen no logran recuperar el principio de autoridad?
1: Yo pienso que ahí necesitamos un efectivo policial, pero que tenga coraje para poder poner orden y utilizar las papeletas. Porque ya no se puede estar
0: desmintiendo. Pero la policía muchas veces se niega a apoyar, muchas veces no actúa como tiene que ser en favor de la ciudadanía, ¿no? ¿Cuántos operativos realizan?
1: Se nota el divorcio que hay entre Serenazgo, que no pueden trabajar en coordinación con la policía. Y eso no va a encaminar a nada bueno para este distrito de Angola.
0: Muy bien, amigo Juan Carlos, muchas gracias por tu opinión.
1: Gracias, amigo.

0: Una de la tarde con 30 minutos, 1 y 30. Damos una pausa, regresamos.
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Una de la tarde con 35 minutos a través de Bajo la Lupa, donde Una de la tarde con 35 minutos a través de Bajo la Lupa.

Muy bien, hay pobladores que nos dicen, de noche las motos lineales hacen lo que quieren en el centro de Tambo Grande. Pasan a excesiva velocidad, hacen caballitos, etcétera, ¿no? Mucha población se indigna, se preocupa y le incomoda esta situación, ¿no? A cualquiera le incomoda, ¿no? Ver la ciudad en este estado, en esta situación, ¿no? Pero, y exigen la presencia de la policía, de Serenazgo, y han hecho operativos. Y sería oportuno que lo vuelvan a hacer. Pero aquí también entra la responsabilidad de los padres, la mayoría, señores, la mayoría de estos jóvenes que realizan ese tipo de piruetas, trabajo, etcétera, la mayoría son menores de edad, ¿no? Entonces ahí entra a tallar el tema, porque muchas veces no solamente basta el trabajo de la policía, no solamente es suficiente el trabajo de Serenazgo, sino que también es oportuno el trabajo de los padres de familia, ¿no? Los padres de familia son los que tienen, señores, que tomar decisiones allí con respecto a lo que hacen sus menores hijos con sus unidades móviles. La mayoría de padres de familia no les importa, se hacen de la vista gorda, etcétera, ¿no? Y allí entra a tallar el tema del trabajo que les corresponde a cada uno de nosotros como padres, ¿no? Y los pobladores se incomodan, denuncian, exigen, la policía hace su trabajo, etcétera. Pero después, más allá, ya no pasa nada. Porque los jóvenes, adolescentes, siguen saliendo a las calles, siguen haciendo piques, siguen haciendo piruetas en medio de la plaza, sin temor alguno, ¿no? Muchos dicen, después vienen las parrilladas, las actividades de pro ayuda, pero son muchas veces ellos mismos los que buscan este tipo de situaciones que les afecta su integridad física hasta su vida, ¿no? Entonces, como mensaje esto, para que el Serenazgo siga sus operativos, la policía y también el trabajo aparte que tienen que hacer todos los padres de familia.

Con 40 minutos, 1 de la tarde con 40 minutos, a través de Bajo la Lupa, donde tu opinión nos importa. 1 de la tarde con 40 minutos.

1:43. Continuamos con el desarrollo de más información local y regional a través de Bajo la Lupa, donde tu opinión nos importa. La demuna de Tamborande protege el derecho a la educación, de nuestros niños, niñas y adolescentes. No se detiene. Durante estas visitas inopinadas, el equipo de MUNA coordina de manera articulada con directivos, tutores y docentes de diversas instituciones educativas para seguir trabajando en la restitución y protección de los derechos de los más vulnerables, los niños, promoviendo una educación segura y sin interrupción para todos. Impecable trabajo que realiza la de MUNA tratando de insertar al mercado laboral a los niños y niñas de todo el distrito de Tambo Grande.

Por unanimidad, agricultores y dirigentes agrarios respaldan al paro agrario nacional. Por unanimidad, los presidentes de comisiones de regantes, agricultores, dirigentes y la directiva de la Junta respaldan a acatar el paro agrario nacional este lunes 25 de mayo. Asimismo, los agricultores señalan que harán piquetes en las carreteras en toda la ruta desde el distrito de Tamo Grande hasta Latina en Suyo para fortalecer sus medidas de protesta por el abandono del Estado en la agricultura.

Vamos a conversar en breves minutos, vamos a conversar con el economista Guillermo Dulanto. Él es economista, profesor principal de la Universidad de Piura sobre la extracción ilegal del oro que avanza sin freno en el sector de Piura, ¿no? Con él vamos a hablar diversos temas importantes que tiene que conocer, que tiene que saber la población de Tambo Grande. En breves minutos conversamos con él.

Una de la tarde con 45 minutos. Una de la tarde con 45 minutos a través de Bajo la Lupa, donde tu opinión nos importa. Una de la tarde con 45 minutos. Continuamos con el desarrollo de más noticias. Vamos a conversar en breves minutos con el economista Guillermo Dulanto, ¿no? Con él vamos a hablar diversos temas importantes para que usted conozca, sepa sobre el avance de la minería ilegal en nuestro distrito de Tambo Grande. Una de la tarde con 47 minutos. Una y 47 minutos.

0: Muy bien, no sé si tenemos ya la llamada. No sé si nos dice nuestro colaborador si tenemos la llamada con el economista Guillermo Dulanto. Aló, buenas tardes.
1: Sí, buenas tardes.
0: Buenas tardes, economista. Un gusto saludarlo desde Tambo Grande, Eder Maza, del programa Bajo la Lupa, aquí donde tu opinión nos importa. Muy bien, queríamos conocer de parte de usted una opinión con respecto al avance de la minería ilegal, la minería artesanal en la región Piura y su impacto económico que genera. Hay que destacar también, economista, que en Tambo Grande también hay minería artesanal e ilegal. Buenas tardes, bienvenido.
1: Sí, buenas tardes, muchas gracias por la llamada. Sí, hay que diferenciar primero entre minería artesanal, que puede ser formal, ilegal, obviamente, y minería informal, que es aquella que se ejecuta sobre terrenos que son concesiones, es decir, se puede hacer esa actividad, pero que lo hacen de manera informal, sin pagar impuestos, sin respetar los derechos laborales de los trabajadores y vendiendo el producto de manera totalmente informal, ¿no? Y la minería ilegal, que es aquella que se ejecuta sobre terrenos que no son concesiones, muchas veces son terrenos agrícolas incluso, y esa está penada totalmente por la ley, ¿no? Estas actividades, sobre todo esta última, son las que más han crecido en la zona de Tambo Grande, Suyo y Las Lomas en los últimos años, ¿no?
0: Así es, doctor. Los datos que tenemos nosotros es que, por ejemplo, Piura mueve cerca de 900 toneladas de oro al año y que la presión del Estado de sitio en zonas como Patas, La Libertad, por ejemplo, ha empujado a bandas criminales y mineros ilegales a venirse hasta estos distritos de nuestra región Piura. ¿Cómo afecta esto la economía de la región y de nuestro país? ¿Cómo se mueve la economía con este avance de la minería a pasos agigantados?
1: Tiene un impacto muy, muy grande sobre la economía, sobre todo en la zona donde están ustedes, ¿no? En Tambo Grande, Las Lomas, Suyo. Primero, un aspecto positivo, entre comillas. Hay que recalcarlo, entre comillas. Lo único, digamos, que podría ser positivo, entre comillas, es la generación de empleo, ¿no es cierto? En una zona que es donde la agricultura de subsistencia muchas veces no da tanto trabajo, estas personas están trabajando. Pero trabajan en condiciones muy precarias, sin ningún tipo de formalidad laboral, sin seguro social, sin una protección de salud, ¿no? Sin pensiones y todo eso. Pero aparte de esto, que como te digo, podría ser positivo entre comillas, es todo el resto son prejuicios, ¿no? Hay prejuicios ambientales, hay prejuicios para el fisco peruano que deja de recaudar, hay prejuicios en la inseguridad que se genera en la zona, porque al ser una actividad ilícita existe mucha protección legal que lleva incluso hasta asesinatos en la zona, y todo el ingreso que se genera de manera ilegal e informal se traduce en un crecimiento desordenado de la zona y en actividades que incluso incluyen la prostitución, ¿no? Entonces, los efectos son muy malos, ¿no?
0: Muy bien. Economista, Tambo Grande y el Valle de San Lorenzo representan el corazón agroexportador de Piura, de mango, de limón. ¿Cómo altera la minería ilegal la competitividad de la agroexportación considerando los riesgos, lo que usted ha dicho, la contaminación del agua y el suelo y las exigencias de los mercados internacionales que piden muchas veces certificaciones limpias, ¿no? Aquí no se...
1: Totalmente, ahí tiene una afectación importante. Lo dije con el tema de la contaminación, ¿no? Generan la forma como ellos realizan su actividad, tanto informales como ilegales, lo hacen con una tecnología que es contaminante, evidentemente. Y claro, si bien no está en el corazón de la zona de donde se produce mango y los agroexportadores, los impactos residuales pueden llegar a la zona. Y esto podría afectar la percepción que tienen en el exterior sobre el producto, ¿no? Evidentemente, hasta ahora, en los análisis químicos que se han hecho, no se ve el efecto, pero en algún momento podrían darse.
0: Muy bien, así es, ingeniero. Doctor, perdón. Ahora, el registro de integral de formalización minera en REIN.

0: Teflón ha cumplido más de dos décadas funcionando para muchos como un escudo de impunidad que usan los ilegales para evitar ser procesados. ¿Qué piensa usted?
1: Totalmente cierto. Los economistas hablamos de incentivos económicos, ¿no? El reinfo ha sido un incentivo para que siga produciendo, porque una vez que entran en el registro, tienen como una protección, incluso explícitamente tienen una protección penal, ¿no? Entonces, como saben que el Estado, a través de aquí hay culpa del Congreso y del Ejecutivo, como saben que se ponen de acuerdo para postergar cada año la fecha límite del reinfo, saben que nunca lo van a hacer, y el incentivo es solo inscribirse y de ahí continuar haciendo su actividad informal o ilegal, ¿no? Entonces, en este sentido, yo creo que el reinfo ya debe cancelarse, y lo que debe salir es inmediatamente una ley que está ahí durmiendo sueños los justos, que es la ley MAPE, ¿no?
0: Muy bien, muy bien. Interesante, economista, conocer su posición. Doctor, para cerrar, pensando en las aulas del UDE donde usted es docente y el futuro de la región, si tuviera frente a usted al gobernador regional y al ministro de Economía, ¿cuáles serían las tres primeras medidas económicas y regulatorias que plantearía para ahogar financieramente las rutas de la minería ilegal en Piura?
1: Sí, un primer punto tiene que ver, como usted mismo lo ha mencionado, con la ruta de salida. Se puede dar, por ejemplo, una ley inmediata de prohibición del transporte, de manera que esto le daría una herramienta a la policía para que hagan las respectivas requisitorias en la carretera, ¿no? Otra es un tema logístico. Tanto la Dirección Regional de Energía y Minas como el Ministerio de Energía y Minas, a través de los programas que tienen y que vienen permanentemente, no tienen recursos, porque esto necesita una cantidad de camionetas para hacer intersecciones dentro de las zonas. Estas son zonas cerradas, son zonas donde no entra nadie. Y eso no puede ser posible en un estado en el que es unitario y en el que se puede circular por cualquier lugar, ¿no es cierto? Entonces, estas dos medidas yo creo que son muy importantes. El tema de cortar el transporte y dotar de recursos a la Dirección Regional de Energía y Minas para que puedan hacer las acciones correspondientes, ¿no? Y un tercer punto es sacar la ley de MAPE inmediatamente, ¿no?
0: Muy bien, interesante, sí, muy bien. Ahora, doctor, hay una encrucijada en Tamo Grande porque muchos se oponen a la minería artesanal e ilegal, la que estamos comentando, que hay en Tejedores, que hay en Tamo Grande, que está cerca en el corazón del Valle de San Lorenzo. Muchos no dicen nada, perdón, de esa minería, pero se oponen a la minería formal que pretende ejecutar Buenaventura a través del proyecto El Algarrobo. ¿Cuál es su opinión, su apreciación?
1: Sí, bueno, hay muchos intereses ahí, ¿no? Hay desde intereses legítimos de los agricultores que piensan que cualquier proyecto minero podría afectar sus cultivos. La experiencia, evidentemente, en algunas zonas del país y en algunos del extranjero, nos indican que a veces hay una afectación en la agricultura, dependiendo de la tecnología que utilice la minería. Pero también hay intereses, evidentemente, de ONGs que prefieren, priorizan el tema agrícola y no desean que se haga minería. Y sobre todo ahora intereses de los mineros informales y sobre todo ilegales, que tampoco quieren que se haga, ¿no es cierto? Yo creo que aquí lo que tiene que hacer el Estado, como facilitador, intermediario de todo tipo de inversión, no solamente de esta, ¿no? El Estado es intermediario en la inversión turística, en la inversión pesquera, en la inversión minera. Y lo que tiene que hacer es juntar las partes y que la empresa explique bien, sobre todo, qué tipo de tecnología va a usar. Lo que le debe interesar al agricultor en la zona es si la actividad minera va a afectar realmente su actividad agrícola, ¿no es cierto? Porque hasta la agricultura contamina. Un agricultor que está utilizando un pesticida, un insecticida de muy mala calidad, con altos niveles de contaminación, afecta a otro agricultor. Entonces, eso tiene que conversarse y decirle, oye, tú no puedes usar esto. Entonces, igual con el caso de la minería, ¿qué tipo de tecnología se va a usar? Y si es una tecnología que respeta el medio ambiente, yo no le veo una razón para oponerse. Si es que es una tecnología contaminante, evidentemente nadie estaría de acuerdo, ¿no?
0: Ok, interesante. Muy bien, doctor, le agradecemos la gentileza de haber escuchado nuestra llamada, de haber atendido nuestra llamada, de habernos escuchado, de habernos resuelto las interrogantes. Muchas gracias. Sus palabras finales para todo el pueblo de Tamorán.
1: Gracias a ustedes, más bien.
0: Muchas gracias, doctor.

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5: ¿Qué tal, mis queridos amigos del campo y la ciudad? Como todos los días, me dirijo a todas esas personas que en estos momentos se encuentran postrados en una cama, se encuentran internados en un hospital, en un centro médico, porque de un momento a otro han decaído, están sin ganas de querer luchar por la vida. A ustedes me dirijo para recordarles que ustedes pueden salir de todo si tienen esas ganas de vivir. Pueden lograr todo lo que ustedes desean, queridos amigos, pero tienen que ser fuertes y tienen que pensar en positivo para que puedan salir de todo lo malo que viven día tras día. ¿Sí? Su amiga Lupita, que para todo hay solución menos para la muerte. Si tú te sientes enfermo, enfermo estarás. Si tú sientes que vas a progresar, que vas a salir adelante y dices, yo soy fuerte, yo voy a lograr esos proyectos, lo vas a lograr. No puedes ser débil, porque la debilidad es del cobarde. Sí, amigos. Es por eso que su amiga Lupita les recuerda que nosotros ya estamos trabajando acá en Tambo Grande. Los invito a que me visiten para poder dar fin a todo lo negativo que viven día tras día. Para poder decirte, si tú estás trabajado, si tú estás bloqueado por intermedio de brujería negra, yo te voy a curar. Yo te voy a hacer ver con tus ojos la brujería, la maldad, el daño. Te voy a demostrar todo lo que hay en tu hogar. ¿Por qué motivo tu familia entre ustedes mismos se están destruyendo? ¿Por qué no pueden progresar? ¿Por qué no pueden salir adelante? Personas que se sienten felices, contentos, y de un momento a otro decaen y decaen y lloran y no saben cómo salir de todos esos problemas. Y dicen, Dios mío, ¿por qué me castigas? Dios mío, ¿por qué no puedo ser feliz? ¿Por qué no puedo progresar si mi vecina, mi prima, mi primo son felices y yo no puedo? ¿Sabes por qué? Porque estás bloqueado, porque estás trabajado. Dios no te castiga, amigo, amiga. Quien te castiga es la persona que está a tu lado, la persona que te tiene envidia, que te quiere ver destruido y fatalizado. Esa es la persona que te quiere ver destruido. Por eso, queridos amigos, Llamen en estos momentos, envíen sus mensajes para yo darle respuesta todos los días por intermedio de esta prestigiosa radio. ¿Sí? Porque hoy día hemos podido contrarrestar la brujería a muchas personas. He realizado rastreos. Personas que decían, no puedo, Lupita. No me siento capaz de poder lograr curarme. Y ahora, gracias a nosotras, nos agradecen y son felices. 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Es por eso que su amiga Lupita les recuerda que la maldad, la envidia y la negatividad existe, que la gente negativa te rodea todo el día. Pero si tú quieres salir de todo lo malo, visítame inmediatamente para poder ayudarte. 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

0: y le contaré que soy una mujer, una madre que sufre mucho por sus hijos. La verdad, no sé qué pasa con ellos. Por favor, ayúdeme. Querida amiga Lorena, gracias por tus bellas palabras. Gracias porque sé que eres una mujer, una madre que diste todo a cambio de nada por tus hijos. Claro, es tu deber, ¿no? Pero siempre te dedicaste a ellos íntegramente, fuiste padre y madre para ellos. Y ahora te preocupas al ver a tu hijo, al tercero, a Carlitos, que está demasiado rebelde, está en contra tuya. Sale todas las noches, llega en la madrugada tomado, hasta te falta el respeto. Y tú ya no sabes cómo tranquilizarlo, cómo hablarle, decirle, porque este chico está bloqueado, ¿sí? Por mala suerte, querida amiguita, alrededor tuyo alcanzo a ver un ensombramiento negativo. Es por eso que tu hijo está en contra tuya y alcanzo a ver bastante mala suerte para tu hijo. A él no le han hecho daño, sino a ti. Pero al no poderte destruir a ti, lo están destruyendo a Carlitos. Por eso, querido amiga, visítame inmediatamente, tráemelo a tu hijo, que yo deseo conversar con él. Y yo te voy a ayudar para que él cambie, para que él sea el mismo joven que siempre fue. Bueno, tranquilo. Yo te voy a ayudar, te lo juro, para que tú sigas viviendo en paz y sigas viviendo feliz como siempre lo has sido. Nunca necesitaste un hombre para poder criar a tus hijos y yo te felicito. Siempre hiciste lo que hiciste. Refregaste ropa, limpiabas pisos sin tener vergüenza, porque para eso no se tiene vergüenza. Pero siempre fuiste una mujer muy guerrera. Y la pena que te da es que diste todo y al final tu hijo se está tratando a ti como si fueras la peor madre del mundo. Pero él no está actuando porque él quiere, sino porque hay maldad. Visítame, querida hijita, y yo te voy a ayudar, Lorena. No te preocupes, no llores, porque para todo hay solución menos para la muerte. Te deseo mucha suerte y que Dios te bendiga.
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0: Así, queridos amigos, tu amiga Lupita se encuentra acá en Tambo Grande para hablarte con la verdad. Así sea fuerte lo que te tenga que decir, yo te digo lo que tienes que hacer y lo que está pasando en ti. Por eso, queridos amigos, yo te recuerdo, si tú me quieres visitar, visítame con fe. Visítame con ganas de querer saber la verdad. No me visites a mí, a mi centro médico, a mi centro de curación solamente por saber. No, no me visites, no pierdas tu tiempo. Porque yo desde que te observo, desde que tú entres a mi oficina y conversas conmigo, yo te lo voy a decir. ¿Sí? Porque para eso yo sé lo que es el curanderismo, las ciencias ocultas. ¿Me entienden? Nosotros somos dos mujeres que estamos unidas para poder contrarrestar contra lo malo y poder decirte todo lo que está pasando en tu vida diaria. Si tú me visitas y no tienes fe, yo te voy a decir, así tú te molestes, te enojes, porque la verdad es lo principal. ¿Sí, amiga, amigo? Por eso es que tu amiga Lupita te recuerda que me tienen que visitar con fe para yo poder ayudarlos. 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Basta ya de sufrimientos, de lágrimas, de lamentos, porque yo, quien te habla, Lupita, te recuerda que yo te voy a hacer ver con tus ojos el daño que te está bloqueando y te está destruyendo. Yo te voy a realizar la gran mesada, la

0: gran curación para que tú veas con tus ojos la brujería, el daño y sepas quién es la persona que te ha hecho. Porque yo te voy a hacer ver la cara de tu enemigo. Sí, amiga, amigo. Nosotros estamos preparadas para poder realizar esas grandes curaciones y poder ayudarte a encontrar esa tranquilidad, esa paz que estás necesitando. Vamos en estos momentos con el siguiente mensaje que me ha enviado mi amigo Franklin. Queridas amigas, les contaré mi problema inmediatamente. Yo soy un hombre que trabajo en la chacra, pero les cuento que las cosas no me han ido bien. La verdad, me siento desesperado. Por favor, ayúdenme. Querido amigo Franklin, gracias por confiar en Lupita y Santana. Sé que tú eres un hombre trabajador, luchador, siempre te gustó progresar para que a tu familia nunca le falte nada. Pero ya aproximadamente hace como 3 meses y medio que te sientes enfermo, te sientes adolorido. Tu cabeza te duele, tu espalda, tus piernas como que te temblequean, tus ojos se te anublan. Porque te sientes delicado de salud y no vas a un doctor. Dices, no, no voy a ir porque yo soy fuerte. Pero hijito, estás equivocado. Tú tienes que ir inmediatamente a un centro médico, a un hospital, para que te hagan un chequeo general, porque alrededor tuyo hay una enfermedad de Dios. Y si tú no te haces ver inmediatamente, va a ser demasiado tarde. Alrededor tuyo no hay brujería, no hay daño, no hay nada. Lo que pasa contigo es que no tienes ganas de trabajar. ¿Por qué? Porque estás delicado de salud. Tú en tu casa quieres ser el fuerte y dices, no, no le hago caso. Pero tú no es que no hagas caso a la enfermedad. Porque cuando ya las cosas están muy avanzadas, así hagas lo que hagas, no vas a vas a derramar lágrimas y no va a haber solución para ti. Hijito, por favor, visita inmediatamente un centro médico. Hazte ver. Vas a ver que tú, yendo ya inmediatamente al doctor, te van a hacer tu chequeo y te van a dar tu medicina. Y así poco a poco vas a ir evolucionando. Porque una vez que caigas en cama, no te levanta nadie, hijo. ¿Me entiendes? Hazme caso. El trabajo, se supone, yo te entiendo que el trabajo es trabajo, pero primero es tu salud. Sin salud no vas a poder hacer nada. Pero con salud vas a lograr todo lo que quieres. ¿Me entiendes? Conversa con tu esposa, cuéntale los síntomas que tienes, cuéntale las cosas que estás viviendo, porque ella te va a ayudar, querido amigo. Te deseo mucha suerte, Franklin, y por favor, visita inmediatamente a un doctor, hazme caso. Te deseo mucha suerte y que Dios te bendiga. ¿Se dan cuenta, queridos amigos, amigas? Hay personas así, que les importa más el dinero, el trabajo, antes que su vida, su salud. No, no podemos descuidarnos de nuestra salud, está bien, hay que trabajar, hay que tener el dinerito para vivir, por supuesto. Pero a la misma vez también tenemos que hacernos nosotros pensar en nuestra salud, hacernos ver, irnos a un hospital, irnos a hacernos un chequeo para saber cómo está nuestro cuerpo. Para no poder sufrir de dolencias y nosotros decir mismos, no, eso nos va a pasar. Vamos a tomar una agüita de una manzanilla, de algo, y eso nos va a pasar. Jamás nos va a pasar con un té de manzanilla, amigo, amiga. No, no se mientan, no se engañen. ¿Entendieron? Vayan, háganse ver. Porque nosotros curamos lo que es brujería, lo que es daño, pero lo que es de Dios yo no curo. ¿Para qué te voy a engañar y te voy a mentir? Yo respeto la ciencia médica, por eso están los grandes hospitales, los centros médicos, las postas, para que usted, amiga, amigo, puedan hacerse su chequeo siempre y sepan siempre cómo están pasando sobre su enfermedad, sobre su salud. Sí, amigos, amigas, ese es el consejo que su amiga Lupita les da y les dice y les recuerda. Que yo estoy acá en Tambo Grande para curar todo lo que es puesta por manos ajenas, todo lo que es brujería, maldad, daño, envidia, eso yo te curo. Lo que te han dado por la boca, lo que te han trabajado con tus cabellos, lo que te han trabajado con una prenda de vestir, con una fotografía tuya, eso lo voy a curar. Lo que te han tirado alrededor de tu casa, la maldad en tu negocio, eso también yo curo. Pero si tú estás padeciendo de alguna enfermedad de Dios, como decir, de una vesícula, de una infección, de tantas enfermedades, eso yo no voy a curarte. No se engañen, no se mientan, amigos, amigas, porque yo no soy doctora. Yo soy curandera, ¿me entienden? 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
0: 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Vengan, tráiganme la tierra de su casa, pelitos de sus animales, tráiganme a su familiar que está delicado con dolencias, tráigame para hacerle el rastreo y yo indicarle si lo que tiene es para mis manos, yo lo curo, y si es de Dios, yo mismo les envío y les digo dónde tienen que ir. Ya saben, amigos, que Lupita está acá para hablarte con la verdad, con la sinceridad y explicarte paso a paso lo que hay en ti y en tu familia. Vamos inmediatamente con el otro mensaje que me ha enviado mi amiga Kelly. Querida Lupita y Santana, me da mucho gusto al saber que se encuentren acá en Tambo Grande. Les contaré mi problema. Yo soy una mujer que tengo recién un año de casada. Vivía feliz con mi esposo, pero él de un momento a otro ha cambiado demasiado. No sé qué ha pasado. Por favor, dígame. Espero su respuesta. Atención, mi querida amiga Kelly. Gracias por tus bellas palabras, por la confianza y por enviar tu mensaje. Sé que tú estás decepcionada de tu esposo, del que fue tu enamorado aproximadamente 3 años, y él te pidió casarse contigo, y tú, como lo amas, lo amaste y todo, dieron el primer paso juntos. Vivieron felices una temporada, pero ahora él ha hecho un cambio total. Por todo pelea contigo, te trata demasiado mal, es más, ya no duerme contigo, no comparte. Imagínate que recién tienen un año de casados y él ya no comparte contigo la misma cama, te trata con indiferencia, no le interesa si tú vives o mueres, porque sí, porque él a veces llega y de frente va al cuarto a descansar, ni te pregunta si almorzaste, si comiste, ni te recibe la comida, porque por mala suerte, querida amiguita, él en estos momentos se ha reencontrado con una expareja, ¿sí? Y él está saliendo con ella, con una llamada Betty. Tú sabes quién es. Entonces, él siente que ama a Betty y que a ti no te ama. Es por eso que él está decidido en alejarse de ti e irse con Betty. Pero lo que él no sabe es que Betty no lo ama a él. Que Betty solamente lo está utilizando porque ella ama a otra persona, pero la otra persona no quiere saber nada de Betty. Lo que hace ella es con tu marido, es tratar de sacarle celos a la otra pareja. O sea, ella lo está utilizando a tu esposo. ¿Te das cuenta? ¿Te das cuenta cómo es la vida? Tú amas, das todo por tu esposo, y él da todo por otra mujer, y la mujer ni lo ama. ¿Se dan cuenta, amigos? Pero así es la vida. Lo que yo quiero que tú entiendas, Kelly, es que me hagas el favor y hables con él y le expliques y le digas que tú sabes todo. Dile que está con Betty, que él quiere irse. Háblale, no pelees. Y dile que ya, si las cosas son así, que es mejor que se retire de tu hogar. Tú no tienes hijos con él, gracias a Dios. Pero tienes que valorarte, quererte tú, porque tú vales demasiado para que esta persona te ultraje y te trate tan mal, ¿entiendes? Así que, querida amiguita, tienes que tú poner las cartas sobre la mesa y hablar inmediatamente para que este sufrimiento se acabe de inmediato, ¿sí? Te deseo mucha suerte y que Dios te bendiga. ¿Se dan cuenta, amigos, amigos, cómo es la vida? Por eso que tu amiga Lupita te recuerda, visítenme. Visítenme para poder dar solución a tu problema. 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Bueno, queridos amigos, esto fue todo por hoy y conmigo será hasta el día de mañana. Muchas gracias, que Dios me los bendiga.
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5: 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Y hoy es un día maravilloso para poder decirte de que el problema que estás teniendo, hay solución. 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Las poderosas cápsulas de células madres. Sí, estas cápsulas de células madres ha dejado realmente perplejos a muchos por la capacidad que tiene de regenerar el organismo producto de tu enfermedad que estás teniendo. Nosotros cuando nos enfermamos, lamentablemente, nuestro cuerpo se degenera. Nuestro organismo pierde la capacidad de trabajar normalmente y pierdes la capacidad de absorber las proteínas, de poder llevar los oligoelementos a todo nuestro organismo y así nuestro cuerpo, nuestro organismo trabaje correctamente. Cuando llega la enfermedad, cuando usted ha dejado mucho tiempo que los síntomas avancen, lamentablemente cuando ya se enraiza la enfermedad, perdemos la capacidad de regenerarnos. Pero hay una esperanza hoy en estos tiempos. 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Las poderosas cápsulas de células madres han demostrado que es capaz de regenerar los cartílagos, los ligamentos, las células que no se regeneran producto de la enfermedad tomando el tratamiento de células madres. Realmente ha demostrado que hay efectividad de regeneración. Por eso usted, madrecita linda, usted amigo, que está sufriendo hacia los huesos, que tiene artrosis, que tiene osteoporosis, artritis, picos de loro, adormecimientos en las manos, problemas de Parkinson, problemas de la alteración del sistema nervioso, este tratamiento de células madres es ideal para usted, por la capacidad de regenerar nuestros tejidos. Y eso es lo que perdemos cuando enfermamos. No se regeneran los tejidos, por eso cada día estás más débil. Por eso no hay fuerzas, por eso se inflaman las articulaciones, los ligamentos, los tendones, porque no hay regeneración. Eso es lo que pasa en nuestro cuerpo. Cuando no te regeneras, cuando no desintoxicas tu organismo, perdemos la capacidad de regenerar nuestro cuerpo. Las cápsulas de células madres te van a ayudar definitivamente a decirle adiós a esos dolores articulares, a esos dolores a la rodilla, ese dolor que estás teniendo en la columna, en la cintura, ese dolor que tienes en las manos, en los deditos, ese problema del Parkinson. A usted, amigo, los amigos que tienen problema del Parkinson, definitivamente es una inflamación del cerebro, es la inflamación de la masa encefálica. Por eso tienes que regenerarte. Células madres es lo que usted está necesitando. 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
2: Noticia importante. 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Y de esta manera usted podrá saber por qué en las mañanas amanece con el cuerpo descompuesto, con dolor de cintura, dolor de cabeza, mareos, ardor en la boca del estómago, boca amarga, dolor de las articulaciones o se les opaca la visión. Con el analizador de resonancia magnética cuántica podremos detectarle colesterol, glucosa, prostatitis, hígado graso, artrosis, carencias de vitaminas. Y es por eso que nos encontramos especialista en el uso de esta máquina tan moderna para que nos explique en qué consiste este chequeo. Primero quiero darle una cordial bienvenida a nombre de todos los oyentes de esta prestigiosa emisora.
3: De igual manera también saludar a todos los oyentes de esta prestigiosa emisora y decirles que esta máquina es bastante acertada en sus diagnósticos y sobre todo para prevenir y poder tratar enfermedades que la padecen por mucho tiempo y poder darles un reporte de sus dolencias y malestares, ya que no es necesario estar enfermo para realizarnos un chequeo.
2: Hoy en día hay muchas personas con diferentes enfermedades agudas y crónicas. Sabemos que hay personas con ardor en la boca del estómago, vinagreras, acidez, estreñimiento, artrosis, osteoporosis, colesterol, triglicéridos, dolor de cabeza, diabetes, migraña, próstata inflamada, ovarios, y en la realidad hay casos que se agravan porque se descuidan. Y bueno, a veces las personas dicen, de algo me moriré.
3: Sí, en realidad todas estas enfermedades se complican por el descuido. Exageran mucho en comida chatarra, ají, condimentos, gaseosas, y no hacen más que otra cosa que empeorar su salud. Toda enfermedad que se detecta a tiempo se puede tratar y no se vuelve crónica esta enfermedad. Es muy triste tener un familiar enfermo. Tenemos quizás a nuestros padres de avanzada edad. Es que cuando una persona llega a los 40, a los 50, a los 60, ahí se manifiestan todas las dolencias y descuidos.
2: Las personas quieren saber cómo se realizará el chequeo.
3: Lo que las personas van a hacer es sostener con las dos manos el sensor magnético, que es el que se encarga de descifrar cómo se encuentra su organismo, más dos ventosas que le vamos a colocar en los brazos, y la máquina le va a dar el resultado de 35 informes del chequeo de su anatomía interna y a la vez cuál será su tratamiento que necesita este paciente.
2: ¿Para el chequeo de las personas tienen que venir en ayunas?
3: No es necesario venir en ayunas.
2: ¿Qué tratamientos se van a dar a las personas que se realicen el chequeo?
3: Mire, solo utilizamos tratamientos naturales por ser la mejor medicina para tratamientos crónicos y sin dejar efectos secundarios a los pacientes, ya que no todos los pacientes van a tener el mismo tratamiento, no todos sufren de lo mismo. Hay personas con dolores de cabeza, otros con dolencia en las articulaciones, otros con dolencias en la boca del estómago, otros en la próstata, y bueno, y en sí un sinnúmero de pacientes que van a venir. Y para cada uno hay un diferente tratamiento que necesita.
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5: 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Hoy en día son muchas las enfermedades que se están haciendo muy comunes a consecuencia de una mala alimentación o de una alimentación muy desordenada que nosotros llevamos. A continuación vamos a mencionar algunas de estas enfermedades. Por ejemplo, hoy en día existe una enfermedad muy peligrosa que se viene apoderando de muchas personas. Ya no respeta edad ni condición económica. Me refiero a esta enfermedad tan dolorosa y complicada como es la terrible osteoporosis, que muchas veces viene acompañada del reumatismo, artritis, la artrosis. Es muy penoso ver madres de familia que tienen más de 2, 3, 4 o 5 hijos y que durante estos embarazos formaron los huesitos del bebé, su cabello y tuvieron mucha pérdida de calcio y a los 50 años comienzan a sufrir de la terrible osteoporosis, que es la descalcificación de los huesos. La osteoporosis se apodera de todo el esqueleto humano, en muchos casos en la columna vertebral, ocasionando dolores en la zona lumbar de la columna. Osteoporosis a la columna es muy peligroso. Toda persona que sufre de osteoporosis en cualquier momento puede sufrir una fractura y nunca más podrá recuperarse. La osteoporosis es una enfermedad que ocasiona el dolor y la inflamación de todas las articulaciones y nudos de nuestro cuerpo, ocasionando muchos dolores. ¿Cómo se puede combatir estas enfermedades? Si usted ya tiene estos síntomas, dolores de los huesos, adormecimientos, calambres, dolores musculares a la vez, usted puede curarlos, sanarlos con medicina cubana. 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El calcio cubano contiene vegetales, raíces con alto contenido de calcio, hierro, magnesio, fósforo, vitamina D y antioxidantes. Para poder fortalecer todo el sistema óseo y desinflamar las articulaciones, el calcio cubano va a evitar de que usted sufra de cáncer a los huesos, a esa persona ya se le está encogiendo las articulaciones y sufren de dolores muy fuertes. Pueden curarlo con el calcio cubano. Quizás te sorprendas porque tu médico te ha dicho que no tiene cura la artritis o la osteoporosis. 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Tenemos para combatir distintas enfermedades, tanto del varón como de la mujer. Por ejemplo, hoy en día es común ver a una mujer que sufre de la infección de los ovarios, infección a las vías urinarias, le duele la cintura, le duele el bajo vientre, sufre de descensos, flujo vaginal o leucorrea. Mujeres que están condenadas a sufrir de cáncer a los ovarios o cáncer al cuello uterino. Personas que están con esta terrible enfermedad y que por vergüenza no acuden al médico. Tampoco le comentan a su pareja y siguen manteniendo relaciones íntimas, ocasionando también una complicación o una inflamación en el varón. Aquella mujer que siente escozor en su parte íntima, siente la presencia de descenso, siente un dolor tan fuerte en el bajo vientre y tiene relaciones íntimas, de repente siente mucha molestia, es necesario que acudas a tu médico de confianza y así puedas curarte de esta terrible enfermedad. Normalmente en la medicina convencional te van a recomendar óvulos, pero en la medicina cubana hay un gran medicamento maravilloso y eficaz para curar definitivamente esa enfermedad de las vías urinarias. El extracto desinflamante cubano es un gran producto con el cual vas a comprobar sus resultados. Desde el primer momento que lo consumas. Si usted tiene algún quiste, tumor, fibroma, mioma en la zona de las vías urinarias, simplemente el extracto desinflamante cubano lo va a expulsar, lo va a eliminar, y si en los riñones tienes la presencia de cálculos, litiasis, barros o espinillas, el extracto desinflamante cubano cumple una función. Este gran producto milagroso que evita operaciones, evita que te saquen ese órgano de tus vías urinarias, porque hay muchas personas que viven sin ovarios, sin útero, mujeres que viven sin un riñón, y es muy triste y muy lamentable que personas inválidas orgánicamente se encuentren en esta situación. El extracto desinflamante cubano es la solución. Y para ti, varón, ese varón que quizás no tiene los síntomas de la mujer, porque a la mujer se le anuncia con descensos, con inflamaciones, con ardor, dolor al orinar, pues al varón es más peligroso, porque quizás a él no le presentan síntomas. Hay enfermedades que afectan a la próstata, que afectan a la vejiga, a la uretra en el varón. La prostatitis, prostatismo, adenoma prostático, cáncer a la próstata, cistitis, uretritis, hidrocele, que es la inflamación de los testículos. Le duelen los riñones, comienza a bajar en su rendimiento sexual, orinan gota a gota, orinan con dificultad, con ardor, con dolor, orinan a cada momento y sinceramente pues ese hombre por vergüenza tampoco acude a su médico de confianza, porque el urólogo lo primero que va a realizar es el masaje prostático o tacto rectal, donde le va a introducir un tubo por la zona del recto y va a hacerte un masaje con el dedo más largo para palpar y desinflamar a la vez la próstata. ¿Cuántas personas hoy en día ya se han operado de la próstata? ¿Viven sin próstata? ¿Otros viven sin vejiga, sin uretra? Están muy mal del aparato reproductor, ya no viven igual, ya no pueden tener relaciones sexuales a consecuencia de esa operación. Usted no quiere operarse, quieres evitar que te operen, que te corten, pues el extracto desinflamante cubano para el varón, porque también el extracto desinflamante cubano para la mujer, usted puede realizarse un tratamiento con ese maravilloso producto y expulsar todas las toxinas, microbios, bacterias, infección de las vías urinarias. Si usted también tiene un tumor, un quiste en la próstata o de repente un cálculo en los riñones, también el extracto desinflamante cubano es es el medicamento indicado para curar definitivamente las enfermedades de las vías urinarias. Las enfermedades que afectan al aparato reproductor pueden ocasionar la muerte, porque el cáncer a los ovarios, el cáncer al cuello uterino, el cáncer a la próstata son muy comunes y están matando muchas personas a nivel mundial, porque nunca se han atrevido a curarse antes de tiempo. 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
1: Bienvenidos al programa de salud del Centro de Medicina Alternativa del hermano Robert Sosa. 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Bienvenidos al programa de salud divina, a todo el pueblo del Señor que están en la sintonía de este programa. Que Dios le bendiga. 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
12: 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Y hoy es un día maravilloso para poder decirte de que el problema que estás teniendo, hay solución. 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Nosotros, cuando nos enfermamos, lamentablemente, nuestro cuerpo se degenera. Nuestro organismo pierde la capacidad de trabajar normalmente y pierdes la capacidad de absorber las proteínas, de poder llevar los oligoelementos a todo nuestro organismo y así nuestro organismo trabaje correctamente. Cuando llega la enfermedad, cuando usted ha dejado mucho tiempo que los síntomas avancen, lamentablemente, cuando ya se enraiza la enfermedad, perdemos la capacidad de regenerarnos. Pero hay una esperanza hoy en estos tiempos. Las poderosas cápsulas de células madres están demostrando que pueden ayudarte a regenerar tu organismo y sobre todo a regenerar esos problemas que tienes con la descalcificación de los huesos. 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

0: 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Y eso es lo que perdemos cuando enfermamos. No se regeneran los tejidos, por eso cada día estás más débil. Por eso no hay fuerzas, por eso se inflaman las articulaciones, los ligamentos, los tendones, porque no hay regeneración. Eso es lo que pasa en nuestro cuerpo. Cuando no te regeneras, cuando no desintoxicas tu organismo, perdemos la capacidad de regenerar nuestro cuerpo. 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

una hermosa, bonita tarde, ¿ah? Para poder agradecer a toda la gente que está conectadita esa hora y disfrutando con nosotros. Fuerte la alegría total. Bonita tarde, ¿ah? Un fuerte abrazo para todos los grandes oyentes que disfrutan siempre de todos los éxitos más bacanes. Gracias por estar conectados con nosotros, disfrutando, entregándote la buena música en esa bonita tarde maravillosa. Tarde apoteósica de bastante alegría, de mucha felicidad, ¿eh?

Arriba ese volumen. Vamos a disfrutar, a pasar la recontra chévere. Entregándote más música. Un éxito muy bonito, se entregó a ti, ¿eh? Gracias por compartir, gracias por disfrutar. Súbele el volumen a tu radio. Estás con la mejor.

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Hermosa tarde. Gracias por estar conectados a esa hora. Qué bonita tarde, compartiendo con todos y cada uno. A los grandes oyentes que escuchan la radio, están disfrutando. Saludos en la Rita Barrio El Coqui para la señorita Leslie Yesenia Córdoba Palacio, ya que es el 25 de julio, está celebrando sus 15 rosados años. Estará acompañada de su chabelán, el joven José Elvis Córdoba Alzamora. Bueno, y viene el saludo de su parte, de sus queridos padres, el señor Wilmer Córdoba Anima y la señora, sí, la señora Socorro Palacio Rufino, su querido padrino de Quino, segundo Raúl Maza Palacios y Rosa Magali Palacio, su padrino de maquillaje y corona a los jóvenes Kevin Núñez Pulachi y Stephanie Maza Palacios, padrinos de calzado, los jóvenes Elvis Pulache Lescano y Magdalena Juárez Maza. Sudamita Guía, Ru Elizabeth Maza Palacios y la niña que llevará la muñequita Dulce Córdoba Bereche y la niña que llevará el maquillaje y corona Dayana Núñez Palacio. La niña que llevará el calzado Azumi Palacio García y la niña que llevará, dice por aquí, el perfume Angie Brigitte Maza Palacios. Y para esta fiesta ameniza mini sonido espectáculo de diversión. Quedan todos invitados como el casero del papayo, bueno, dice por acá, los caseríos más cercanos como es el Papayo, La Greda, Los Chuca, Callejones, Las Pampas, Chulucanas, Malingas y toda la Rita. No se lo pierdan, ya lo sabe mi gente.

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6: De igual manera también saludar a todos los oyentes de esta prestigiosa emisora y decirles que esta máquina es bastante acertada en sus diagnósticos y sobre todo para prevenir y poder tratar enfermedades que la padecen por mucho tiempo y poder darles un reporte de sus dolencias y malestares, ya que no es necesario estar enfermo para realizarnos un chequeo.
5: Hoy en día hay muchas personas con diferentes enfermedades agudas y crónicas. Sabemos que hay personas con ardor en la boca del estómago, vinagreras, acidez, estreñimiento, artrosis, osteoporosis, colesterol, triglicéridos, dolor de cabeza, diabetes, migraña, próstata inflamada, ovarios, y en la realidad hay casos que se agravan porque se descuidan. Y bueno, a veces las personas dicen, de algo me moriré.
6: Sí, en realidad, todas estas enfermedades se complican por el descuido. Exageran mucho en comida chatarra, ají, condimentos, gaseosas, y no hacen más que otra cosa que empeorar su salud. Toda enfermedad que se detecta a tiempo, se puede tratar, y no se vuelve crónica esta enfermedad. 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Es que cuando una persona llega a los 40, a los 50... a los 60, ahí se manifiestan todas las dolencias y descuidos.
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1: Los especializados en medicina llegan a esta ciudad en una gran campaña de los extractos de la medicina natural. En Cuba existen los mejores naturistas del mundo que utilizan el extracto de la planta cruda. A continuación, escuche usted algunas recomendaciones.
3: 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Usted tendrá la oportunidad de consultar gratuitamente con los profesionales de la salud, recibiendo así las consultas gratuitas a través del iris de tus ojos, de un análisis sintomático, de un 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clínicos que usted tenga. Simplemente traerlos para que los especialistas en medicina vegetal cubana realicen una historia clínica, una historia de su salud y de esta manera poder llegar a una conclusión y recetarle la medicina cubana adecuada para que usted pueda curarse de esa enfermedad que hoy en día adolece. Esta gran campaña de salud integral con medicina vegetal cubana se está llevando a cabo a nivel nacional, ya que se ha comprobado que hoy en día muchas personas descuidan tanto su salud y esperan estar totalmente enfermos para recién acudir a su médico de confianza. Da pena ver varones y mujeres de 30, 40 años sufriendo de terribles enfermedades, quizás tan complicadas que llegan a tal extremo de operarse o de internarse en un hospital acortando su vida lentamente, simplemente por el descuido. Es muy lamentable ver el descuido extremo en su salud. Recuerden que la medicina cubana es la mejor que hay en el mundo para curar definitivamente esas terribles enfermedades. Los galenos en Cuba nos llevan más de 100 años de adelanto en su medicina, ya que ellos están totalmente capacitados y estudian minuciosamente sus productos vegetales de tal manera que han llegado a elaborar medicina para diversas enfermedades que hoy en día en la medicina convencional ya no le encuentran una cura. Es sorprendente ver la eficacia de la medicina cubana que se está comprobando en hospitales y clínicas de Europa y Estados Unidos. 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Por eso, el conocido Diego Armando Maradona, cuando estuvo enfermo por su adicción a las drogas, se hizo su tratamiento de rehabilitación en Cuba. Y eso todos lo sabemos. Los cubanos desde muy niños tienen inclinación por la medicina. Por eso sus padres los alimentan bien, los tonifican para que en el futuro sean buenos profesionales. Acá en el 90% de niños sufren de anemia, desnutrición. ¿De qué sirve que tu hijo esté bien vestido, tenga el mejor uniforme, la mejor mochila, los mejores útiles si su cerebro está completamente débil? Por eso que en medicina cubana ha llegado por primera vez a este país el mejor tónico reconstituyente de las neuronas cerebrales, el tónico que se usa en niños, jóvenes y adultos, en ese niño que no aprende bien en sus clases, que se olvida las cosas, que está todo nervioso o se duerme en el colegio. Este gran tónico va a poner punto final a ese problema en su niño y es un producto 100% vegetal y su nombre anótelo bien para que usted pueda adquirirlo. Se llama Complejo Reconstituyente Cubano. Este gran producto cumple muchos funcionamientos. En el joven va a fortalecer completamente sus neuronas cerebrales.

0: y todos sus sentidos, incluyendo la vista, la audición, el olfato, fortalece completamente la memoria, fortaleciendo también el sistema nervioso central, evitando que ese joven por exceso de estudio o de trabajo mental pueda sufrir de un derrame cerebral o de una parálisis facial. En los adultos, ¿cuántas son las personas que a los 40 años o 50 ya no ven? Ellos piensan que acudiendo a un oculista o comprándose lentes se van a curar de la ceguera, pero no es así. Cuando tú acudes a un oculista, estás condenado a estar comprando lentes de mayor medida, cada 3 o 6 meses o cada 1 año, hasta que llegue el momento que vas a utilizar lentes tan gruesos que cuando te los saques ya no vas a ver nada y te quedarás totalmente ciego. Cuando una persona no ve bien, no quiere decir que los lentes te van a curar. El problema es internamente en el cerebro, ya que el cerebro hace trabajar bien la vista a través del nervio óptico. Lo que hace el complejo reconstituyente cubano simplemente va a fortalecer el nervio óptico y vas a ir recuperando tu visión lentamente sin usar colirios o lentes. Este gran tónico fortalece la audición. ¿Cuántas personas se están quedando sordas y lo que usan son aparatos externos para mejorar la audición sin darse cuenta que están perjudicando el nervio auditivo? Fortalezca el cerebro con este gran tónico y al fortalecer el cerebro estarás fortaleciendo la vista, la audición, el olfato, el gusto, porque hay personas que ya no sienten ni los olores ni el sabor de las comidas, se olvidan de las cosas, sienten mareos, sienten debilidad cerebral, están propensos a sufrir de parálisis, están en peligros que en cualquier momento se queden paralíticos. Es una pena ver personas que no se preocupan de la computadora más completa que Dios nos ha dado. El cerebro es muy delicado y hay que saber cuidarlo. ¿Cómo se cuida el cerebro? Fortaleciéndolo, alimentándolo bien. El cerebro nunca descansa, hasta cuando duermes está trabajando. Por eso es bueno tonificarlo y mucha atención que en medicina vegetal cubana hay una muy buena solución. 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La medicina cubana está tan avanzada que ya no se emplea hojas, ya no se emplea tallos. ¿Cuántas personas ya están cansadas de tomar hierbitas, tallos, mates reposados? La medicina cubana está tan avanzada que ahora emplean las semillas de las raíces, los frutos, los germinados. Imagínense ustedes esa medicina cubana de lo que en medicina tradicional que se emplea en cualquier lugar de Latinoamérica, del consumo de hierbas, de lo que esa medicina te puede mejorar en 6 meses, 1 año, la medicina cubana lo hace en menos de 15 días. 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
3: Hola, ¿qué tal amigos de Tambo Grande? 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La próstata crece. Crece porque va a crecer. Tienes 40 años de edad, cuida tu próstata. Lo que tenemos que hacer es minimizar ese crecimiento. ¿Se puede evitar? Claro que se puede evitar. Tienes que ser precavido y quererte a sí mismo. No permitas que llegues a andar con una sonda, terminar con una enfermedad muy complicada, como es el cáncer prostático. La próstata sana, la próstata normal, debe de pesar 20 a 25 gramos. Mide 4x3x2, es decir, es similar al tamaño de una nuez. Pero con el tiempo, si no se toma interés, puede llegar a tener el tamaño de una naranja. En la mayoría de los hombres, la próstata comienza a crecer aproximadamente a los 40 años de edad. Continúa creciendo a través de los años. A la edad de los 80 años, el 80% de hombres tiene la próstata aumentada de tamaño. La hiperplasia prostática benigna es una condición común que afecta a todos los varones. En muchos de estos casos, la próstata crecida ejerce presión sobre la uretra, estrechándola y causando dificultad en la micción o problemas similares. ¿Usted tiene problemas para orinar? ¿Demora varios minutos para iniciar la micción? ¿El chorro de la orina es poco potente y fino? ¿Se levanta a orinar 2 o 3 veces por la noche? ¿Tiene la sensación de no haber vaciado completamente su vejiga después de orinar? ¿Ha sufrido estancamiento de orina alguna vez? 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

entregándote la mejor música. Esa bonita tarde maravillosa, 4:41, ¿ah? ¿Eh? Un fuerte abrazo a toda la gente que está conectadita, pasándola de lo más mejor, de lo más lindo, en esa gran hermosa tarde. Arriba ese volumen, vamos. Continuando con más música.

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1: Reciban el saludo en el amor de Dios, amigos de Tambo Grande y sus zonas aledañas. Nuestra salud es la mejor garantía para crecer sanos y fuertes y poder llevar una vida plena con proyectos y metas. Sin ella no es posible avanzar, por lo que no podemos descuidar nuestra salud. La prevención es nuestro mejor aliado para evitar una enfermedad complicada e incluso la muerte. Es alarmante las cifras elevadas de obesidad y sobrepeso y sobre todo de diabetes en esta región. Hoy les voy a hablar del colesterol elevado, que es un asesino silencioso. Por lo general no suele mostrar síntomas, por lo que es difícil notar el problema a tiempo. El colesterol es transportado a través del flujo sanguíneo por partículas especiales llamadas lipoproteínas. Las lipoproteínas de alta densidad, HDL, son el colesterol bueno. Las lipoproteínas de baja densidad, LDL, son el colesterol malo. Pueden tapar las arterias y provocar ataques cardíacos o derrames cerebrales. El alto nivel de colesterol obstruye los vasos sanguíneos con depósito de grasa, obstaculiza el paso de la sangre por las arterias. Esto puede provocar serios problemas, sobre todo en el corazón y el cerebro. Por eso, el colesterol malo incluso puede ser muy fatal y sobre todo no suele mostrar síntomas. Hay algunas señales que pueden indicar que es necesario controlar tus niveles de colesterol: ritmo cardíaco acelerado, hormigueo en los pies y en las manos. Existen factores que aumentan el colesterol malo: una mala dieta, obesidad, falta de ejercicio, tabaquismo y diabetes. Hay personas que aparentemente creen estar bien sanos, pero pueden estar muy enfermos. 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
4: 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Nosotros cuando nos enfermamos, lamentablemente, nuestro cuerpo se degenera, nuestro organismo pierde la capacidad de trabajar normalmente y pierdes la capacidad de absorber las proteínas, de poder llevar los oligoelementos a todo nuestro organismo y así nuestro cuerpo, nuestro organismo trabaje correctamente. Cuando llega la enfermedad, cuando usted ha dejado mucho tiempo que los síntomas avancen, lamentablemente cuando ya se enraiza la enfermedad, perdemos la capacidad de regenerarnos. 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Y eso es lo que perdemos cuando enfermamos. No se regeneran los tejidos, por eso cada día estás más débil. Por eso no hay fuerzas, por eso se inflaman las articulaciones, los ligamentos, los tendones, porque no hay regeneración. Eso es lo que pasa en nuestro cuerpo. 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
1: De igual manera también saludar a todos los oyentes de esta prestigiosa emisora y decirles que esta máquina es bastante acertada en sus diagnósticos y sobre todo para prevenir y poder tratar enfermedades que la padecen por mucho tiempo y poder darles un reporte de sus dolencias y malestares, ya que no es necesario estar enfermo para realizarnos un chequeo.
0: Hoy en día hay muchas personas con diferentes enfermedades agudas y crónicas. Sabemos que hay personas con ardor en la boca del estómago, vinagreras, acidez, estreñimiento, artrosis, osteoporosis, colesterol, triglicéridos, dolor de cabeza, diabetes, migraña, próstata inflamada, ovarios, y en la realidad hay casos que se agravan porque se descuidan. Y bueno, a veces las personas dicen, de algo me moriré.
1: Sí, en realidad todas estas enfermedades se complican por el descuido. Exageran mucho en comida chatarra, ají, condimentos, gaseosas, y no hacen más que otra cosa que empeorar su salud. Toda enfermedad que se detecta a tiempo se puede tratar y no se vuelve crónica esta enfermedad. Es muy triste tener un familiar enfermo. Tenemos quizás a nuestros padres de avanzada edad. Es que cuando una persona llega a los 40, a los 50, a los 60, ahí se manifiestan todas las dolencias y descuidos.
0: Las personas quieren saber cómo se realizará el chequeo.
1: Lo que las personas van a hacer es sostener con las dos manos el sensor magnético, que es el que se encarga de descifrar cómo se encuentra su organismo, más dos ventosas que le vamos a colocar en los brazos, y la máquina le va a dar el resultado de 35 informes del chequeo de su anatomía interna y a la vez cuál será su tratamiento que necesita este paciente.
0: ¿Para el chequeo de las personas tienen que venir en ayunas?
1: No es necesario venir en ayunas.
0: ¿Qué tratamientos se van a dar a las personas que se realicen el chequeo?
1: Mire, solo utilizamos tratamientos naturales por ser la mejor medicina para tratamientos crónicos y sin dejar efectos secundarios a los pacientes, ya que no todos los pacientes van a tener el mismo tratamiento, no todos sufren de lo mismo. Hay personas con dolores de cabeza, otros con dolencias en las articulaciones, otros con dolencias en la boca del estómago, otros en la próstata, y bueno, y en sí un sinnúmero de pacientes que van a venir. Y para cada uno hay un diferente tratamiento que necesita.
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5: 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Como por ejemplo, hay medicina para curar las enfermedades que afectan al aparato digestivo, comenzando desde el hígado, la vesícula, el páncreas, el bazo, el estómago, el intestino delgado, el intestino grueso y muchas enfermedades que vienen afectando estos órganos. ¿Cuántas personas sufren de halitosis crónica? ¿Tienen el mal olor en la zona de la boca? ¿Amanecen con la boca amarga, saliva espesa, la lengua sarrosa, vinagreras, gases, acidez? ¿Comen alguna fritura o alguna comida pesada y de inmediato comienzan a sufrir de dolores estomacales? ¿Sienten ardor al estómago? Es muy peligroso el ardor al estómago, ya que es un principio de gastritis. Hay personas que no le hacen caso a este ardor estomacal, simplemente toman agua fría y se les pasa, pero poco a poco se les viene haciendo más crónico y pueden sufrir de gastritis aguda. Cuando la gastritis es aguda, comienzan pues a molestar la boca del estómago de tiempo en tiempo, pero cuando se hace crónica, comienza a arder y doler y a ocasionar vinagreras y gases en la zona del estómago. Es allí cuando la gastritis está avanzando con peligro de úlcera gástrica. Cuando existe ya una úlcera gástrica, comienzas pues a adelgazar y puede llegar un momento que puede reventar una úlcera en el estómago y se desata la úlcera crónica, que es una herida en el estómago, estando a un paso de sufrir cáncer al estómago. Es importante que te cuides de esta enfermedad muy común hoy en día. ¿Cómo se origina esta enfermedad? Por culpa de nosotros mismos. Aquella persona que no come a sus horas, mastica malas comidas, come apurado, alterado, renegando o hace malas combinaciones en su alimentación, está condenado a sufrir de esta enfermedad, como también esa persona que a veces come una fritura, un pollo a la brasa y luego una gaseosa helada o consume licor y al día siguiente comete el gran error de seguir bebiendo e inclusive ingiere comidas picantes como el famoso ceviche. Es muy importante que consultes con tu médico de confianza para que él pueda enseñarte cómo alimentarte. Nosotros a través de este microprograma queremos advertirte que evites de comer todas esas comidas o comidas chatarras que hoy en día perjudican tu estómago y el hígado. Hay personas que ya están mal del hígado, pues no pueden comer normalmente. Hay personas que hasta las han operado, ya no tienen vesícula. ¿Por qué? Porque tuvieron un cálculo, arenillas o barro biliar. Es importante que si a ti te han diagnosticado cálculos a la vesícula o barro biliar, de inmediato lo cures, definitivamente con la medicina vegetal cubana, porque la medicina vegetal cubana cura y evita también operaciones, cura definitivamente esa enfermedad, tales como infección al hígado, inflamación, hepatitis, ictericia, inflamación de la vesícula, gastritis aguda, gastritis crónica, cáncer al estómago. Hay medicina cubana para eso y también para todas las enfermedades que aquejan al cuerpo humano. Hay medicina cubana. Es tu oportunidad. Hay otra enfermedad muy común que se está apoderando del aparato digestivo, que es el estreñimiento crónico. Personas que ya tienen hemorroides sufren de estreñimiento crónico y están en peligro de sufrir cáncer al colon. Personas que sufren de disentería crónica, cada vez que comen algo pesado ya se les afloja el estómago y están condenados prácticamente a sufrir de cáncer al intestino grueso. ¿Cuántas enfermedades hoy en día la gente no le hace caso? ¿Las controla con remedios caseros o simplemente toma algo para calmar y no para curar? Y de esa manera llega el momento de la mala noticia del cáncer al estómago, cáncer al intestino, cáncer al hígado, y de esa manera luego lo están lamentando. Es muy penoso ver personas operadas de esos órganos. Hay muchos casos de personas que viven con un estómago artificial y solamente viven de sueros. Ya no pueden comer nada, cuídese mucho, porque el cáncer al estómago ocasiona la muerte. El cáncer al colon también. Toda enfermedad que uno no la cura a tiempo, tarde o temprano, puede ocasionar la muerte. Qué triste es morir antes de tiempo, y qué lindo es llegar a nuestra vejez, pero con salud. Es importante que ustedes se cuiden, queridos amigos. La medicina vegetal cubana cura, no calma. La medicina cubana no solamente sirve para prevenir, sino para sanar. Sirve para curar definitivamente. 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
6: Bienvenidos al programa de salud del Centro de Medicina Alternativa del hermano Robert Sosa. 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Bienvenidos al programa de salud divina, a todo el pueblo del Señor que están en la sintonía de este programa. Que Dios le bendiga. 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
1: Amigo Giancarlos, acompáñame en esta canción.
2: Vamos, mi hermano.

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4: Maravilloso día el día de hoy. ¿Cómo están, amigos? 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Y hoy es un día maravilloso para poder decirte de que el problema que estás teniendo, hay solución. 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Sí, estas cápsulas de células madres ha dejado realmente perplejos a muchos por la capacidad que tiene de regenerar el organismo producto de tu enfermedad que estás teniendo. Nosotros cuando nos enfermamos, lamentablemente, nuestro cuerpo se degenera. Nuestro organismo pierde la capacidad de trabajar normalmente y pierdes la capacidad de absorber las proteínas, de poder llevar los oligoelementos a todo nuestro organismo y así nuestro cuerpo, nuestro organismo trabaje correctamente. Cuando llega la enfermedad, cuando usted ha dejado mucho tiempo que los síntomas avancen, lamentablemente cuando ya se enraiza la enfermedad, perdemos la capacidad de regenerarnos. Pero hay una esperanza hoy en estos tiempos. Las poderosas cápsulas de células madres están demostrando que pueden ayudarte a regenerar tu organismo y sobre todo a regenerar esos problemas que tienes con la descalcificación de los huesos. Las poderosas cápsulas de células madres han demostrado que es capaz de regenerar los cartílagos, los ligamentos, las células que no se regeneran producto de la enfermedad, tomando el tratamiento de células madres. Realmente ha demostrado que hay efectividad de regeneración. Por eso usted, madrecita linda, usted amigo, que está sufriendo hacia los huesos, que tiene artrosis, que tiene osteoporosis, artritis, picos de loro, adormecimientos en las manos, problemas de Parkinson, problemas de la alteración del sistema nervioso, este tratamiento de células madres es ideal para usted, por la capacidad de regenerar nuestros tejidos. Y eso es lo que perdemos cuando enfermamos. No se regeneran los tejidos, por eso cada día estás más débil. Por eso no hay fuerzas, por eso se inflaman las articulaciones, los ligamentos, los tendones, porque no hay regeneración. Eso es lo que pasa en nuestro cuerpo. Cuando no te regeneras, cuando no desintoxicas tu organismo, perdemos la capacidad de regenerar nuestro cuerpo. Las cápsulas de células madres te van a ayudar definitivamente a decirle adiós a esos dolores articulares, a esos dolores a la rodilla, ese dolor que estás teniendo en la columna, en la cintura, ese dolor que tienes en las manos, en los deditos, ese problema del Parkinson. A usted, amigo, los amigos que tienen problema del Parkinson, definitivamente es una inflamación del cerebro, es la inflamación de la masa encefálica. Por eso tienes que regenerarte. 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
6: ¿Qué tal, amigos de Tambo Grande? Reciban el cordial saludo en el amor de nuestro Dios Todopoderoso. Invertir en nuestra salud jamás será un gasto innecesario. La salud es primordial. Este es el primer paso para evitar enfermedades crónicas e incluso el cáncer. Detectar a tiempo las enfermedades y a cualquier edad es muy importante. Los miomas uterinos son muy peligrosos. Estos tumores están presentes tanto en mujeres fértiles como en infértiles. Sin embargo, el 80% de los casos de infertilidad por factor uterino se debe a la aparición de miomas que afectan la cavidad uterina. Los miomas uterinos pueden ocasionarse por origen hormonal o por predisposición genética. Se presentan con más frecuencia después de los 30 años de edad y sobre todo si no se ha presentado embarazo alguno. Damas, madre de familia, tengan en cuenta estos síntomas más importantes. El trastorno del sangrado menstrual, dolor pélvico, sensación y presión en el estómago, micción frecuente, estreñimiento, dolor durante la relación sexual, aumento del volumen del abdomen, dificultad para el embarazo. Estos son uno de los principales síntomas. Aproximadamente en la mitad de los casos, los miomas uterinos no presentan síntomas y en el resto de los pacientes estos suelen ser muy variables dependiendo de la localización, el tamaño y la dirección de crecimiento del tumor. Recuerde usted, puede prevenir estos tumores uterinos. Tenga una alimentación sana, tenga un peso adecuado y practique ejercicio físico. Y sobre todo, hay que realizar su chequeo médico ginecológico cada año. Con ello, se busca posibles lesiones que pueden con el tiempo convertirse en precancerosas asociadas al cáncer de cuello uterino. Es muy valioso consumir alimentos lo más natural es posible, desechando todo aquello que contenga conservantes o saborizantes artificiales. Evitar el consumo de comida chatarra. 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Algo muy importante: si no se ingiere frutas y verduras, esto aumenta la posibilidad de muerte prematura en un 42%. Mujeres, es muy recomendable la prevención. Vivirás más, tendrás mejor calidad de vida. Si detectas alguna enfermedad a tiempo, podrás ahorrar dinero. Las enfermedades y las emergencias son muy costosas. Muchas gracias, amigos y amigas, por sintonizarnos. Los esperamos. Dios los bendiga grandemente.
5: 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Gracias.

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0: 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Y de esta manera usted podrá saber por qué en las mañanas amanece con el cuerpo descompuesto, con dolor de cintura, dolor de cabeza, mareos, ardor en la boca del estómago, boca amarga, dolor de las articulaciones o se les opaca la visión. Con el analizador de resonancia magnética cuántica podremos detectarle colesterol, glucosa, prostatitis, hígado graso, artrosis, carencias de vitaminas. Y es por eso que nos encontramos especialista en el uso de esta máquina tan moderna para que nos explique en qué consiste este chequeo. Primero quiero darle una cordial bienvenida a nombre de todos los oyentes de esta prestigiosa emisora.
1: De igual manera también saludar a todos los oyentes de esta prestigiosa emisora y decirles que esta máquina es bastante acertada en sus diagnósticos y sobre todo para prevenir y poder tratar enfermedades que la padecen por mucho tiempo y poder darles un reporte de sus dolencias y malestares, ya que no es necesario estar enfermo para realizarnos un chequeo.
0: Hoy en día hay muchas personas con diferentes enfermedades agudas y crónicas. Sabemos que hay personas con ardor en la boca del estómago, vinagreras, acidez, estreñimiento, artrosis, osteoporosis, colesterol, triglicéridos, dolor de cabeza, diabetes, migraña, próstata inflamada, ovarios, y en la realidad hay casos que se agravan porque se descuidan. Y bueno, a veces las personas dicen, de algo me moriré.
1: Sí, en realidad todas estas enfermedades se complican por el descuido. Exageran mucho en comida chatarra, ají, condimentos, gaseosas, y no hacen más que otra cosa que empeorar su salud. Toda enfermedad que se detecta a tiempo se puede tratar y no se vuelve crónica esta enfermedad. Es muy triste tener un familiar enfermo. Tenemos quizás a nuestros padres de avanzada edad. Es que cuando una persona llega a los 40, a los 50, a los 60, ahí se manifiestan todas las dolencias y descuidos.
0: Las personas quieren saber cómo se realizará el chequeo.
1: Lo que las personas van a hacer es sostener con las dos manos el sensor magnético, que es el que se encarga de descifrar cómo se encuentra su organismo, más dos ventosas que le vamos a colocar en los brazos, y la máquina le va a dar el resultado de 35 informes del chequeo de su anatomía interna y a la vez cuál será su tratamiento que necesita este paciente.
0: ¿Para el chequeo de las personas tienen que venir en ayunas?
1: No es necesario venir en ayunas.
0: ¿Qué tratamientos se van a dar a las personas que se realicen el chequeo?
1: Mire, solo utilizamos tratamientos naturales por ser la mejor medicina para tratamientos crónicos y sin dejar efectos secundarios a los pacientes, ya que no todos los pacientes van a tener el mismo tratamiento, no todos sufren de lo mismo. Hay personas con dolores de cabeza, otros con dolencias en las articulaciones, otros con dolencias en la boca del estómago, otros en la próstata, y bueno, y en sí un sinnúmero de pacientes que van a venir. Y para cada uno hay un diferente tratamiento que necesita.
0: Y la pregunta del público es, ¿cuánto va a ser el valor del chequeo?
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1: 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Por eso, con tratamientos naturales se pueden solucionar sus dolencias y malestares.
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3: 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En Cuba existen los mejores naturistas del mundo que utilizan el extracto de la planta cruda. A continuación, escuche usted algunas recomendaciones.
5: La Sociedad Internacional de Cubanos está llevando a cabo la gran campaña de salud integral con medicina vegetal cubana. Usted tendrá la oportunidad de consultar gratuitamente con los profesionales de la salud, recibiendo así las consultas gratuitas a través del iris de tus ojos, de un análisis sintomático, de un estudio completo de sus dolencias, donde usted está obligado a traer sus análisis clínicos, tales como análisis de orina, de sangre, de esputo, de heces, ecografías, radiografías y todos los exámenes clínicos que usted tenga. Simplemente traerlos para que los especialistas en medicina vegetal cubana realicen una historia clínica, una historia de su salud, y de esta manera poder llegar a una conclusión y recetarle la medicina cubana adecuada para que usted pueda curarse de esa enfermedad que hoy en día adolece. Esta gran campaña de salud integral con medicina vegetal cubana se está llevando a cabo a nivel nacional, ya que se ha comprobado que hoy en día muchas personas descuidan tanto su salud y esperan estar totalmente enfermos para recién acudir a su médico de confianza. Da pena ver varones y mujeres de 30, 40 años sufriendo de terribles enfermedades, quizás tan complicadas que llegan a tal extremo de operarse o de internarse en un hospital, acortando su vida lentamente, simplemente por el descuido. Es muy lamentable ver el descuido extremo en su salud. Recuerden que la medicina cubana es la mejor que hay en el mundo para curar definitivamente esas terribles enfermedades. Los galenos en Cuba nos llevan más de 100 años de adelanto en su medicina, ya que ellos están totalmente capacitados y estudian minuciosamente sus productos vegetales de tal manera que han llegado a elaborar medicina para diversas enfermedades que hoy en día en la medicina convencional ya no le encuentran una cura. Es sorprendente ver la eficacia de la medicina cubana que se está comprobando en hospitales y clínicas de Europa y Estados Unidos. 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Es la gran oportunidad para que usted decida acabar con esa enfermedad que hoy en día viene acortando tu vida. Allá en Cuba se realizan las mejores operaciones, las mejores cirugías, porque están los mejores galenos. Por eso, el conocido Diego Armando Maradona, cuando estuvo enfermo por su adicción a las drogas, se hizo su tratamiento de rehabilitación en Cuba. Y eso todos lo sabemos. Los cubanos desde muy niños tienen inclinación por la medicina. Por eso sus padres los alimentan bien, los tonifican para que en el futuro sean buenos profesionales. Acá en el 90% de niños sufren de anemia, desnutrición. ¿De qué sirve que tu hijo esté bien vestido, tenga el mejor uniforme, la mejor mochila, los mejores útiles si su cerebro está completamente débil. Por eso que en medicina cubana ha llegado por primera vez a este país el mejor tónico reconstituyente de las neuronas cerebrales, el tónico que se usa en niños, jóvenes y adultos, en ese niño que no aprende bien en sus clases, que se olvida las cosas, que está todo nervioso o se duerme en el colegio. Este gran tónico va a poner punto final a ese problema en su niño y es un producto 100% vegetal y su nombre, anótelo bien para que usted pueda adquirirlo. Se llama Complejo Reconstituyente Cubano. Este gran producto cumple muchos funcionamientos. En el joven va a fortalecer completamente sus neuronas cerebrales y todos sus sentidos, incluyendo la vista, la audición, el olfato, fortalece completamente la memoria, fortaleciendo también el sistema nervioso central, evitando que ese joven por exceso de estudio o de trabajo mental pueda sufrir de un derrame cerebral o de una parálisis facial. En los adultos, ¿cuántas son las personas que a los 40 años o 50 ya no ven? Ellos piensan que acudiendo a un oculista o comprándose lentes se van a curar de la ceguera, pero no es así. Cuando tú acudes a un oculista, estás condenado a estar comprando lentes de mayor medida, cada 3 o 6 meses o cada 1 año, hasta que llegue el momento que vas a utilizar lentes tan gruesos que cuando te los saques ya no vas a ver nada y te quedarás totalmente ciego. Cuando una persona no ve bien, no quiere decir que los lentes te van a curar. El problema es internamente en el cerebro, ya que el cerebro hace trabajar bien la vista a través del nervio óptico. Lo que hace el complejo reconstituyente cubano simplemente va a fortalecer el nervio óptico y vas a ir recuperando tu visión lentamente sin usar colirios o lentes. Este gran tónico fortalece la audición. ¿Cuántas personas se están quedando sordas y lo que usan son aparatos externos para mejorar la audición sin darse cuenta que están perjudicando el nervio auditivo? Fortalezca el cerebro con este gran tónico y al fortalecer el cerebro estarás fortaleciendo la vista, la audición, el olfato, el gusto, porque hay personas que ya no sienten ni los olores ni el sabor de las comidas, se olvidan de las cosas, sienten mareos, sienten debilidad cerebral, están propensos a sufrir de parálisis, están en peligros que en cualquier momento se queden paralíticos. Es una pena ver personas que no se preocupan de la computadora más completa que Dios nos ha dado. El cerebro es muy delicado y hay que saber cuidarlo. ¿Cómo se cuida el cerebro? Fortaleciéndolo, alimentándolo bien. El cerebro nunca descansa, hasta cuando duerme se está trabajando. Por eso es bueno tonificarlo y mucha atención que en medicina vegetal cubana hay una muy buena solución. 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La medicina cubana está tan avanzada que ya no se emplea hojas, ya no se emplea tallos. ¿Cuántas personas ya están cansadas de tomar hierbitas, tallos, mates reposados? La medicina cubana está tan avanzada que ahora emplean las semillas de las raíces, los frutos, los germinados. Imagínense ustedes esa medicina cubana de lo que en medicina tradicional que se emplea en cualquier lugar de Latinoamérica del consumo de hierbas, de lo que esa medicina te puede mejorar en 6 meses, 1 año, la medicina cubana lo hace en menos de 15 días. 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